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5: La Dirigencia Nacional de Morena nombró a Julieta Ramírez Padilla coordinadora estatal de los comités de defensa de la Cuarta Transformación en Baja California. El resultado fue anunciado por Adriana Montiel, presidenta nacional de Morena, y Citlaldi Hernández, presidenta de la Comisión Nacional de Elecciones, tras concluir el proceso interno del movimiento.
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5: Miles de ensenadenses se dieron cita para disfrutar el tradicional desfile cívico-militar conmemorativo por el 216 aniversario del inicio de la independencia de México, encabezado por la presidenta municipal, Claudia Agatón Muñiz, y con la participación de elementos de las Fuerzas Armadas, corporaciones de seguridad, cuerpos de emergencia, estudiantes, clubes y asociaciones civiles.
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5: Los Toros de Tijuana ganaron la Serie del Rey 2026 al vencer 2-0 a los Olmecas de Tabasco en el Juego 6, conquistando su tercer título en la LMB con Hernán Pérez como MVP.
6: Para RCE Noticias, Luis Daniel Rodríguez.
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0: Si me dejas ahora una canción que nos acaban de interpretar, La Tradición del Norte, aquí en 1420, esta canción de Camilo Blanes, exactamente, y que, bueno, pues existiera un par de versiones, una de Camilo Blanes, precisamente, de Camilo VI, y la otra de José José, el príncipe de la canción. Bueno, pues ahora escuchamos la versión norteña con Tradición del Norte. ¿Qué tal? Muy buenas tardes. Les saluda su servidor y amigo Fernando Fernández. Este jueves 17 de septiembre del año 2026. Retomando, todos ustedes retomando su camino laboral después de un día de descanso de este 16 de septiembre. Un 16 de septiembre muy, muy turbulento en la ciudad. Sí, una noche muy turbulenta, accidentes, atropellados, carros encimados, en pleno bulevar, estamos hablando de las arterias principales, y para colmo, una fuga de agua en pleno bulevar. Y bueno, por eso algunas colonias, entre ellas, donde se ubica precisamente esta estación de radio, sin agua, y algunas colonias más por esta fuga de agua de este 16 de septiembre. Pero bueno, la cosa está en que ya estamos nuevamente listos para cerrar esta semana de trabajo, para que usted esté allá en casita, en su lugar de trabajo, en fin, donde llegue la señal de 1420 para que pueda disfrutar de las complacencias de la música que usted nos solicita aquí al 664-686-3670. Saludamos a toda la gente que nos sintoniza allá en Mexicali, allá en la capital del estado, a través de la grande, la 1050, enlazados en este momento. Un saludo muy afectuoso a todos los capitalinos este jueves. Y bueno, a toda la gente que nos sintoniza a través de 1420 allá en el puerto de Ensenada, en Rosarito, en el Sausal, en el Primo Tapia, acá por el este, acá en Tecate, en el Carrizo, en lo que es el Maclovio Rojas, también por acá, por el Refugio. A todos ustedes un saludo muy, pero muy afectuoso. En Rosarito también, y en el sur de California, también las playas, hasta donde llegue la señal de 1420. Son en este momento, son las 6 de la tarde con 15 minutos. Vamos a una breve pausa, muy breve la pausa que vamos a hacer, y cuando regresemos ya tenemos algo por aquí para complacer a nuestro buen amigo don Guadalupe Cortés, que ya se reportó aquí al 664-686-3670.
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0: Bien, pues son las 6:17 aquí en 14:20. Ya tenemos llamados hasta de San Luis, Río Colorado. Por allá nuestro buen amigo Jesús Rodríguez se reportó. Y también tenemos saludos para San Luis, Río Colorado. Ya les contaré ahorita en un momento más cómo está la situación. Antes del corte les decía que ya también se reportó por aquí nuestro buen amigo don Guadalupe Cortés, desde allá, desde la colonia del Río, de la parte alta. Y bueno, pues don Guadalupe quiere escuchar a Miguel, claro que sí, con esto que dice Sonora y sus ojos negros.

Bien, pues ahí está. Ahí está Sonora y sus ojos negros. Bueno, pues, ¿qué tenemos por aquí? No, nos está reclamando don Juan Quiñones, fíjese nada más. No, no, cálmate, Juan, cálmate. Ahorita le vamos a tener que dar un 2x1 a este alacrán mayor, porque si no, se nos va a poner carrascaloso. Déjeme enviarle un saludo muy afectuoso a don Martín Carreño, que se encuentra por allá en el rancho Las Flores. Dice, ahora sí llegamos temprano y no nos equivocamos de cantón. Así es que, bien por Martín, que no se equivocó de casa y que nos pide una cancioncita con los Alegres de Terán. Esto es La China de los Ojos Negros.

Bueno, cortita la canción, pero sustanciosa esta china de los ojos negros con los alegres de Teherán. Tenemos por aquí, a ver, ¿dónde está? Ah, tenemos estos tres días que nos pidió don Miguel García, desde allá, desde el Cañón Johnson, don Miguel. Tenemos estos tres días, como él dice y como digo yo desde hace buen rato, para beneplácito de nuestro buen amigo, el hombre de la montaña, Víctor Velázquez. Con don Antonio Aguilar vamos a escuchar a petición de don Miguel García, que está pues a punto de salir ahí, va a salir a un mandadito por ahí y todo esto. Así es que vamos a complacerlo para que él se vaya contentito a este mandado que va a realizar. Con Antonio Aguilar para don Miguel García, esto es Tres Días.

Bueno, pues ahí está la presencia de don Antonio Aguilar con 3 días aquí en 1420. Son las 6:27 y nos vamos hasta San Luis Río Colorado. ¿Por qué? Porque allá se encuentra nuestro buen amigo Jesús Rodríguez. Jesús Rodríguez, que le encantan las cumbias y todo esto. Bueno, pues para ponerse a bailar allá en su lugar de trabajo, para él y para todos sus compas, para todos sus compañeros también de allá de San Luis, les vamos a enviar con los Retoños de Tijuana esto que lleva por título La Vaca Quiere Toro. ¡Órale!

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5: Luego de que la dirigencia nacional de Morena diera a conocer la designación de Julieta Ramírez como coordinadora de la defensa de la transformación y la soberanía nacional en Baja California, el senador Armando Ayala manifestó su respeto a la decisión tomada por el partido y expuso que como participante del proceso corresponde asumir con responsabilidad el resultado y continuar trabajando por el proyecto de transformación.
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5: Con motivo del aniversario de la independencia de México, el presidente municipal de Tijuana, Abdiel Gutiérrez, encabezó la ceremonia conmemorativa y el desfile cívico-militar para honrar la historia y el legado de quienes lucharon por la libertad del país.
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5: Ethan Salas hizo historia al conectar sus dos primeros cuadrangulares en las grandes ligas durante la victoria de los Padres de San Diego 9-3 sobre los Rockies de Colorado. Con 20 años y 107 días, se convirtió en el receptor más joven al registrar un juego multijonrón en las grandes ligas, ayudando a los Padres a afiliarse a la pelea por el comodín de la Liga Nacional.
4: Para RCE Noticias, Luis Daniel Rodríguez. 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
1: Son las 6:35 minutos aquí en 1420. No sé si nos está escuchando, yo creo que sí. Rosalino Álvarez. Y esto es porque lo que voy a dar es información deportiva y a él le encanta la cuestión de las noticias de deporte. Los Padres ganaron hoy 9-2 y bueno, pues siguen ejerciendo presión sobre Chicago y sobre el equipo de Filadelfia y bueno, pues alejándose cada vez más de los Diamantes de Arizona. Buen colchón tienen ya los Padres como tercer lugar en lo que es el comodín. Ya tienen casi asegurado esto, pero bueno, esto se acaba hasta que se acaba y del plato a la boca se cae la sopa. Tienen que darle con todo y asegurar precisamente ese lugar en los playoffs. Si se da un mejor lugar en la tabla, bueno, pues mejor para el equipo de los Padres de San Diego. Pues ganaron 9-2 y ahorita que estaba escuchando la cápsula informativa se hablaba de Ethan Salas, ¿no? Que fue este chico que antier conectó un par de cuadrangulares y que es el jugador más joven, el catcher más joven en la historia. Bueno, es en la historia a partir de 1900, exactamente. A partir de 1900, o sea, no se tiene el récord exacto si antes de 1900 existió alguien que haya conectado un par de cuadrangulares en un mismo encuentro con esa edad, ¿no? Con los 20 años y ciento y pico de días. Entonces, Ethan Salas, en más de 125 años, 126 años, se puede decir que es el catcher más joven en conectar dos cuadrangulares en un mismo juego. Despertó el chico este y esperemos que esa etiqueta que tiene de prospecto, porque aún la tiene, el hecho de que haya debutado, sigue siendo prospecto y va a tener todavía cuerda para que el año que entra juegue como novato y pueda ser considerado novato del año, pero esto ya en la temporada que sigue, en esta pues ya no le alcanza. Vamos a continuar con más música después de esta información. Tenemos por aquí un saludo para don Saúl Castañeda, que nos habló allá de la Francisco Villa. Un saludo a todos y cada uno de los que nos sintonizan ahí alrededor de la villa. Esto de parte de don Saúl Castañeda, pero muy en especial a la familia Castañeda Duarte, allá en San Luis Río Colorado. También este saludo hasta allá, hasta San Luis, se va de parte de don Saúl Castañeda para la familia Castañeda Duarte. Y bueno, pues quiere escuchar a los Tigres del Norte, con mucho gusto vamos a llevar a todos ustedes esto que dice: Me gusta lo bueno.

Bien, pues ahí está la presencia de los Tigres del Norte. Me gusta lo bueno, es lo que nos vinieron a interpretar. Vámonos con más música. Nuestro buen amigo Juan Carlos Ramírez, vía WhatsApp, estuvo por aquí reportándose, repito, vía WhatsApp, en un mensaje de texto, como todos los días hace nuestro buen amigo Juan Carlos. Muchas gracias, Juan Carlos, por estar al pendiente de nuestra programación y de este su programa de añoranzas norteñas. Juan Carlos nos solicita algo con los Tiranos del Norte, así es que con mucho gusto lo vamos a complacer con esto que dice: que te perdone Dios.

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4: Bien, pues en este instante son las 6:47 aquí en 1420, en este su programa de Añoranzas. Y bueno, para que ya no nos regañe nuestro buen amigo Juan Quiñones, el alacrán mayor, que se convirtió en escorpión porque andaba encabritado nuestro buen amigo Juan Quiñones, porque no le pusimos su canción ayer. Perdóneme usted, nadie es perfecto. Mi querido Juan, ya estamos aquí listos para llevar la canción, llevarte la canción que nos pediste. Esto es para saludar a las abuelitas Belia y Esperanza. También un saludo para nuestro buen amigo Ray Herrera, para Leo Vázquez de su parte, para Magda, para Wences, que anda por allá por Tecate. También un saludo para Rosalino Álvarez de parte de Juan Quiñones, para el hombre de la montaña también, Víctor Velázquez. Y bueno, pues él nos pide algo con el jefe y su grupo, aunque no sea 10 de mayo. Órale, ahí está.

Bien, pues ahí está el jefe y su grupo con, aunque no sea 10 de mayo. Servido, mi querido Juan, ya ves, para todo hay tiempo, no te me desesperes, que ya aparece por ahí la situación. Bien, pues vamos a continuar con más y tenemos por aquí un saludo con mucho afecto para María Elena Espinosa. María Elena nos habló de allá de la Sánchez Taboada. Allá en la Sánchez Taboada también quiere saludar a sus hermanas María y Marta. A ellas les envía este saludo muy afectuoso. Y bueno, pues también quiere escuchar a Antonio Aguilar nuevamente para que se ponga contento nuestro buen amigo Víctor Velázquez. Antonio Aguilar nos viene a interpretar Triste Recuerdo.

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1: Son las 7:03 aquí en 1420. Aquí seguimos disfrutando y atendiendo llamados telefónicos al 664-686-3670. Déjeme decirle que si usted está hablando por teléfono, es porque la línea está ocupada, no está descompuesto el teléfono, no, absolutamente nada. La línea está ocupada. Precisamente la tenemos ocupada con radioescuchas, con la gente que nos solicita, como por ejemplo don Víctor Velázquez. Bueno, Víctor Velázquez no nos habló por teléfono, más bien nos envió un mensaje por WhatsApp. Vamos a escucharlo, sus saludos y vamos a ver qué es lo que nos solicita.
2: Buenas tardes, Fernando.
1: Buenas tardes.
2: Víctor Velázquez.
1: Muy bien.
2: Saluditos para todos tus radioescuchas, para todos. Y pues a ver si me puedes poner, por favor, la canción del Hijo de Su, pero con los Felinos. Ajá. Y pues nuevamente saluditos para todos, y aquí te sigo escuchando en la montaña de Otay. Que tengan buena tarde todos. Bye.
1: Pues ahí está, con los Felinos, el Hijo de Susana,

El hijo de Susana con los felinos aquí en 1420. Bien, pues ya tenemos lista la línea telefónica. Échenos la llamada. Ya ven, claro que sí, con mucho gusto vamos a atender otro llamado telefónico. Pero antes vamos a enviarle un saludo a Magda, que nos habló de allá del nuevo milenio. Magda quiere escuchar a Vicente Fernández, claro que sí, para saludar a las abuelitas Belia y Esperanza. Un saludo muy, muy cordial, muy cariñoso de parte de Magda para Belia y Esperanza allá en la colonia Alemán. Para Juan Quiñones también un saludo, para el Alacrán Mayor y también para Don Chalino. A todos ellos les saluda Magda y bueno, pues quiere escuchar Un Millón de Primaveras, una canción de Joan Sebastián con Vicente Fernández.

0: Sí, doña Carmen, que esté muy bien. Igualmente, cuídense. Sale y vale, gracias. Bien, pues son después de haber escuchado este no hay novedad aquí en no hay novedad en el Ejido. Bien, pues déjame decirle que son las 7:14. Vamos a irnos a una breve pausa, pero antes déjeme decirle que no, vaya, nos habló allá nuestro querido amigo Joaquín Locatero, allá en Mexicali. Nos dice que hay frescos 38 grados. Así, no, y así me lo dijo. Estamos a 38 grados y estamos refrescándonos. Exactamente, estamos a gusto aquí, disfrutando de este su programa de Añoranzas Norteñas a través de la 1050 de la Grande allá en Mexicali. Así es que a toda la gente que nos sintoniza allá en la capital del estado, un saludito. Un poquitito más adelante le vamos a mandar la canción que nos solicitó don Joaquín. Pero antes, pues vamos a una breve pausa, ¿le parece?
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0: Aquí en estas Añoranzas Norteñas ya son las 7:17. Y tenemos un saludazo hasta allá, hasta Camino Verde, donde se encuentra el hermano gemelo de Rosalino Álvarez, exactamente, José Félix, el yesero de allá de Camino Verde. Don José nos quiere pues solicitar una canción. Vaya, de hecho ya no la solicitó, no es que lo quiera, ya no la solicitó. Y bueno, es con Ramón Ayala, uno de sus artistas favoritos. Así es que con mucho gusto vamos a complacerlo con esto que dice: Sin tu presencia.

Ramón Ayala, que por cierto, ayer pues estuvo presentándose, dando el grito, todavía está presentando Ramón Ayala, cumplió 81 años hace algunas semanas, y bueno, pues todavía sigue por ahí dando presentaciones y todo esto. Muy lento, le tienen que ayudar a subir las escaleras del escenario y todo esto. Y pues por ahí mucha gente me va a decir, no es crítica, no es crítica, ni nada de esto, pero mucha gente va a decir, bueno, pues es que ya tiene 81 años. No, hombre, yo conozco mucha gente que tiene hasta más y caminan sin ningún problema. ¿Cuál es el gran problema que tiene Ramón Ayala? El sobrepeso. Exactamente, el sobrepeso. Por eso lo tienen que ayudar. Sí, ya está grande y todo esto, ya se le nota cansado, lo que usted quiera, pero el sobrepeso es lo que hace que tenga problemas de movilidad. Ninguna crítica ni nada de eso, simple y sencillamente, pues sigue siendo el rey del acordeón, se sigue presentando, y esto sigue siendo, estas presentaciones siguen siendo parte de lo que es el tour de despedida de Ramón Ayala, como él lo manifestó ya hace algunos meses. Bien, pues vamos a continuar con más. Nuestro buen amigo Ray Herrera con saluditos para las abuelitas, claro que sí, primordialmente para las abuelitas de allá de la colonia Alemán, para Esperanza y Belia, un saludo muy afectuoso de parte de Ray Herrera, para el hombre de la montaña, Víctor Velázquez, para el alacrán mayor, Juan Quiñones, también para el Rorro, un saludo muy afectuoso, para Magda, también un saludo para Wences, para Leo Vázquez, en fin, para todos ellos un saludo afectuoso, y bueno, pues él nos pide una cancioncita con María de Lourdes, con mucho gusto lo vamos a complacer con esto que es Aires del Mayab.

Tan, tan, bien, pues esta fue la presentación de María de Lourdes aquí en 1420. Aires del Mayab, buena canción esta definitivamente. ¿Cuántos intérpretes la cantaron anteriormente? Un titipuchal. Bueno, pues es una de las clásicas, podemos decir, de lo que es la música vernácula en México. Bien, pues vamos a continuar con más música. Son las 7:27 y ya que estábamos hablando por ahí de Ramón Ayala, pues don Pedro Moreno, don Pedro, que se encuentra allá en el fraccionamiento de Playas de Santander, allá en las playas de Rosarito, allá en Rosarito Beach. Un saludo muy afectuoso para toda la gente de Colima de parte de don Pedro. Así es que y todos los que nos están escuchando, claro que sí, no nada más allá en Rosarito, dice también que quiero enviar un saludo a toda la gente de allá que está allá en Mexicali, que también son de Colima, y a todos ellos les quiere enviar un saludo, así como dice Víctor Velázquez, a todos. Bien, pues vamos a continuar con más, y bueno, pues don Pedro Moreno allá en Rosarito nos pide una rolita con Ramón Ayala. Esto es Sin Sangre en las Venas.

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4: La presidenta de la Comisión Europea, Ursula von der Leyen, anunció que la futura ley de infancia prohibirá el acceso a las redes sociales a menores de 13 años y limitará las cuentas de los adolescentes entre 13 a 15 años a perfiles supervisados por sus padres. Tres personas murieron y una fue hospitalizada la noche del martes cuando el helicóptero que cubría noticias para NBC LA y Telemundo 52 se estrelló en la comunidad de Chatsworth en Los Ángeles. El presidente estadounidense Donald Trump retiró a Venezuela de la lista de países según Washington están incumpliendo con sus obligaciones en la lucha contra el narcotráfico, en lo que supone una muestra más de acercamiento con la administración de la presidenta encargada venezolana, Delcy Rodríguez. Líderes comunitarios y funcionarios de reuniones en City Heights para participar en una conferencia de prensa y manifestación para rechazar la presencia de agentes del Servicio de Inmigración y Control de Aduanas, ICE, en la comunidad. Esta es la voz de Marcia Enciso desde San Diego.
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2: 24 minutos faltan solamente para que sean las 8 de la noche aquí en 1420. Y vámonos rápidamente con los Tigres del Norte. Este saludo es hasta Mexicali, ya les decía yo, de don Joaquín Locatero, que nos habló de allá de la colonia Roma, allá en Mexicali, en la capital del estado. Don Joaquín y Napoleón están allá en casita, están disfrutando de la programación de 1420 con 38 grados agradables de temperatura ya en la capital del estado. Así es que hasta aquellos rumbos para don Joaquín y Napoleón, bueno, pues les vamos a enviar una rolita con los Tigres del Norte. Esto que dice: un día a la vez.

Bueno, pues un día a la vez, un día a la vez, así es, esa es la vida, ¿no? Y sobre todo cuando hay ciertos problemas y ciertas situaciones, todo esto, hay que tener paciencia, sobre todo hay que tener paciencia para arreglar los problemas que se nos van presentando, sobre todo si estos son así muy sorpresivos, tanto de alguna situación en el trabajo, en la casa, de salud, vaya, sobre todo de salud, a los que de alguna forma han pasado por problemas de salud serios y todo esto, pero que tiene solución. Simple y sencillamente hay que tener paciencia. La paciencia nos va a hacer que todo salga como debe de ser. En un abrir y cerrar de ojos, ya vamos a estar del otro lado y todos esos momentos de vicisitudes y todo eso, pues va a quedar como anécdota y como aprendizaje en la vida. Así es que, bueno, pues es un día a la vez. Bien, vamos a continuar con más. Don David nos habló de allá de Camino Verde, doña Carmen también, allá se encuentran ellos. Y bueno, pues don David quiere escuchar a Lalo Mora. Claro que sí, el Mano Larga ya anda por aquí con algo que nos solicitó don David y con mucho gusto lo vamos a complacer. Esto es Si Llego a Viejo. ¡Órale! ¡Vámonos recio! ¡Órale pues!

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1: Bien, pues son las 7:48 aquí en 1420. Déjeme darle información del fútbol americano profesional. Hoy se está escenificando un encuentro entre el equipo de los Bills de Buffalo y los Leones de Detroit. Se están dando un buen tiro, ¿no? Estos dos equipos. Y bueno, pues hasta ahorita está el encuentro 34-23. Los Leones de Detroit acaban de anotar 6 puntos, esperando a la conversión del punto extra que pondría el partido 34-24, si es que lo hacen bueno. Pero hasta ahorita Buffalo está ganando este encuentro. Ahí está, sí, 34-24 está ganando el conjunto de los Bills de Buffalo. Faltando 10:53, todavía le queda cuerda al partido, pero bueno, pues ahí el conjunto de los Bills de Buffalo pues tiene nada más y nada menos que a Josh Allen, uno de los mejores mariscales de campo hoy por hoy en la NFL. Ha pasado para 3 touchdowns, 3 pases de touchdown Josh Allen en el encuentro de hoy. Y bueno, por parte de los Leones de Detroit, Jared Goff también ha pasado para 3 touchdowns. Pero por ahí el ataque terrestre es el que le está dando la puntilla al conjunto de los Leones por parte de los Bills de Buffalo. Ya Cook ya corrió para 108 yardas y el mismísimo Josh Allen lleva 66 yardas en 10 acarreos. Así es que 34-24 los Bills de Buffalo están ganando a los Leones de Detroit. Esta información es para beneplácito de nuestro buen amigo Rosalino Álvarez. Bien, pues tenemos, ¿qué tenemos por aquí? Ah, tenemos la presencia de Leo Vázquez. ¿Qué onda, Leo? ¿Qué te trae por acá? Dinos a ver qué onda. ¿Qué pasa?
8: Amigo Fernando, buenas tardes.
1: Buenas tardes.
8: Habla de Zacatecas. Okay. Saludazo para Rosalino Álvarez, Juan Quiñones, Juan Limón. Mis abuelitas, Chelao de Jerez. Que una canción muy bonita con Julio Chaires. Se llama Ranchos en Acción. Recordando a tu funeral querido. Gracias, bendiciones.
1: Vámonos, Recio.

Estos fueron los Ranchos de Acción con Julio Chávez aquí en 1420. Buena rola la que nos pidió Leo Vázquez. Y quien nos pidió una rolita de Chayito Valdés fue doña María Elena Jiménez, allá en la colonia postal. Doña María Elena, que bueno, pues quería escuchar una, nos preguntó por una canción de Luis y Julián. Y bueno, pues Luis y Julián es un dueto que de alguna forma, pues muchas de sus canciones son así de cura, pues. Y pues, pero algunas de ellas no se deben pasar en radio. Y bueno, pues precisamente por ese hecho, esta canción no la ha escuchado ella, le dijeron que estaba muy, muy chistosa y todo este tipo de cosas, pero pues ya le expliqué a doña María Elena que no, que vaya, que sí está chistosa y todo, pero que no es para ponerla en radio por respeto a las audiencias, exactamente. Bien, pues ella nos pide una cancioncita con Chayito Valdés. Dice, me gusta mucho cómo canta Chayito Valdés. Bueno, pues para doña María Elena, allá en la colonia postal, ¿qué le parece a usted si le enviamos estas que son besos y copas?

Besos y copas con Chayito Valdés, aquí en 1420. Esto ya se acabó. Nos vamos a la última canción. Si es que se puede completa, si no, bueno, pues ya ni hablar. La cosa está en que queremos enviarle un saludo muy afectuoso a nuestro buen amigo Rosalino Álvarez, allá en la colonia. Ahí.

0: y a todos sus hijos que están por ahí en la colonia industrial, a mi compadre, el Bubulubu, no es mi compadre, es buen amigo, Manuel García, también ahí en la colonia industrial, mi querido Bubulubu, les enviamos un saludo muy afectuoso, y bueno, pues yo creo que les vamos a quedar a deber la cancioncita con la cual nos íbamos a despedir, porque ya son las 8 de la noche, y bueno, pues hay que dar paso a Calientito y Sabroso desde allá, desde la ciudad de Ensenada. Bueno, el día de mañana en punto de las 6 de la tarde nos estamos escuchando. Y bueno, pues la invitación es para que participen con nosotros, que ustedes con sus llamadas telefónicas programen la música de estas dos horas. La verdad es que se han estado volando la barda, han estado magníficos en todos estos días, pidiéndonos canciones muy bonitas, con artistas, aunque sean de los mismos, han sido canciones distintas y todo esto, y la verdad, vaya mi más sincera felicitación para todos ustedes y mi más grande agradecimiento. Yo soy Fernando Fernández, pásala muy bien, hasta mañana, que pase una estupenda noche.
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0: una pausita, pero el sabor no se apaga. Ya volvemos, calientito y sabroso.
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7: Ethan Salas hizo historia al conectar los dos primeros cuadrangulares de su carrera en la victoria de los Padres de San Diego, 9-3 sobre los Rockies de Colorado. Con 20 años y 107 días, Ethan Salas se convirtió en el receptor más joven en la historia de las Grandes Ligas en registrar un partido con múltiples cuadrangulares. San Diego sumó su novena victoria en 10 juegos, impulsado por los cuadrangulares de Salas y una sólida labor del abridor Robbie Ray, quien trabajó 6 entradas completas para llevarse el triunfo. Con esta victoria suman 83 victorias, 69 derrotas de los Padres, que se afianzan en la lucha por el tercer boleto del comodín de la Liga Nacional. El debate sobre la carrera de Saúl Canelo Álvarez y la gestión de sus rivales es un tema recurrente entre pugilistas, analistas y aficionados al boxeo. La postura de Juan Manuel Márquez, que reconoce la excelente disciplina y capacidad de entrenamiento de Canelo, sin embargo, señala que su carrera ha sido cuidadosamente administrada y que los aspectos comerciales suelen influir en la selección de rivales. En la postura de Cuauhtémoc Blanco, él expresa de forma abierta su desacuerdo con la elección de oponentes del tapatío, argumentando que le faltan combates con la exigencia y el estilo de choque que caracterizaba a boxeadores como el propio Márquez. El dilema de fondo, la controversia refleja el constante choque entre la faceta del boxeo como espectáculo y negocio lucrativo y la exigencia deportiva de medirse contra los retadores más peligrosos de cada división. Flushing Meadows se rinde ante Alexander Zverev. Tras vencer a Ben Shelton, el alemán alza el abierto de los Estados Unidos 2026 y logra el segundo Grand Slam de su temporada. Pero detrás de la copa y los aplausos hay una historia de supervivencia. Pasaron 6 años desde aquella amarga final perdida en este mismo escenario. 6 años donde Sacha tuvo que reconstruirse desde el dolor y la resiliencia. Pocos recuerdan que desde los 4 años Zverev juega contra un rival invisible, la diabetes tipo 1. Le dijeron que el deporte de alto rendimiento no era para él, pero su madre Irina se negó a aceptar un límite. Entre mediciones de glucosa y noches de desvelo, su familia construyó los cimientos de un campeón indestructible. En el 2022, una devastadora lesión de tobillo amenazó con terminar su carrera en Roland Garros. Sacha no solo caminó de nuevo, sino que aprendió a ganar, sobreponiéndose a polémicas personales, críticas y el desgaste físico. Mantuvo la raqueta firme. Trabajó en silencio cuando las puertas parecían cerrarse. Hoy Sacha Zverev demuestra que la gloria no le pertenece a quien nunca cae, sino a quien aprende a levantarse cada vez. El trofeo de Nueva York no es solo un triunfo deportivo, es la victoria de un hombre sobre sus propios fantasmas. Un homenaje a la perseverancia. 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

0: Escuchamos a Alguien que te extraña, Punto final de Rubén Amado y Una amable aventura de Braulio en esta nochecita con el príncipe aquí a través de la B Grande de México. Y tengo un mensajito que me piden, espero que todavía vaya en el tráfico, ¿verdad? Que si puedo mandar otro saludo a los arqueólogos y antropólogos de Tula desde el tráfico de la Ciudad de México. Ya es un poco tardecito, espero que lo estén escuchando. Dice, sobre todo, saludos a José Ángel, José Manuel, Antonio, Cui y Debbie. Dice que los quiere mucho y que le echen muchas porras desde lo lejos, de parte de su amiga Abril. Abril, ya pasó tu mensaje, gran saludo para todos ustedes que a la distancia se unen aquí en la B Grande de México. Y también nos comentan que se olvidó mencionar el nombre del arqueólogo Ángel Esparza, que se encuentra él en Arboledas, en Tula, Hidalgo. Pues Ángel, también te mandamos un gran saludo desde la B Grande de México y de parte de tus amigos los antropólogos y arqueólogos de Tula. Muchas gracias a todos por estar. Gracias por formar parte de esta nochecita josesiana aquí en el 1220. Recibo también mensaje de Ernesto Villagómez de La Vega. Él nos está acompañando aquí en la Ciudad de México y nos pide Rosa de Fuego. Muy buenas noches, Ernesto. Gracias por estar. Muchos saludos, muchísimos saludos para ti. También por acá tengo mensajito en WhatsApp, por supuesto. Dice, buenas noches a todo el equipo, a su amigo Luis Santos desde Catepec, escuchándonos en esta hora de José José. Previo al aniversario 103 de la estación, les envío una felicitación anticipada. Muchas gracias, ya estamos a 6 días de la celebración. En esta noche me gustaría escuchar Preso, mi canción favorita de José José, porque tengo ganas de cantarla, aunque no cante nada bien, dice. De antemano, muchas gracias, gracias por todo, pero se sienten las canciones, aunque uno no cante muy bien, pero uno la siente y ahí sale el ronco pecho, así que muchísimas gracias por estar. Vámonos a pausa, regresamos con más del Príncipe, aquí en la B Grande de México. 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

0: Escuchamos Tan Cerca, Tan Lejos, Rosa de Fuego, y nadie, simplemente nadie, en esta nochecita con el príncipe aquí a través de la B Grande de México. Saludos para Rosy Flores, que nos acompaña desde la Gustavo Amadero. Dice, ya aquí como todos los jueves, josecianos, disfrutando las bellas canciones del príncipe. Muchísimas gracias, Rosy Flores. Dali Martín también nos dice buenas noches, saludos para Nachito y mis queridos hijos, muchas gracias, saludos. Gracias, Dali, bienvenida. Jules Romo en Coyoacán nos está acompañando, muchísimas gracias, Jules Romo. Eduardo Olivares en Ecatepec también manda saluditos, dice muchísimas gracias y linda noche para todos. Vicente López Ortiz, él nos acompaña desde Saltillo, dice una excelente noche para todos, es noche bohemia con el príncipe de la canción. Muchísimas gracias, Vicente, gracias por estar. Saludos también para Georgina Hernández, que nos acompaña en San Lorenzo, Huipulco. Y saludos para sus hijos, Jorge y Carmen Aragón Hernández, que también nos acompañan en esta nochecita josesiana. Vámonos a pausa, regresamos con más del Príncipe a través de la B Grande de México. 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

Escuchamos Me Basta, Breso y Cyrano en esta nochecita con el príncipe a través de la B Grande de México. Saludos para Rosario Márquez Méndez, que nos está acompañando en La Pensil, allá en la alcaldía Miguel Hidalgo. Y un saludo también para Ana Márquez, que es siempre quien nos manda los mensajitos. Muchísimas gracias y saludos a ambas. También saluditos a Liliana Aranda, que ella nos acompaña también en la alcaldía Miguel Hidalgo y disfrutando del príncipe en esta nochecita josesiana. Gracias por estar. Saludos también para Rebeca Gasca, ella nos escucha en Valle Gómez. Muchísimas gracias, Rebeca, gracias por estar y disfrutar de esta nochecita. También Luis Entlane nos dice, vengo llegando, Klaus, ojalá puedas ponerme Sabrás que te quiero, o Mavi, con el príncipe Luis de Entlane para Edith. Edith recibe un gran saludo de parte de Luis allá en Tlanepantla. Espero que estén gozando enormemente. Otro saludo se va hasta Tijuana para Rosa Isela, que también nos está acompañando. Muchísimas gracias, Rosa Isela, gran saludo. También Erlinda Mejía en la alcaldía Miguel Hidalgo. También Erlinda dice, un gustazo escuchar Cyrano, gracias por esta noche josesiana, un gran saludo a toda la audiencia. Muchísimas gracias, señora Erlinda. También otro saludo se va hasta Huautla de Jiménez, Oaxaca. ¿Se me pueden dedicar una melodía así de fácil? Quiero escuchar. Soy Jesús Cerqueda. Saludos desde Huautla de Jiménez, Oaxaca. Le mandamos un gran saludo. Espero que se haya escuchado así de fácil, porque la pasamos al inicio de la hora. La hora anterior, no, en la hora anterior. También pasó así de fácil. Un gran saludo y gracias por estar en esta nochecita aquí en la B Grande de México. Alejandro Rodríguez, en Tlajomulco de Zúñiga, Jalisco, también nos está acompañando. Muchísimas gracias. Dice, un saludo a la audiencia de la centenaria estación, la B Grande de México. Muchas gracias. Otro saludo se va para Michoacán, o hasta Michoacán, para Luciana Serrano, que también nos está acompañando. Vámonos a pausa. Regresamos con más del Príncipe a través del 1220 de AM. En un momento regresamos con...

0: 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El danzón es un ritmo que nació en Cuba en 1879 y llegó a México unos 10 años después. Es elegante y cadencioso, con figuras muy hermosas realizadas a partir de un conocimiento profundo de los pasos y de la estructura musical. Los danzones se dividen en tres partes, que inician con un estribillo musical en el que los bailarines deben detenerse. 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

0: escuchamos Mujeriego, Sabrás que te quiero y Volcán. Así cerramos esta nochecita con el príncipe aquí a través de la V Grande de México. Muchísimas gracias por estar. Saluditos a Andy Cortina, que nos escucha en Teciutlán, en Puebla, de parte de Oscar. Va ese saludito para ambos, gracias por estar. También nos escribe Carmen. Dice que espera que nos encontremos muy bien. Está desde San Cristóbal, Ecatepec. Y pregunta que si la próxima semana estaremos con el príncipe. Por supuesto, 28 de septiembre. Bueno, no, sería jueves 24 de septiembre. Porque ya se acerca su aniversario luctuoso, que es el 28 de septiembre. Por supuesto que vamos a tener programa. Aquí nos encontramos el próximo jueves a través de la V Grande de México. Muchísimas gracias a cada uno de ustedes por llegar muy puntuales a esta cita, por compartir esta nochecita josesiana en donde quiera que nos estén escuchando. Les mandamos un gran saludo. Nos despedimos de ustedes, Carlos Oseguera en el control técnico, la voz de Claudio Espinosa y, por supuesto, el príncipe de la canción, José José.
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2: El día de hoy ya no entraron muchas, por favor, dispénsennos. Muchísimas gracias por la gentileza de su amable atención en esta su casa, la V Grande de México, en la hora musical de este su servidor, José José. Pásela bonita.
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11 de la noche con 20 minutos y estamos ya en Noche de Estrellas a través de la B Grande de México, acompañándoles Carlos Oseguera en el control técnico, la voz de Claudia Espinosa. Escuchamos a Bola de Nieve interpretar Si Me Pudieras Querer. Olvido con Fernando Albuerne, Vagar entre Sombras en la voz de Javier Solís y Besos de Plata con los Tecolines en esta Noche de Estrellas aquí a través de la B Grande de México. Nos vamos a la primera pausa, regresamos en un momento.

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0: 11 de la noche, ya con 31 minutos, escuchamos a Lucho Gatica con la interpretación de Y de Mario de Jesús. La orquesta de Moisés Pasquel y las hermanas Águila interpretaron Acuérdate al besar, y con María Luisa Landín escuchamos de Pablo Beltrán Ruiz Somos Diferentes, en esta noche de estrellas a través de la V Grande de México. Saludos para Rocío Flores, que nos deja mensaje. Erlinda Mejía, muchísimas gracias. Alma Rosa Vázquez, gracias Alma por estar. También Rosy Mayorga desde Houston, Texas, muchísimas gracias. Vámonos a pausa, regresamos con Noche de Estrellas.
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3: El color en la poesía de las canciones.
4: El desánimo y la desesperanza son representados por el color negro en la metáfora poética del bello bolero Flores Negras.
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4: Esta canción nació en 1937 y su autor es el compositor cubano Sergio De Carlo.
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4: La primera grabación la hizo en ese mismo año el tenor Pedro Vargas para la película Los chicos de la prensa.

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escuchamos No Vuelvas con Fernando Valadez, una creación del propio Fernando Valadez Lejarza. Los Tres Caballeros interpretaron La Barca. Con Emilio Otero escuchamos Al Son de la Marimba. Y con Toña la Negra, Ay Cariño. Así cerramos esta noche de estrellas correspondiente al jueves 17 de septiembre de este 2026. Muchísimas gracias por acompañarnos. Los vamos a dejar con música continua de las 0 horas a las 6 de la mañana. A las 6 de la mañana ya estará por aquí Alejandro García y la programación habitual de la B Grande de México. Muchísimas gracias. Nos despedimos de ustedes. Carlos Oseguera en el control técnico, la voz de Claudia Espinosa. Y hoy cerramos esta emisión con palabras de Steve Jobs, que dice: un objeto perdido puede recuperarse, pero hay algo que no se puede recuperar: la vida. Steve Jobs. Muchas gracias. Muy buenas noches. Hasta mañana.

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1: La radio fue la gran ventana que permitió al público de México conocer a los grandes artistas de otros países que hicieron furor en nuestros escenarios. Ese fue el caso del puertorriqueño Bobby Capó, que conquistó muchos oídos y corazones más allá de su Caribe natal.

Corría el año de 1949, cuando la música de Bobby llegó a México a través de las ondas hercianas. No obstante, su vínculo con nuestro país ya tenía antecedentes. 3 años antes, el cantante puertorriqueño había grabado Me dices que te vas, una composición del michoacano Miguel Prado.

Cabe destacar que también los mexicanos cantaron sus canciones, especialmente Piel Canela, su bolero más emblemático. Desde su creación en 1949 hasta la actualidad, este tema sigue siendo un clásico indiscutible. Escuchemos la interpretación que hizo de esta canción Germán Valdés Tintán en la película El Mariachi Desconocido de 1953.

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0: Las canciones de Pepe Guízar no solo tuvieron su lugar en la radio, también lo encontró en el cine y de manera muy especial en el teatro.
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0: Yo soy Acuarela Potosina. Fue una de las varias canciones descriptivas de nuestro país que compuso Guízar para la obra de teatro de revista llamada Acuarelas Musicales, en la que se ganó el título de El Pintor Musical de México, que después se reafirmó en la radio.

0: En el teatro de revista, los números musicales con canto y danza eran el centro del espectáculo.
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0: El género alcanzó gran popularidad en México en las primeras décadas del siglo XX. 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A media luz, ya estamos de regreso.

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0: habilidades vocales admirables. Sus inicios en el mundo artístico estuvieron ligados a su hermana Belina, pero esta no sería la única agrupación de la que formó parte María Luisa Landín. También integró el Trío del Mar, con las hermanas Emma y Aurora del Mar.
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0: María Luisa Landín, la reina del bolero. 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

0: Glenn Miller mostró interés por la música desde joven. Aprendió a tocar el trombón en su adolescencia y pronto se destacó por su habilidad para los arreglos musicales. Su dedicación lo llevó a estudiar en la Universidad de Colorado, aunque abandonó para seguir su pasión por la música. Este enfoque lo convirtió en uno de los músicos más influyentes de la era del swing. Pocas canciones son tan emblemáticas de la era del swing como In the Mood. Lanzada en 1939, esta pieza es un festín de ritmo contagioso y arreglos brillantes que invitaban a bailar en los salones de todo Estados Unidos. Su estructura se caracteriza por un crescendo que lleva a un clímax electrizante, una fórmula que se convirtió en sinónimo del estilo de Miller. Aunque no fue compuesta por él, Glenn Miller la transformó en un clásico gracias a su distintiva interpretación. 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
1: 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Jesús Martínez Palillo.
2: Dígame cómo se llama. Andrés, José, Antonio, ¿cómo?
3: Ah, bueno, así sí, explíquese y nos entendemos. Me llamo Palillo Delgado Sánchez de la Barquera, Dávalos de los Mares y Saltamontes.
2: ¡Basta! ¿Dónde nació usted?
3: En mi casa, señor.
2: Pregunto, ¿en qué parte?
3: En el suelo.
2: ¿En qué lugar?
3: Pues así entrando a mano izquierda junto al lavadero, señor.
2: ¡Silencio!

0: quien adquirió el mote de Palillo y quien lo impulsó a dedicarse a la comicidad. La comicidad en la carpa y en el cine mexicano.
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2: Doctor Alfonso Ortiz Tirado, voz pionera de la canción romántica.
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2: El doctor Alfonso Ortiz Tirado realizó algunas de las primeras grabaciones en discos comerciales y con ello comenzó a triunfar en Estados Unidos, donde se dieron a conocer sus registros para la compañía Victor, que difundía sus materiales en toda América. Su carrera en la radio fue también brillante. Apoyó la carrera de importantes compositores jóvenes y estrenó canciones de María Grieber, Guti Cárdenas, Jorge del Moral, Agustín Lara y Fernando Curiel, entre otros.

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3: Saludcita, Paco. Salud, muchachos. Y para comenzar nuestra parranda en el Tenampa, y como es de rigor, vamos a echarnos la negra. ¡Tú, Pele Arcadio!

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0: José Guízar Morfín, Pepe Guízar, nació en 1906 en Guadalajara, Jalisco, pero vivió en la Ciudad de México desde su juventud y hasta el final de sus días.
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0: Aunque empezó a estudiar leyes, su amor por la música lo llevó a truncar esa carrera para dedicarse a la composición.
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0: Pepe Guízar fue un gran admirador de Agustín Lara. Escuchaba su voz y sus canciones todas las noches en el programa La Hora Íntima, que se transmitió en XCW entre 1931 y 1958.
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0: Con la escuela larista como ejemplo, Guízar consiguió un estilo

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0: Coqui Navarro, el hombre que nació para cantar. 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
1: La música del jalisciense Gonzalo Curiel es un pilar de la época de oro de la canción romántica mexicana. Prueba de ello es el bolero Vereda Tropical, estrenado por Lupita Palomera en 1937.

0: Es importante decir que la música de Gonzalo Curiel ambientó más de 100 películas y que en 1954 fue reconocido con un premio Ariel por la banda sonora del filme Eugenia Grandet.
1: Eugenia, hija, carta, tienes carta. Después de 2 meses de esperar. Ahí te la he hecho.
0: Gonzalo Curiel fue, sin duda, uno de los compositores más brillantes y exitosos de su tiempo. Los mejores cantantes como Pedro Vargas, Elvira Ríos, Adelina García y Antonio Badú hicieron versiones inolvidables de sus boleros y se disputaban el privilegio de ser sus intérpretes oficiales. Además, Curiel apadrinó a grandes voces que después cobraron enorme fama como las hermanas Águila, Lidia Fernández y Chucho

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1: El desánimo y la desesperanza son representados por el color negro en la metáfora poética del bello bolero Flores Negras.
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1: Esta canción nació en 1937 y su autor es el compositor cubano Sergio De Carlo.
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1: La primera grabación la hizo en ese mismo año el tenor Pedro Vargas para la película Los chicos de la prensa.

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1: El famoso Huapango Guadalajara de Pepe Guízar fue la primera composición de este autor jalisciense. Guadalajara, Guadalajara. La escribió en 1930 y uno de los primeros en grabarla fue su primo Tito Guízar, el primer charro cantor del cine mexicano. Guadalajara, Guadalajara, sabes a pura tierra mojada. Con el tiempo, Guadalajara se incorporó a la banda sonora de decenas de películas muy taquilleras como Fun in Acapulco, donde la canta Elvis Presley. Guadalajara, Guadalajara. Guadalajara, Guadalajara. Pero la letra de Guadalajara es una bella descripción poética, difícil de frasear y de cantar, que luce mucho mejor en las voces más hermosas de la música vernácula de México.

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En 1937, Glenn Miller formó su propia orquesta después de años trabajando como arreglista y músico para otras bandas. El éxito no fue inmediato, pero en 1939 encontró su estilo distintivo al destacar el sonido de los saxofones en armonía. Con éxito.

0: y envolvente que vio la luz en 1939. Escrita como un tema instrumental, se convirtió en la carta de presentación de su orquesta. Su atmósfera nostálgica, generada por los saxofones en armonía, capturó la esencia de una época. A menudo descrita como música para enamorados, esta canción consolidó a Miller como un ícono del swing. 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
1: El blanco es un color que se asocia con la paz, la pureza, la luminosidad.
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1: El bolero La Novia Blanca es, sin embargo, una canción de desamor en la que las voces y las guitarras nos transportan en un ritmo sereno y envolvente. La composición es original de los hermanos Martínez Gil, que la convirtieron en uno de sus boleros más exitosos.
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1: Revista del Consumidor Radio.
2: Lluvia, pisadas, raspones. Nuestro calzado resiste absolutamente todo.
1: Sin embargo, lucirlo reluciente y bien cuidado no exige gastar de más.
2: Si quieres elaborar tu propia crema para calzado, quédate para aprender la receta de esta tecnología doméstica.
3: Revista del Consumidor.
1: En el día a día, merecemos usar productos de calidad que nos faciliten la vida. ¿Y sabes qué es lo mejor? Que muchas veces podemos crearlo con nuestras propias manos.
2: Por eso, haremos nuestra propia crema para calzado, que está validada por el Laboratorio Nacional de Protección al Consumidor. ¡Comencemos!
1: Para esta tecnología doméstica puedes adquirir los ingredientes en droguerías y tlapalerías. Los ingredientes que vamos a utilizar para hacer 750 mililitros son media cucharadita de colorante sintético negro, media taza de agua ras, 4 cucharadas de vaselina simple, 2 cucharadas de cera carnauba, 3 cucharadas de cera amarilla y 3 cucharadas de ácido esteárico.
2: También vamos a ocupar los siguientes utensilios. Un cubrebocas, un par de guantes de látex, una taza medidora, un recipiente con capacidad de 500 mililitros, 2 abatelenguas, una cuchara sopera metálica, un tazón de vidrio con capacidad de 1 litro, una cacerola con capacidad de 2.5 litros, 2 trapos para manipular objetos calientes y un recipiente de plástico o metal con capacidad de 250 mililitros.
1: Ahora sí, pasamos a la magia de la preparación. Pero antes de ponernos creativos, recuerda que la seguridad es primero. Ajustémonos el cubrebocas y pongámonos los guantes de látex.
2: En un lugar con ventilación, empezaremos disolviendo el colorante en el aguarrás con una batelenguas. Puedes pulverizar el colorante envolviéndolo en un papel y golpeándolo suavemente con un martillo.
1: Después agregamos la vaselina, la cera de carnauba y la cera amarilla en el tazón y la calentamos a baño María.
2: Un gran consejo para que la cera se funda más rápido es cortar la cera en cubitos pequeños y mezclar constantemente hasta que se derritan por completo.
1: Una vez que la cera esté líquida, añadimos el ácido esteárico y continuamos moviendo hasta que se integre totalmente.
2: Ya que se hayan disuelto todos los componentes, con mucho cuidado, retiramos el tazón del baño María y vertemos nuestra mezcla de colorante con agua ras e incorporamos todo mediante movimientos suaves. Por último, vaciamos nuestra crema para calzado en el recipiente de 250 mililitros.
1: Solo resta tener un poco de paciencia. Antes de cerrar el envase, dejamos enfriar a temperatura ambiente hasta que el producto se solidifique. ¡Y listo!
2: Lo mejor de esta tecnología doméstica es que tiene un año de caducidad y se prepara en 40 minutos aproximadamente.
1: No olvides mantener el recipiente bien cerrado para evitar que la crema se reseque. Además, es indispensable que el envase contenga una etiqueta visible que señale que debe mantenerse fuera del alcance de niñas y niños. Y, de ser posible, una leyenda de precaución por su contenido de solvente.
2: Guárdala en un lugar fresco, seco y oscuro. Y devuélvele la vida a tus zapatos. Anímate a preparar este producto en tu casa y etiquétanos en Instagram con el hashtag Tecnología Doméstica Profeco y @Revista del Consumidor MX.
1: No olvides que también puedes ver esta y más tecnologías domésticas en nuestro canal de YouTube, Profeco TV.
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1: Pues efectivamente, muy buenos días. Antes que nada, nos da muchísimo gusto el estar acompañándole en esta mañana y en este programa de Amanece con José Alfredo Jiménez, hoy viernes 18 de septiembre de este 2026. Y bueno, pues resulta que escuchó usted este tema de ella, que en su momento pues fue un tema un tanto controversial, ¿no? En los años 50, cuando se crea esta enorme canción del mismo José Alfredo Jiménez, porque decía la doña, ¿se acuerda usted?, María Félix, que esa canción se la habían compuesto a ella, como tantas otras de Agustín Lara también, ¿no? ¿Se acuerda usted de María Bonita también? Bueno, el punto es que pues la historia dice otra cosa, ¿no? Pero aquí comenzamos con este tema de ella porque hay una razón de peso. Resulta que pues aquí nuestro productor Jorge Alejandro García Morales, nuestro productor estrella de la XEV, se puso a hacer un estudio de, y se da tiempo para todo, déjeme decirle, se puso a hacer un estudio. De hecho, ni siquiera pega el ojo por esa situación. Pero bueno, hice un estudio de las canciones más escuchadas en la noche mexicana pasada, ¿no? Este pasado 15 de septiembre, en la noche mexicana, ¿qué canciones se escucharon más de José Alfredo? Y en primera instancia, bueno, vamos de atrás para adelante, ¿qué le parece? Al final del programa vamos a escuchar la canción que más se reprodujo, que más se cantó, que más se coreó, que más se pidió, que más apareció en YouTube, como más solicitada en YouTube y en Spotify, sobre todo esos dos canales digitales, ¿no? Entonces, en el sexto lugar, pues aparece este tema de ella. Y pues también aquí aprovecho para comentarle que esta canción de ella, para poderse grabar y por una cuestión de tiempo, se le suprimió el verso final, que es un verso inédito que José Alfredo solía recitar cuando la cantaba en vivo, y este último verso de la canción Ella dice lo siguiente: y se fue para siempre, no recuerdo si al irse me dijo adiós o se fue en silencio. 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Ese es el verso que nunca se incluyó en las grabaciones de esta canción de ella, por una cuestión de tiempo. Recuerde usted que en los años 50, las canciones populares no debían durar más de 3 minutos... Por cuestiones de tiempo en la radio, y sobre todo para que se hicieran éxito rápidamente, ¿no? Una canción para que se hiciera éxito rápidamente en aquellos años en la radio de nuestro país debía durar no menos de 3 minutos. Entonces, por eso, en la grabación original de este tema, pues se le quitó el último verso que, como les digo, José Alfredo solía recitarla en vivo. Pero bueno, el tema número 6 de lo más escuchado de José Alfredo en la noche mexicana fue este de ella. Son las 6:18. Soy su amigo Arturo Cortés y Valderas y les doy la bienvenida a este programa de Amanece con José Alfredo Jiménez en la XEV. Buenos días.

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Oiga, pues uno de los temas más queridos por los bohemios de corazón, ¿no? Este tema de En el último trago, y además muy valorado allá en España, particularmente en España, ¿no? Este tema de En el último trago. ¿Y por qué lo digo? Bueno, pues porque es el tema más versionado en Europa de José Alfredo Jiménez. Y dentro de este estudio de canciones reproducidas, canciones más escuchadas de José Alfredo Jiménez en la noche mexicana pasada, pues este tema de En el último trago se ubicó en el quinto lugar. Después de Ella, en el quinto lugar apareció este tema de En el último trago. Y después, en el cuarto lugar aparece Camino de Guanajuato, que ya escuchamos en este bloque musical. También escucharon ustedes El arrepentido y Que te vaya bonito, la versión ni más ni menos que con el actor Manuel Capetillo. Que te vaya bonito. Esto es Amanece con José Alfredo Jiménez a través de la XCB. Bienvenidos, buenos días, ahora son las 6:32 de la mañana.

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Pues le platico rápidamente que esta versión que escucharon ustedes del tema de José Alfredo, si nos dejan una grabación en vivo con Luis Miguel, pues fue el segundo tema más reproducido, más demandado en la noche mexicana pasada en plataformas como YouTube y Spotify. Millones, digo, tomando en cuenta que en México vivimos algo así como 134 millones de personas, pues póngale usted que un 15, un 20% le reprodujo ahí en su teléfono o en su sistema de audio ahí en casa, a través de su computadora, a través de su mismo teléfono, solicitaron estos temas en YouTube o en Spotify. Pues sí, son una cantidad impresionante de reproducciones, ¿no? Estamos hablando de al menos 3, 4 millones de personas pidieron este tema en estas plataformas, ¿no? Si nos dejan, versión en vivo con Luis Miguel, que quedó en segundo término, en segundo lugar. En tercero, el tema que también escuchamos en este bloque musical, Te solté la rienda, con José Alfredo Jiménez, otro de los temas solicitados en la noche mexicana. También les presentamos Este fue mi adiós, tema que casi no hemos escuchado, ¿eh? Casi no se reproduce aquí en el programa de Amanece con José Alfredo. Este fue mi adiós, y Un mundo raro en la versión de Mercedes Castro. Y después de lo que sigue, o más bien al final de esta emisión de José Alfredo, hoy viernes 18 de septiembre, pues al final de este programa ustedes van a escuchar el tema que más se pidió, el que quedó en primer lugar en esta noche del 15 de septiembre pasada. Aquí lo vamos a escuchar, y yo pienso que ya se está usted imaginando cuál es el tema, ¿no? Ya es por demás decirlo, cuál será el tema del que se trata, ¿no? Usted ya seguramente se lo está imaginando. Son las 6:47 de la mañana, están escuchando Amanece con José Alfredo en la XEB.

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0: Oye, pues qué programa tan singular este de José Alfredo Jiménez, porque pues vamos descubriendo más cosas, ¿no? Como este tema de Camino Viejo que estamos platicando, que sin lugar a dudas es la primera vez que lo escuchamos en este programa de José Alfredo en Amanece aquí en la XCV. Camino Viejo, lo que escucharon. Y por supuesto, en este bloque musical también les presentamos el tema de Cuando los años pasen, con el mismo José Alfredo Jiménez. Y bueno, pues ya llegamos al final del programa. Les agradecemos infinitamente que nos permitan que le acompañemos en este inicio del viernes 18 de septiembre. Y pues vamos a cerrar el programa con la canción que más se escuchó, que más se reprodujo de plataformas, como ya lo hemos venido diciendo, plataformas como YouTube o como Spotify. Es un tema que alcanzó cerca de los 6 millones de veces escuchadas, ¿no? Las 6 millones de reproducciones, el tema que vamos a escuchar a continuación y que seguramente usted le dio al clavo, ¿eh? Precisamente se trata de ese tema, el cual está usted pensando. Y fue el tema con el que se acabó la reunión de la noche mexicana, fue la canción con la que todo mundo se despidió, fue la canción con la que se acabó el último trago de tequila, ¿no? Y aquí también, este estudio de canciones más reproducidas de José Alfredo Jiménez en la noche mexicana, pues también nos dio, también arrojó el porcentaje de consumo de tequila. Déjeme decirle que en la noche mexicana, según las ventas en línea de las distintas marcas, pues alcanzó un 165% de aumento en ventas por internet de tequila de la marca que usted quiera. Impresionante. Este estudio lo hizo la compañía de Nielsen, que es una compañía extranjera que hace estos estudios de mercado en nuestro país. Con esto nos vamos. Gracias. Jorge Alejandro García Morales, mi compañero de todas las mañanas, se va a quedar con ustedes hasta las 6 de la tarde. Les va a acompañar en este viernes. Yo soy su amigo Arturo Cortés y Valderas. Nos escuchamos el próximo domingo en Amanece, aquí en la XCV. Y este es el tema más escuchado. Fue el tema más escuchado en la noche mexicana del pasado 15 de septiembre.
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2: Hola, ¿qué tal? Muy buenos días. Mi nombre es Julio Rodríguez, miembro activo del Sindicato de Trabajadores de la Industria de la Radiodifusión, Televisión, Telecomunicaciones Similares y Conexos de la República Mexicana, STIR, sección Tijuana, con autorización, con la matrícula 15958. Buenos días, bienvenidos a Añoranza Doble X en este viernes 18 de septiembre del año 2026. Para todos los cumpleaños, a todos los que están de manteles largos y cortos, felicitaciones de parte de la gran familia de Radio Ranchito, de Radio Cadena Enciso. Y en estos momentos nos enlazamos a la capital, a la XCD 1050 AM, la gran D de México.

Recuerden que es un teléfono WhatsApp para que envíe su mensaje de voz o de texto marcando 664-686-3670. Don Elías, buenos días. Escuchándonos por allá en el Mariano Matamoros para toda la gente de Chihuahua, 25 años haciendo historia. Don Gabriel también, pero él ya se está preparando para irse a trabajar en este viernes para toda la gente de Aguascalientes, Aguascalientes. Y vamos a iniciar inmediatamente con Añoranza Doble X, con el señor Alberto Aguilera Valadez, que es conocido y recordado como el Divo de Juárez. Desde 1971 al 2016, más de 40 años de carrera artística, que nació un 7 de enero de 1950 en Parácuaro, Michoacán, México. Falleció el 28 de agosto del año 2016 a la edad de 66 años. Fue un cantante, compositor, arreglista, productor musical y actor mexicano. Es considerado como uno de los artistas con mayor éxito en América Latina. Sus ventas millonarias, más de 100 millones. Y su música se ha grabado en inglés, portugués, japonés. Hoy el Divo de Juárez nos va a interpretar un tema de su propia inspiración, éxito que grabó en el año de 1977 con mariachi. ¡Ay! Te quise olvidar, amorcito, ¿y qué crees? Aún te recuerdo, aún no te...

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2: 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En Radio Ranchito me gusta más. 6:10. Adelante para toda la familia Lepe en la Pancho Villa. Don Filemón Lepe, buenos días. Bienvenido al programa de Añoranza Doble X. Y no le gusta la música de ayer, de hoy, de siempre. Le encanta a don Filemón.

En la Pancho Villa, escuchando Radio Ranchito. También para todos los traileros, de parte de Javier Flores, el de Alfonso G. Calderón, Sinaloa, de Leyva, dice. Ahí está el saludo también para su esposa Artemisa Gagiola y su hijo José Heriberto Flores. Dice Javier, desde 1995, haciendo historia aquí en Tijuana, Baja California, México. Luis Aquino, en Glendale, California, presente, dice, con añoranza doble X. Gracias, Luis Aquino, por escucharnos y acompañarnos diariamente, cotidianamente. Damas y caballeros, tengo el gusto de presentar a esta agrupación que se formó por allá en el año de 1975. Son de Acapulco, Guerrero. Estamos hablando de los Yonix y la voz de José Manuel Zamacona. Es un grupo que se formó y lleno de éxito de la música latina, realizando giras a nivel nacional, internacional, toda nuestra República Mexicana, América Central, América del Sur y los Estados Unidos, desde 1976, cuando grabaron su primer material discográfico, más de 33 discos grabados y millones de discos vendidos. Han recibido reconocimiento a nivel nacional e internacional, disco de oro y de platino, dos veces nominado al Premio Grammy Internacional, con más de 45 años de carrera artística. Hoy nos va a interpretar un tema de 1993 del compositor Roberto Dorcal, así se apellida, Roberto Dorcal, compositor. Tema para todos los enamorados, siempre, pero siempre te recordaré, de los supergrupos de añoranza doble X. Recordar es volver a vivir, pero siempre, siempre te recordaré.

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9: Don Julio, buenos días, don Julio. Un gustazo saludarlo. Y a la vez felicitarlo por ese hermoso programa que usted tiene. Pues también nosotros no nos quedamos atrás, aquí los taxistas de Guinda. Estamos aquí ubicados cerquita de la línea San Isidro, haciendo servicio a todos los tijuanenses. Un gusto saludarlo, don Julio. Su bonito programa me encanta. Me encanta porque me encanta. Saluditos, don Julio. Saluditos, buen día.
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2: En Radio Ranchito, a las 6:19, vamos avanzando. Don Benito, ahí viene. Dice, ¿y qué pasó con Alberto Vázquez, el ronco de Guaymas? Oh, al ratito. Es más, ya, enseguidita. Vamos a complacerles con muchísimo gusto. Para usted y a toda su apreciable familia, para Sergio Gobea. En la postal del de Pachuca, Hidalgo, don Sergio, desde 1980, haciendo historia. Y para todos los taxistas de la línea internacional, especialmente a los taxis de los taxis color guinda, ahí presente, escuchando Radio Ranchito, se activa nuestra línea telefónica 686-3670. Aló, buenos días. Buenos días. Si me permite un minutito, quédese en la línea, ahorita lo atiendo. Voy a presentar al señor Alberto Vázquez. Gracias, gracias. Alberto Vázquez Gurrola, su nombre completo desde 1959, cuando él inicia su carrera artística a nivel profesional. Nació el 20 de abril de 1940 en Guaymas, Sonora, México. La vida y trayectoria de uno de los grandes íconos de la música romántica y el rock and roll mexicano, cantante y actor mexicano, conquistó al público en la década de los 60 con su voz inconfundible y su presencia arrolladora. Su talento lo llevó a brillar tanto en la música como en el cine mexicano, convirtiéndose en una de las figuras de la época de oro. En nuestra República Mexicana ha grabado más de 100 discos y ha participado en 36 películas. Vamos a escuchar al señor Alberto Vázquez de Guaymas, Sonora, un tema musical del compositor Pedro Dávila González. Esto se llama Un Viejo General, acompañado de la banda sinaloense Alberto Vázquez, Un Viejo General. Otra leyenda musical de Añoranza doble X y Fierro.

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1: En Radio Ranchito, 6:23 avanzamos. Don Bruno, ¿cómo se la está pasando? Ya mero termina turno para todos los guardias de seguridad de la zona del río Monterrey, Nuevo León. Está presente Don Bruno con 27 años haciendo historia en Tijuana, Baja California, México. Al ratito le mandamos su cumbia. Señor Tolongo, pura gente de Michoacán, Tierra Caliente, está presente. Señor Tolongo, buenos días. Para el señor Miguel Ángel Machado Soto, presente tempranito, calentando agua para un rico cafecito al estilo de Mocorito, Sinaloa. Sí, señor. Y vámonos con más música, porque el tiempo corre, vuela y es viernes. Recuerden que es hoy viernes 18 de septiembre, año 2026. Para todos los cumpleaños, a todos los que están de manteles largos y cortos, felicitaciones de parte de la gran familia de la gran de Mexicali, de Radio Ranchito Tijuana. Damas y caballeros, tengo el gusto de presentar un grupo 100% de Tijuana desde 1963, cuando iniciaron este grupo, este proyecto de la colonia Alemán de aquí de Tijuana, con más de 25 discos grabados, ganadores de disco de oro por sus altas de ventas, reconocimientos a nivel nacional e internacional, muchísimos éxitos románticos que nos han dejado este grupo y siguen ahora sus hijos con el legado musical de Los Solitarios. Hoy nos van a interpretar en la voz de Agustín Villegas, mejor recordado como el Tocos, de su propia inspiración, este tema musical, y lo grabaron Los Solitarios por allá del año de 1969. De Agustín Villegas, el símbolo romántico de México, el grupo Los Solitarios, Sufrir Me Tocó a Mí.

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2: Continuamos con más de Añoranza Doble X desde Tijuana, Baja California, México. Don Víctor, ¿cómo se lo está pasando a toda la familia Corona allá en la capital? Dice que le mande un cordial saludo para toda la gente de Hermosillo, Sonora, todos los naranjeros. Ahí está el cordial saludo, su esposa de Culiacán, Sinaloa, doña Irma. Ahorita le mandamos algo de Culiacán, Sinaloa, con muchísimo gusto. Ah, vamos a un corte comercial. Nos toca ir a comerciales y regresamos. Con más de Añoranzas Doble X, recordar es volver a vivir. Corte comercial.
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3: Don Julio, buenos días. El programa más querido aquí en Baja California, Radio Ranchito, me gusta más. Siempre nos hemos identificado con ese programa, con esos spots a la radio. Y la verdad que estamos muy contentos en este viernesito, don Julio. Aquí, como siempre, trabajando en los taxis y escuchando la buena música ranchera, la música norteña, que nos transmite alegría, fuerza para seguir viviendo y seguir trabajando. Saluditos a todo su auditorio y un saludito para usted. Buen día, don Julio.
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5: En Radio Ranchito me gusta más. 27 y las 7 de la mañana. La persona que está en la línea telefónica, permítame, ahorita lo atiendo como usted se merece. Mientras tanto, déjeme checar WhatsApp. Dice, señor Julio Rodríguez, muy buenos días. Desde la colonia Francisco Villa, Juan González. Don Juan González, gracias. Bienvenido al programa. El grupo Los Sapsos nunca sabré, dice. Ok, hoy toca doble, dice. A todos los que nos escuchan, a Francisco Villa, de parte de Juan González, ahorita buscamos su canción y le vamos a complacer. Doña Reina, puro Culiacán, Sinaloa, la perla de Lumaya, está presente, que quiere escuchar a los que son los incomparables de Culiacán, los incomparables de Culiacán, acompañado con los bandas sinaloense, los Coyonquis, con un tema de Cornelio Reina Cisneros. Esto se llama Callejón Sin Salida. Hierro por la 300, es viernes.

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1: En Radio Ranchito continuamos con más de Añoranza Doble X. Déjeme checar si ya tenemos programada la voz ranchera de Chelo. Con muchísimo gusto, don Arnulfo, que se reporta de Los Pinos, para toda la gente de regiomontana, toda la gente de Monterrey, Nuevo León, también para don José Medina y su esposa María Ramos, Culiacán y Michoacán está presente, Tierra Caliente y la Perla de Lumaya también está presente, José Medina y su esposa María Ramos, que va rumbo al trabajo y escuchando Radio Ranchito, y quieren escuchar la voz ranchera de Chelo. Vámonos sin biografía porque el tiempo se nos va. Dos gotas de agua. Ay, es otro chicotazo musical de Añoranza Doble X y Fierro por la 300. Llegamos a Culiacán y de ahí...

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2: En Radio Ranchito me gusta más, 20 y las 7 de la mañana para toda la familia Silva en el fraccionamiento Soler. Doña Rosita Silva, ¿cómo se la está pasando? A Apaxingán, Michoacán, está presente. 15 años haciendo historia, la familia Silva, escuchando Radio Ranchito. Otro saludo para toda la familia Gobea de parte de Sergio. Pachuca Hidalgo está presente. Don Héctor Castro, escuchándonos en Rosarito, el quinto municipio, está presente. Por supuesto, para todos los que nos escuchan, a Francisco Villa. Ahí está el cordial saludo para Juan González, que no le gusta Añoranza Doble X. Le encanta, le fascina. ¿Quieren escuchar al grupo de Agua Prieta Sonora, los Abson, que significa Agua Prieta Sonora? A de agua, P de prieta, son de Sonora. O sea, los Abson de Agua Prieta Sonora, desde 1961, cuando iniciaron este proyecto musical, bueno, en el 57, pero ya grabando a nivel profesional hasta el 61, lleno de éxitos y varios vocalistas, varios voces, pero el estilo de los Abson no se pierden. Vamos a escuchar un tema musical de 1965, Nunca Sabré, los Abson de Agua Prieta Sonora, de los supergrupos.

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1: En Radio Ranchito vamos a avanzar, claro que sí, para la familia Castro, doña Laura y don Héctor, escuchándonos en la mesa, para toda la gente de Chihuahua y Guadalajara, Jalisco, 34 años haciendo historia. A ver si el tiempo me alcanza y le vamos a complacer, si no, de 9 a 11, donde tenemos la segunda hora de Añoranza Doble X. Vamos a un corte comercial, regresamos con más de la música de ayer, de hoy, de siempre, porque recordar es volver a vivir. Corte comercial.
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15: Hola, muy buenos días, Julio Rodríguez. ¿Qué tal? Aquí les habla. Les saluda desde Playa de Rosarito, Ferny García. Bueno, a diario escuchamos, no a diario participamos y no a diario mandamos los saludos a través de audio, pero diario los estamos escuchando y aquí mando un saludo a toda la audiencia que de toda parte que nos escuchen, que lleguen ese gran saludo aquí de parte de su amigo Ferny García desde Playa de Rosarito. Un saludo para todos. Bonito día. Bye, bye.
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1: En Radio Ranchito me gusta más. 11 y las 7 de la mañana. Continuamos. Don Rafael Amaral y familia escuchándonos en La Obrera, segunda sección. Puro Jalisco. Don Rafael Amaral desde 1952 haciendo historia en Tijuana y para su esposa doña Amparo Rivera. Dice Puro Nayarit, ahí está el saludo también para don Guillermo Castro, pero él se reporta del Mariano Matamoros, ahí está el cordial saludo, gracias. Y para también el saludo para Manuel Rocha en el Campestre Murúa, Guadalajara, Jalisco, 49 años haciendo historia, don Manuel Rocha. bienvenido al programa. Se activa nuestra línea telefónica 686-3670. Aló, buenos días. Buenos días, permíteme. Un minutito, ahorita lo atiendo porque tengo gusto de presentar a Selena y los Dinos, esta agrupación que se formó por allá en la década de los 70, para ser más preciso, en el año de 1979 hasta 1995, con Selena y los Dinos, la máxima leyenda de la música tejana de Corpus Christi, la reina de la música tejana. Su nombre completo fue Selena Quintanilla Pérez, que nació un 16 de abril de 1971 y falleció el 31 de marzo de 1995 a la edad de 23 años. Muy jovencita, Selena se le considera una de gran exponente de la música latina, con ventas superiores a más de 70 millones de copias, y lo que sigue vendiendo a nivel mundial. Es considerada una de las artistas latinas más influyentes en todos los tiempos. Hoy nos va a interpretar un éxito, y yo me atrevo a decir, el primer gran éxito de Evi Quintanilla al estilo de Selena y los Dinos, éxito de 1992, tema Como la Flor. Música guapachosa, jacarandosa. Buenos días a todos los tejanos, a todos los que nos escuchan en San Diego, California, Los Ángeles y lugares circunvecinos.

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2: En Radio Ranchito me gusta más. Y solamente nos faltan 6 y las 7 de la mañana. Guadalupe Aguayo dice puro Tijuana. Los bondadosos a la segunda tanda. Ya, don Guadalupe ya se anotó para las 9 de 9 a 11. La verdad que todavía me quedan 5 canciones y ya don Guadalupe Aguayo dice para las de 9 a 11 lo voy a seguir escuchando. Quiero escuchar a los bondadosos. Claro que sí, don Guadalupe Aguayo. Saludos y gracias por su preferencia. Guadalupe Peña de Mascota, Jalisco, desde 1960 haciendo historia. Don Guadalupe, ahí está el saludo. Y también Gregorio Ruiz en Emperadores. 100% de Tijuana, dice, aquí nací en el 67, para ser más exacto, el 28 de diciembre de 1967, presente, dice, con Radio Ranchito, no me gusta, me encanta, para el nene Franco también, Guadalupe Aguayo en la Colonia Hidalgo, presente, Zacatecas, don Rogelio, el Zacatecano, la familia García Notay, desde 1973, en Tijuana, Baja California, México. Vámonos porque ya nos vamos, nos despedimos, regresamos a las 9 de la mañana con más Añoranza Doble X. Y de este, gracias a todo el equipo de Radio Cadena Enciso por su apoyo, al público, gracias por seguir escuchando a Radio Ranchito y la Gran D de Mexicali. Me despido con un grupo de la década de los 60, para más ser más exacto, de 1969. Lo recordamos siempre como la fuerza musical, precisamente su significado de este grupo es Los Marineros, Los Sailor de Nueva Rosita, Coahuila, y la voz original de Rogelio González, con más de 50 años de vida artística, toda una trayectoria musical. Este grupo lograría su gran éxito con El Golpe Traidor, grabándolo por allá en el año de 1971. Pero hoy nos va a interpretar un tema del compositor Mario Rodríguez de Hoyos. Esto se llama Si Tus Besos Se Van, Amorcito. Hoy, de los supergrupos de Añoranza Doble X.

0: Don Serapio, que también nos está escuchando. Permítame tantito la música, Don Serapio. Se me estaba olvidando su saludo, Don Serapio, que por primera vez está reportando al programa. Él es de Tamaulipas, solamente tiene 2 años en Tijuana. Perdón, Don Serapio, y tengo otro WhatsApp, a ver, audio. Aló, buenos días, caballeros.
1: Mi amigazo.
0: Bienvenido.
1: Señor Julio Rodríguez, un placer saludarlo hoy este viernes.
0: Igualmente.
1: Excelente fin de semana para usted y todo su apreciable público.
0: Gracias.
1: En la mejor estación.
0: No les gusta.
1: Añoranzas, doble X, Radio Ranchito, que no nos gusta, nos fascina.
0: Gracias,
1: su caballero. Su amigo... El Benny Rosales, mejor conocido como el beisbolista, fiel seguidor.
0: Gracias.
1: Lo escucha.
0: Gracias, caballero.
1: 50 años escuchándolo.
0: Nada más para empezar.
1: Aquí en Tijuana. Le mando un fuerte abrazo.
0: Haciendo historia, caballero.
1: Mi estimado Julio Rodríguez, Dios me lo bendiga, como siempre, a usted y a su familia, apreciable público.
0: Igualmente.
1: Échale ganas y que sigan bramando. Las vacas relinchando, los caballos y los gallos cantando, mi Julio.
0: Así es, caballero.
1: Fuerte abrazo, mi Julio.
0: Igualmente.
1: Hay que ir a corretear la chuleta, mi Julio.
0: Reciba 2 abrazos.
1: Y arriba, Tijuana y la doble X, que siempre, no nos gusta.
0: Siempre
1: nos fascina, don Julio.
0: Ok, gracias, abrazo.
1: Gracias por todo, bendiciones.
0: Igualmente.

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1: 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Iniciamos.
3: Celebran en el Riviera el 484 aniversario de Ensenada. Problema de inseguridad no solo es local, sino nacional, afirma Román Cota. Organizan jornada de limpia costera en playas de Rosarito. Realizarán la 41 Feria del Libro de Tijuana en el Parque Morelos. Suspendió la prepa Lázaro Cárdenas clases el día de ayer por obras de la CESP. Y encuentran cadáver en bolsa de plástico en Colonia Murúa Paredes. Y murió ciclista atropellado en vía rápida Poniente. Ejecutan a un guardia de seguridad a balazos en Villar del Cerro Colorado. Lleva gobierno del estado más de 2.500 vacantes de empleo a jóvenes de la UABC. Y este día regresa el presidente municipal Ismael Burgueño, regresa a la alcaldía. Muy buenos días, bienvenidos a la información de este espacio informativo de la Auténtica Radio Tribuna del Pueblo, de hoy viernes 18 de septiembre de 2026. Soy su amigo Jorge Esparza Carlo. Si quiere estar bien informado, quédese con nosotros, tenemos para usted amplio panorama informativo y noticioso. Don Julio Rodríguez, buenos días.
4: Hola, ¿qué tal, caballero? Muy buenos días al público de Radio Ranchito y bienvenidos. Bienvenidos a Tribuna Primera Edición, donde tu voz se escucha, con Jorge Esparza Carlo. Buenos días.
3: Buenos días, don Julio. De clima, ¿cómo vamos a andar?
4: La temperatura en estos momentos en Tijuana, deje checar, 22 grados centígrados para este viernes 18 de septiembre. Esperamos una temperatura máxima entre 26 y 27 grados centígrados, la mínima de 29, el amanecer a las 6:23 minutos y el atardecer a las 6:49 minutos.
3: Muy bien, el muchacho alegre ya se reportó.
4: Ya está listo, preparado. Adelante, Juan, te escuchamos con toda la información.
5: ¿Qué tal? Muchas gracias. Muy buenos días, los saludo con gusto esta mañana de viernes desde esta mi querida ciudad de Tijuana. La mañana nublada, temperatura en el momento 21, 22 grados centígrados. Tráfico de Rosarito, Tijuana por la carretera libre para poder llegar a las inmediaciones de la Garita San Isidro, en el río Palacio Municipal. Un recorrido aproximado de una hora, hora con cinco minutos para subir a la zona del aeropuerto, consulado de Estados Unidos e inmediaciones de la UABC o zona industrial, de 50 a 65 minutos de recorrido dependiendo la ruta y el destino. Para entrar a Tijuana por la carretera libre Tecate, tráfico lento desde el crucero con las instalaciones del IMOS hasta pasar el semáforo del Parque Industrial El Florido. Para entrar a Tijuana por la carretera de Cuota Tecate, OT Boulevard 2000, tráfico lento. La prolongación del Boulevard Industrial a la altura de Granjas Familiares hasta pasar el crucero con Terán. Para circular

0: cadáver de un hombre envuelto en bolsa de plástico fue localizado la mañana de ayer jueves en plena vía pública a un costado de la calle Cuauhtémoc en la colonia Manuel Paredes. El hallazgo se registró alrededor de las 09 horas cuando se reportó la presencia de un bulto sospechoso en la zona. Al acudir, autoridades localizaron el cadáver del hombre, quien presentaba huellas de violencia. No hay personas detenidas por estos hechos y continúan las investigaciones para determinar cómo ocurrió el crimen y localizar a los responsables. En otra información, un ciclista murió atropellado, esto en la vía rápida Poniente. Mire usted, una persona murió la mañana de este jueves, o sea de ayer, luego de ser atropellada mientras circulaba en bicicleta sobre la vía rápida Poniente, metros adelante de la funeraria latinoamericana, en dirección de zona centro hacia Los Pinos. De acuerdo con información preliminar, el reporte al número de emergencia 911 alertó sobre un ciclista que había sido impactado por una camioneta Ford color blanco que era conducido por un hombre quien fue detenido por elementos de la municipal para rendir su declaración. Según las primeras versiones, el ciclista habría intentado cruzar la vialidad en dirección hacia la canalización del río Tijuana cuando ocurrió el impacto. El hombre quedó tendido sobre el pavimento a un costado de la bicicleta. Elementos de la policía municipal a través de la sección de peritos resguardaron el área, mientras que bomberos y paramédicos de Cruz Roja acudieron para brindar atención, aunque luego confirmaron que había fallecido. Y mire, ejecutaron a un guardia de seguridad. Bueno, fue a balazos y en un billar allá de Cerro Colorado. Un guardia de seguridad fue asesinado a balazos durante la madrugada de ayer jueves en la entrada del billar, y es un billar y carioque El Ocho Negro. Está ubicado sobre la calle Misión Santo Tomás y Misión San Luis, esquina con Boulevard Insurgentes, Colonia Aquino, Delegación Cerro Colorado. Tras recibir el reporte a través del número de emergencia 911, policías y paramédicos acudieron al lugar, donde localizaron a un hombre vestido de oscuro, tendido en la entrada del establecimiento, quien presentaba impacto de arma de fuego en la cabeza. La víctima fue identificada de manera preliminar como Rafael N., de 59 años de edad. Paramédicos determinaron que ya no contaba con signos vitales y en el lugar fue localizado un casquillo percutido con arma corta, por lo que la zona quedó bajo resguardo. De acuerdo con testimonios, dos hombres con ropa oscura pues intentaron ingresar al establecimiento, pero el guardia usó detector de metales, se percató que presuntamente portaban arma de fuego, por lo que les negó el acceso. Entonces uno de ellos disparó en contra de este guardia, y luego, lo hizo lógicamente antes de escapar. Agentes de la Fiscalía General del Estado y personal de servicios periciales realizaron las diligencias correspondientes y hasta las 09 horas no se reportaban personas detenidas. Y mire, tenemos lo que dice el alcalde de Tecate relacionado con la inseguridad. Dice: el problema de la inseguridad no es solo local, sino nacional. Bueno, tenemos que el alcalde de Tecate, Román Cota Muñoz, atribuyó a un tema de seguridad nacional la problemática que en esa materia atraviesa el municipio, al señalar que es un fenómeno delincuencial derivado de una disputa territorial entre facciones de un grupo criminal. Al respecto, aseguró que se trata de un conflicto mediante el cual un grupo delictivo intenta prevalecer mediante el dominio de distintas zonas de la ciudad, lo que ha generado un incremento en el número de homicidios. Luego de recordar que esto también, lo ha mencionado el propio secretario de Seguridad Ciudadana del Estado, Laureano Carrillo Rodríguez, el edil aseguró que su trabajo en seguridad ha consistido principalmente en fortalecer las capacidades de la Policía Municipal. Al respecto, precisó que entre el primer y el segundo año de la administración se han sumado más de 25 unidades a la corporación, lo cual dijo es algo sin precedentes, y precisó que se han mejorado las condiciones laborales de los agentes y se les ha brindado servicio médico. Creo que, bueno, cito como ejemplo que uno de los logros derivados del equipamiento y fortalecimiento de la Policía Municipal fue la captura de objetivos prioritarios que aseguró formaban parte de quienes estaban pues promoviendo esta generación de violencia en la región. Román Cota recordó que si bien hay tres fases que el propio secretario también menciona, contención, control y consolidación, actualmente hay mucho trabajo por hacer. Añadió que la mesa de seguridad continúa coordinando la estrategia, desde la estrategia que dirige e implementa la presidenta Claudia Sheinbaum para determinar las acciones que se llevarán a cabo en todo el territorio del país. Pero pasamos rápidamente a otra información. Y usted, lleva el gobierno del estado más de 2,500 vacantes de empleo a jóvenes de la UABC. Aquí la información.
1: Más de 2,500 vacantes de empleo formal fueron acercadas a jóvenes de Baja California durante las ferias realizadas en UABC Mexicali y Otay en Tijuana. En estas jornadas participaron más de 70 empresas, con oportunidades en sectores como manufactura, comercio, logística, servicios y tecnología. La gobernadora Marina del Pilar destacó que estos espacios permiten conectar directamente a las juventudes con empleadores, acercando opciones de contratación, prestaciones, seguridad social y desarrollo profesional. Además, se brindó orientación sobre derechos laborales, vivienda, capacitación y programas de apoyo para facilitar su incorporación al sector productivo. Baja California fortalece la relación entre educación y empleo para que más jóvenes encuentren oportunidades, desarrollen su talento y construyan su futuro con mayor certeza y bienestar compartido.
0: Continuando con más información, Ismael Burgueño regresa hoy viernes a la alcaldía. Ismael Burgueño se reintegrará pues al cargo de alcalde de Tijuana a partir de hoy, viernes 18 de septiembre, y así lo confirmó el secretario de Gobierno Municipal, Ramón Baladés, en la sesión extraordinaria de Cabildo, celebrada la tarde de ayer por vía virtual. Se recibió un oficio por parte del alcalde con licencia, refirió, mediante el cual comunica su reincorporación al ejercicio de sus funciones a partir del 18 de septiembre de 2026, para todos los efectos legales a que haya lugar. En la sesión virtual estuvieron todos los regidores del ayuntamiento, la titular de sindicatura procuradora, Teresita de Jesús Valderas Beltrán, además del presidente municipal suplente, Abdiel Gutiérrez Coronado. 7:15, pausa, volvemos.
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0: Gracias, gracias por continuar con nosotros. Buenos días.
5: Muy buen día, señor Esparta Carlos.
0: Adelante, químico.
5: Pues bien, gran anuncio. Y naturalmente tenía que regresar el doctor Ismael Burgueño Ruiz, después de los resultados donde no fue favorecido en cuanto al proceso electoral para designar al coordinador de la defensa de la Cuarta Transformación. Y pues bien, de lo primero que se escucha en los pasillos de Palacio es que pretende volver a competir para la presidencia municipal en los próximos procesos electorales. Y eso ha causado pues desacuerdos, reclamos, porque había la idea de que ganaría el proceso, o que sería el vencedor como coordinador de la defensa para pues prácticamente contender por la gobernatura de Baja California. Pero ante este resultado, pues pretende volver a competir para ser presidente municipal. Y pues ahí están los reclamos. También a nivel nacional sale la presidenta Claudia Sheinbaum a defender la soberanía nacional y a políticos señalados de narcoterroristas por los Estados Unidos, y entre otras acciones sale Ernestina Godoy, la titular de la Fiscalía General de la República, a mencionar que Amílcar Olán, un connotado empresario estrechamente ligado y muy amigo de Andy López Beltrán, no existe ninguna orden de aprehensión en su contra, y niega tajantemente también que exista un proceso en contra del Junior Andrés Manuel Beltrán. Ante eso, el embajador de los Estados Unidos en México sale a decir que defender narcoterroristas, políticos que han defendido a gente pues delincuente, tendrá serias consecuencias. Y también es impactante que ahora sí Donald Trump presenta ante el Congreso de los Estados Unidos una iniciativa para que se legisle y se dicten medidas en contra de narcopolíticos que han afectado a los Estados Unidos. Pues eso pone a temblar a varios, entre otros, ahí tenemos a Rubén Rocha Moya, a Américo Villarreal, a Durazo en Sonora, y pues también la muy sonada gobernadora baja californiana Marina de Pilar Ávila Olmedo, están en la cuerda floja. Y pues no le afloja Donald. Y pues más vale ponerse las barbas a remojar de algunos por ahí.
0: Bien, gracias y arsas y saludos a el poblado La Gloria. Saludos. Y bueno, mire, celebran en el Riviera el 484 aniversario de Ensenada. Buenos días.
9: Buenos días, Jorge.
0: Adelante, José.
9: Oye, Jorge, pues los abogados quieren un botoncito para ellos. Oye, Jorge, pues también los plomeros queremos un botoncito, y los electricistas, y las personas que... Oye, Jorge, por favor, todo eso... Sabemos que es, que no funcionan los cuerpos policíacos. Oye, somos el país del botoncito para todo, Jorge. Es una payasada, Jorge. Una payasada, ¿por qué? Porque nuestras instituciones no funcionan, nuestros cuerpos policíacos no funcionan, nuestra justicia no funciona, Jorge. Ese es el gran problema. Nuestros políticos no funcionan. Abran los ojos, por favor. El estado de Baja California, abran los ojos, es lo que no funciona. Podemos poner 1,000 botones, Jorge, pero ¿de qué sirve cuando tu Guardia Nacional anda robando? Tus políticos andan pasando para allá kilos de coca, tus policías municipales de Burgueño desaparecen 140 kilos de cocaína. Jorge, ¿tú crees que un botoncito va a funcionar? Jorge, tú y yo ya tenemos poco tiempo aquí en este país. No nos queda mucho, hermano, y no vamos a ver un cambio, Jorge. Desgraciadamente, Morena ha sido un contundente fracaso en Baja California, Jorge. Algo que ni tú ni yo queremos, pero la realidad es esa y hay que poner los dos pies en la tierra y mirar para enfrente y ver dónde estamos viviendo y cómo estamos viviendo y qué estado, qué municipio le vamos a dejar a nuestros hijos, Jorge, y a nuestros nietos, porque a mí me da vergüenza, ¿eh? Esta señora Marina del Pilar, Jorge, haciendo vivas y vivas. Oye, ¿hasta dónde llega el vil descaro? Acuérdate, Morena, en 8 años, Jorge, ya rebasó al PAN. ¿Te acuerdas cómo el PAN ya era mentira tras mentira, descaro tras descaro? Morena ya lo rebasó, Jorge. Puro bola de mentirosos. Así no vamos a crecer, así no va a lucir. No digan, Tijuana me dio mucho, di, ¿qué puedo hacer yo por Tijuana y por el estado de Baja California que me ha dado todo? Ya no queremos más morenistas, millonarios, Jorge. Los panitas se hicieron ricos, duramos 20 años para sacarlos de poder y otra vez la maldición con Morena, 8 años y quién sabe cuántos años más para sacar esta bola de inútiles que no saben gobernar, que nomás vienen a enriquecerse. No, Jorge, yo no puedo, yo tengo mucha vida, ya no tengo muchos años para estar aguantando estas casas y lo que más me duele, un pueblo sumiso que no quiere hacer nada, se la pasan nomás haciendo puras tonterías, Jorge. No, no se vale. Que Dios nos ayude.
0: Bien.
9: Gracias, Jorge.
0: Ándale, pues, gracias, José García. Mire usted, con una ceremonia cívica, el gobierno de Claudia Gatón conmemoró el 484 aniversario del descubrimiento de Ensenada y realizó el izamiento de las banderas nacionales de México, Portugal, España y Estados Unidos en un acto protocolario realizado en los jardines del Centro Social Cívico y Cultural Riviera de Ensenada. Buenos días.
10: Buenos días.
0: Cleo.
10: Te pasas.
0: Ya. Adelante, don Vicente Landín.
10: Oye, hey. Ya me imagino invadiendo allá las vías del tren por la zona este de la ciudad.
0: Ok.
10: Oye, Jorge.
0: Sí.
10: ¿Cómo ves las redes sociales que la gente ya se entusiasmó de nueva cuenta, como andaba entusiasmada ya en el 2007 y en el 2021? En querer un cambio para Baja California.
0: Bien,
10: ¿sí has visto las redes sociales?
0: Sí, algunas, claro.
10: Que de alguna manera está la gente pues pidiéndole a Jorge Janrón que de alguna forma se anime a competir por la magistratura del estado.
0: Claro.
10: Pero, ¿tú cómo la ves?
0: No, bien, claro.
10: Mira, Jorge, si nos ponemos a razonar cómo le entregaron una empresa pequeña, cómo le entregaron una empresa pequeña cuando andaba todavía con sus ondas que traía con la cuestión del zoológico, con las cuestiones extravagantes que traía en los años 25, 30 todavía, Jorge, y cómo vino a desarrollar a desarrollar una industria que, quiera sea o no, le deja al gobierno federal una cuantía de dinero vía impuestos. Vía impuestos. Luego al Estado, con la cuestión de invertirle su capital para tener fútbol profesional, que vino a redundar en una derrama económica que todavía no hay uno que me pueda cuantificar cuánto es en dinero cada 15 días. ¿Tú cómo la ves?
0: Ah, muy bien, qué bueno. Oye, a propósito, andamos bien, ¿no? Allí con los Cholos, ¿no?
10: Sí.
0: Están dentro del... Están dentro de qué, de los ocho, ¿no?
10: Sí. Oye, Jorge. Ey. Pero sobre todo, que de alguna forma ya lo demostró en la función pública cuando fue alcalde. Mira, estaba abandonado lo que era el edificio de seguridad pública, estaba abandonado el Palacio Municipal antiguo, si te acuerdas, ¿no?
0: Bueno.
10: Vino como quiera que sea a ponerle los puntos y las IES en la administración pública. Claro, cuando no tienes necesidad ni tienes hambre de dinero, puedes hacer muchas cosas por el lugar donde caminan tus hijos y donde caminas tú mismo. Claro. O dime que miento.
0: No, estás bien.
10: Mira, Jorge, pero el detalle, acuérdate que en el 2007 le hicieron votar hasta los muertos para robarle la elección. En el 2021 hicieron lo mismo con apabullarlo a través de la gente que recibe bimestralmente su apoyo. Lo sacaron a fuerzas a votar y pues si quieres seguir cobrando tu chequecito cada dos meses, tienes que ir a las urnas, nosotros te llevamos. Pero en esta yo les... ¿Cuál crees que es la solución que les estoy dando a los bajacalifornianos? Que realmente lo quieren apoyar, Jorge.
0: Perfecto.
10: Hay que validar ante notario. Yo pongo 50 electores de carne y hueso que son reales, y así cada uno, y pues de esa manera lo convencemos, hombre, por el bien de Baja California.
0: Bien, ándale pues. Gracias, Vicente Landini. Saludos. Saludos a Tecate, pueblo mágico de Tecate. Mire usted, realizarán la 41 Feria del Libro de Tijuana en el Parque Morelos. Sí, buenos días.
11: Buenos días, señor Jorge Esparza.
0: ¿Qué pasó, campero?
11: El 484, dijo, aniversario.
0: Me imagino que ya fuiste al baile, ¿no?
11: No fui, toca yo.
0: ¿No fuiste?
11: No.
0: Oye, se puso bien, estoy viendo allí que mucho festejo ahí en el Riviera.
11: Sí, fíjese que ese es un punto donde hacen festejos.
0: Qué bueno.
11: No nada más de Senada, sino de otros eventos importantes aquí en la ciudad. Lo que ya no he escuchado, tocayo, que era muy común, la Feria Internacional de Pescado y Marisco, ya no se escucha eso. Era algo...
0: Esa lo organizaba la Canidad, ¿no?
11: Sí, pero ya no se oye, tocayo.
0: Exacto.
11: Estamos ahí con eso que era, sí, la Cámara Nacional de Industria de Restauranteros.
0: Exacto.
11: Alimentos condimentados, algo así.
0: Ajá.
11: Sí, pero ya como que se fue eso porque no se oye.
0: Sí, me acuerdo.
11: Mire, que antes participaban chefs o eran organizadores de chefs ahí haciendo... dando la presentación de alimentos a base de marisco, pescados.
0: Claro.
11: Y ganaban premios, era internacional, eso era que venían chefs de otros lugares aquí en Senada.
0: Fíjate que también en Rosarito también lo hacían, me acuerdo.
11: ¿Pero qué pasó? En
0: Senada y Rosarito. Ahí en el hotel, me acuerdo, me tocó asistir a uno, en el hotel, en el Rosarito Beach.
11: Ah, ok.
0: Y también hay una feria.
11: Desde que entró ese auge de viñedos de aquí de Valle de Guadalupe. Yo siento que eso se apagó, tocayo.
0: Ya prioridad a Valle de Guadalupe, ¿no?
11: Porque sí, porque ahí ya le llaman la zona emblemática.
0: Exacto.
11: Aparte que está carísimo, ¿eh? Sí, llegan muchas personalidades ahí, chefs, llegan de gastronomía, gastronómicos ahí, a hacer eventos y todo ahí, una feria de la uva y todo eso, que ya pasó, me acaba de pasar ahora en agosto, la prensa de la uva y todo, la cosecha, todo eso, pero le dan mucha más importancia a eso, y lo de la feria del pescado y marisco, pues ya se quedó afuera. Ahora también lo internacional que estaba o está, no sé cómo esté todavía ahí, no sé cómo han discutido eso de las carreras de la baja mil, tocayo.
0: La baja mil.
11: Eso es en noviembre, ya no falta mucho, pero pues parece que el Senado ya se lo quitaron también, tocayo.
0: Y también era una derrama económica fuerte.
11: Pero ¿por qué hacen eso? Pues parece ser allá. Sí, perfecto. Hasta los cabos por allá.
0: Ok, tocayo Juanpero, nos están mandando a pausa, gracias, saludos a Ensenada.
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15: La casa de subastas Sotheby's de París anunció la venta de Iris, el pintor francés Claude Monet, con un precio estimado entre 22 y 30 millones de euros, lo que supone un récord para una pintura en Francia, la cual no será la única, pues también se subastarán el 22 de octubre y otras 27 obras de arte raramente mostradas al público. Un temblor de magnitud preliminar 3.1 fue reportado este jueves en el sur de Los Ángeles, informó el Servicio Geológico de Estados Unidos. El sismo ocurrió alrededor de las 1:30 p.m. Tuvo su epicentro el sureste de Compton a una profundidad de 8 millas. El Departamento de Seguridad Nacional de Estados Unidos, encargado de ejecutar la controvertida política migratoria del presidente Donald Trump, respondió a las críticas vertidas por la congresista republicana María Elvira Salazar sobre los agresivos procesos de deportación y aseguró que no habrá amnistía para inmigrantes ilegales, le guste o no a la legisladora de Florida. Más de 1,500 residentes del condado de San Diego podrían perder sus beneficios de CalFresh a partir del 1 de octubre si no cumplen con los nuevos requisitos federales de trabajo que entraron en vigor desde el pasado 1 de junio. Las nuevas reglas exigen que los adultos físicamente aptos y independientes económicos de entre 18 y 64 años trabajen. Participen en un programa de capacitación y realicen otras actividades aprobadas durante al menos 20 horas a la semana para poder mantener sus beneficios. Esta es la voz de Marcia Enciso desde San Diego.
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2: Gracias, gracias por continuar con nosotros. Buenos días.
3: Ah, muy buenos días, Jorge.
2: Sí, ¿quién habla?
3: Habla Albert Rivera.
2: Albert, adelante, Albert.
3: Oye, Jorge, no sé si te recuerdas que hace poquito, ahí el Chiquilín, con el Rambo, andaban acusando a un policía, a dos policías municipales que le bajaron $1,200.
2: Ok.
3: ¿Te recuerdas?
2: Sí.
3: Bueno, luego, cuando eso pasó, al poquito tiempo, Burgueño le dio a 7.2 millones de pesos a Chiquilín.
2: Okay.
3: Y de ahí ya no se escuchó qué pasó con la fiscalía con estos policías.
2: Okay.
3: Si cayeron presos, no cayeron presos, que si hubo infracción o qué. Tampoco se oyó nada de la sindicatura.
2: Okay.
3: Si los inhabilitaron, qué pasó y eso. Tal vez ahora que regrese Burgueño, pues que le diga a la ciudadanía, bueno, de esos dos policías, pues ¿qué pasó con la fiscalía? O que la síndica diga, pues sabe qué, pues los quitamos de las calles o algo. O que diga, bueno, pues esos 7.2 millones de pesos era para callarla lo que viene a ser el Chiquilín y que no ratifique. Y dejarlos libres a estos policías y no estar en un récord, lo que viene es el de la administración de Burgueño, que tiene policías así.
2: Okay.
3: La verdad, la transparencia es muy importante.
2: Claro.
3: Espero que, a ver si Burgueño y la síndica pueda hablar de ese tema.
2: Muy
3: era
2: bien.
3: Mi comentario. Muchas gracias, Jorge, por tomar mi
2: gracias,
3: llamada.
2: Gracias, Albert. Gracias. Don Juan Manrique, buenos días.
4: Señor Esparza, buenos días.
2: Maestro, ¿cómo amaneciste, maestro?
4: Bien, a gusto. Ya esperando y recibiendo el viernes. Es viernes.
2: ¿Y qué te encontraste este viernes, maestro?
4: Ya repararon la fuga aquí que tenían en frente
2: pintura
4: Calete.
2: En
4: frente Calete.
2: Lo que fue pintura Calete.
4: Que tiene otro nombre ahí la...
2: Landmark.
4: No.
2: La sabía. Plaza.
4: ¡Que no! El acueducto Presa Rodríguez Morelos.
2: Ah, ok.
4: El acueducto Presa Rodríguez Morelos. Anoche, antes de las 9, quedó concluida la reparación y al parecer ya se restableció el servicio.
2: Bueno.
4: Por lo menos aquí en la zona ya tenemos agua.
2: Qué bueno. Ahí. Oye, y estaba viendo una nota. Ayer suspendieron clases aquí en el...
4: La Lázaro.
2: Del mediodía en adelante.
4: Por falta de agua.
2: Sí, falta de agua y cuestión higiénica y no sé qué. No sé si ya les regresó porque estaban pidiendo a los estudiantes que estuvieran checando.
4: Uh-huh. Ya les debió haber regresado desde la madrugada, aquí ya regresó.
2: Porque fue nada más por eso, y también suspendieron el turno de la tarde.
4: Sí.
2: Me imagino que ya debe haber regresado, ¿no?
4: Porque le digo, antes de las 10 ya habían avisado que había concluido la obra y se esperaba que en las siguientes horas se restableciera en todas las colonias, incluido Colonia Aviación y obviamente...
2: Era parte de eso, ¿no? Uh-huh,
4: sí, la misma, la fuga de acá.
2: Maestro, ¿y qué encontraste esta mañana?
4: Pues los tan solicitados choques por usted.
2: ¿Siguen todavía?
4: Ya se dieron un besito bajando de la Margarito Saldaña hacia las 5:10, antes de la rampa de frenado. Dos automóviles decidieron detener su acelerado camino,
2: claro,
4: y chocar.
2: Caray.
4: Una camioneta tipo Pathfinder, un carrito Mazda se le cerró, le quiso ganar o no sé, y... Ahí quedaron embarraditos, amorosos ellos, abrazados.
2: Perfecto. Oye, maestro, me da gusto esto.
4: A ver, ¿qué
2: le da? ¿Te acuerdas que había broncas ahí con la feria del libro, que siempre no, que es que le iban a llevar a cabo?
4: Uh-huh.
2: Bueno, ya sale esta información que realizarán esta 41 Feria del Libro de Tijuana en el Parque Morelos.
4: Uh-huh.
2: Es interesante porque sí, te digo, estaban que a lo mejor no se llevaba a cabo, en fin, ¿no? La Feria del Libro de Tijuana albergará alrededor de 80 stands de libros y más de 140 presentaciones editoriales durante su 41ª edición, que se celebrará del viernes 23 de octubre, o sea, del próximo mes, al domingo 1 de noviembre. Por primera vez en la explanada del Parque Morelos se prevé una asistencia de más de 70,000 personas. ¿Has ido a las ferias del libro, maestro?
4: Me tocó alguna vez cuando estuvo, acá en la Avenida de Revolución y otra en la explanada del Secut. Me tocó cubrir.
2: ¿A quién escuchaste, por ejemplo?
4: No, me tocó cubrir. Entraba por salida, ¿no? Cuando andan uno reporteando, entra, sale y lo que menos quieres es entretenerse de más. Pues es maquila. Un evento, otro evento.
2: Porque
4: otro
2: a veces
4: evento.
2: Inventan a... Invitan. Buenos escritores, ¿eh?
4: Invitan.
2: Buenos escritores.
4: Acá va a estar la hija de don José Luis, Julieta Venegas.
2: Ah, ok.
4: Va a estar el día de la inauguración presentando... Y presentando su libro.
2: También, ¿no? Ya tiene su libro.
4: Norteña, Julieta, creo que se llama. Uh-huh. Saludos a don José Luis Venegas, por
2: exacto,
4: cierto.
2: Un saludo para nuestro amigo José Luis Venegas. Y Oye, no, pues esto, ¿sabes qué? Siempre que hay esta feria del libro, me acuerdo de un amigo nuestro, de Daniel Salinas Basabe.
4: Ah, ok. Uh-huh.
2: Que es un escritor, tiene libros, premios, todo. Fue reportero mucho tiempo, ¿eh? Fue reportero en el Frontera.
4: Sí.
2: Mucho tiempo de reportero. Yo lo invitaba al programa.
4: Yo creo que ahí empezó, ¿no? Como
2: exacto,
4: reportero en Frontera.
2: Ahí, como reportero, muy buen reportero. Muy buen reportero y como escritor a mí me encanta cómo escribe ese camarada. Y ¿sabes qué? Me gustaba mucho invitarlo como historiador. También es formidable historiador también.
4: Sí.
2: Daniel Salinas Basal. Tiene una cultura de veras, mis respetos para este camarada.
4: Okay.
2: Y sencillo como... Y platicas tú del tema que quieras con él. Muy bien. Saludo para... Daniel Salinas Basabe. Bueno, sobre esto del bueno, nos están mandando ya a pausa.
4: Sí, ya lo están mandando.
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2: Gracias, gracias por continuar con nosotros. ¿Algo de última hora, maestro?
4: De última hora no, pero estaba viendo que ya en un mes van a dar a conocer de dónde viene el árbol navideño en su lugar favorito.
2: ¿De dónde viene?
4: Sí, sí.
2: ¿De dónde viene?
4: No, van, en un mes lo van a dar a conocer. Allá donde usted se la pasaba en sus juventudes patinando sobre hielo. Hmm. Que iba sin gas, porque iba de gorrión.
2: El año... Aquí los trae muchos árboles de Canadá cuando...
4: Allá en un lugarzote, en la otra costa.
2: ¿Sí?
4: En el Rockefeller Center.
2: Bueno, eso es
4: en un mes en Navidad, van a dar a conocer de dónde va a llegar el arbolote que ponen ahí.
2: Bueno, ahí ponen siempre Navidad, siempre adornan muy bien lo que es el Rockefeller Center.
4: Desde Thanksgiving, ¿no? Desde el fin de semana de Acción de Gracias, creo, sí. Ya está.
2: Sí, tienen muy adornado ahí. Y lo hemos dicho, cambian de escenario, pues casi cada estación del año. A mí me ha tocado ver, por ejemplo, en Navidad, que está la pista de hielo, que está la pista de hielo y que está el árbol de Navidad y todo, ¿no?
4: Sí, sí, sí.
2: Y me ha tocado también, por ejemplo, en otras épocas, que ponen ahí como cafeterías tipo parisinos, ¿no? Así con paraguas y todo.
4: Sombrillas.
2: No, muy bien, pero es el Rockefeller Center, es una parte muy bonita, muy visitada.
4: Muy concurrida.
2: A veces, cara, pero muy visitada.
4: Pero a ver, no cobran. Pero a veces no se puede ni caminar por ahí.
2: Pero sí, te metes ahí, por ejemplo, lo que está lo que está rodeando, que es un restaurante que está alrededor de la pista. Te metes ahí por un cafecito americano.
4: Le cobran la cafetera.
2: Como una vez que fuimos ahí, ¿no? Pastelito y un cafecito.
4: Nada más para jugarla.
2: $20 saqué, no para pagar, no, mejor como 80.
4: 80 por el café, sí, y el pastelito.
2: Sí. Híjole. Pero, sí, es un lugar turístico.
4: ¿Qué dicen? No le venden el café, le venden la experiencia.
2: Exacto.
4: $80. Pero $80 de aquellos. ¿Eh? $80 de aquellos tiempos.
2: Sí. Pero sí es caro ese lugar. Sí. Nueva York es caro.
4: Sí.
2: Es una ciudad muy cara.
4: Sí, muy acelerada. Sí. Mucha gente.
2: Pero muy bonita.
4: Estresada.
2: He tocado, por ejemplo, Año Nuevo ahí en lo que ahí está Times Square, el ambiente que se hace, ¿no? La noche del grito, no estar ahí con el reloj.
4: De Año Nuevo.
2: ¿No? La gente ahí en pie pure con su copa, o sea.
4: Pero no sé si siempre ha sido así, pero por lo menos esos últimos años que he leído, es desde la mañana llegan hasta el conteo de medianoche, sí, sin poder salir, sin facilidades,
2: sí,
4: de nada.
2: ¿Qué ganas? Times Square.
4: Además, no está tan grande la bolita esa que baja. Ya no está tan... En la tele se ve muy grande.
2: Y allí en Times Square hay un lugar, Metropol.
4: ¿Metropol?
2: Es un bar.
4: Ah, que la canción.
2: Es un bar enorme. Siempre está lleno, puro turismo. Y luego tienen bueno, duró años, por ejemplo, Jim Krupa duró años, era el show de ahí, y Jim Krupa se supone que es el mejor baterista del mundo, fue, me imagino que ya murió,
4: okay.
2: Me tocó verlo allá por los 60s, que estaba allá en los 60s.
4: Y era famoso.
2: Jim Krupa, el mejor baterista del mundo, y lo, era la variedad, y lo tuvieron por años, duran años precisamente. Sobre esto de la Feria del Libro, me da gusto, maestro. Pedro Serrano García, presidente de la Unión de Libreros, informó que la entrada al evento es gratuita, en la que participarán librerías El Día, Libro Club allá con nuestro amigo Raúl. Un saludo. Librería México, Librería Delta, entre otras, así como editoriales o libreros foráneos que traen otros sellos editoriales. La oferta que habrá será muy buena, incluso superior a la que se ha tenido en otras ediciones, dijo. Sabemos que hay un público que busca, pues, el libro de anticuario. Entonces, estamos haciendo una selección, pese a que la feria, como lo hemos explicado, trata de enfocarse más bien en el libro nuevo y de tratar de promover la industria, pues, de editorial. Vamos a tener un espacio para libros de viejo también. Estamos participando entre 30 y 40 libreros, además de instituciones como el Colegio de Frontera Norte, el COLEF, el Centro Universitario de Tijuana, el CUT, así como la Universidad Autónoma de Baja California, la UABC. Es una plataforma no nada más para la producción de libros de tipo comercial, sino para la industria editorial local. Ojalá y aquí hubiera, como en México, en la Ciudad de México, me tocó ir a varias librerías que son, no libros nuevos, son libros...
4: ¿Usados?
2: Sí.
4: Segunda mano.
2: Exacto, y más baratos, y encuentras muchos muy buenos libros. E incluso me tocó ver, tanto por ejemplo en lo que era Niño Perdido, San Juan de Letrán, que es el eje Lázaro Cárdenas, o por la Avenida Juárez, en plena banqueta, uh-huh, encontrabas tú discos antiquísimos, discos de acetato, que ya no encuentras incluso en discotecas, ya no encontrabas así en tendederos, en la calle, en la banqueta, lo que era libros viejos y discos, y encontrabas también cosas muy interesantes en cuestión de libros y de discos.
4: Es música.
2: Pero aquí yo no he visto algo así, por ejemplo, de... Y luego por la que era Bucareli, había una librería muy grande, libros usados, maestro.
4: ¿Qué le falta barrio, señor Esparza, usted?
2: Sí, hay aquí de libros así. Bueno, aquí, junto a esquina del Parque Morelos, había algo ahí también en la pura esquina de revistas. Y
4: Parque Teniente Guerrero.
2: ¿Eh?
4: Parque Teniente Guerrero. Sí. Dijo Morelos no.
2: No, Parque Teniente Guerrero.
4: Está muy complicado. Sí.
2: Ahí había, que tengo entendido que lo acaban de quitar, duró años, allí en la pura esquina, de revistas y todo.
4: Pero pues, le digo que le falta barrio porque en algunos sobre ruedas, tianguis, mercado de pulgas o como le llamen, hay algunas personas así medio contemporáneas que llevan puestos a ofrecer sus discos, acetatos, okay, LPs, discos, sí, grandes, de toda la música habida y por haber. Y en algunos otros ha habido también que venden libros, llevan libros. Y yo supe de un lugar que estaba en la calle Segunda, pero no sé si sigue abierto, pero más acá abajo, más hacia donde estaba Mexitlán, que ahí también tenían venta de libros y discos antiguos. Que pues los que no saben, pues ni le hacen caso. El problema es que batallan mucho para poderlos vender, ofertar. Uno, porque muchas personas, pues ni por aquí les pasa la cultura. Dos, es muy complicado estar manteniendo un local,
2: sí,
4: rentar para poder seguir ofreciendo eso. Pero de que hay, sí hay. No así como allá en el Centro Universo, pero claro, sí, sí hay en diferentes,
2: qué bueno,
4: partes. Y nada más le comentaba de los su feria de libro, que la presentación de Norteña de Julieta Venegas será uno de los primeros encuentros de la feria con el público tijuanense, que podrá asistir, como ya lo dijo, de manera gratuita. Después de la presentación del libro de Julieta Venegas, podrán ahí pedir autógrafos, etcétera, etcétera. El del 23 de octubre al 1 de noviembre. Se hubieran aguantado hasta el 2 de noviembre para celebrar Día de Muertos ahí también. Pues imagínese un escenario como el Parque Morelos decorado, sí, de Día de Muertos.
2: Sí, exacto.
4: Digo, pues ya que
2: andamos. Oye, organizan jornada de limpia costera en playas de Rosarito.
4: Qué bueno.
2: No vas a ayudarles, tú nunca has ido a darles la mano. ¿Nunca has participado en tú en programas de limpia? Que vayas tú a recoger basura.
4: He ido a recoger basura, a pintar parque, a pintar kiosco, cancha, sí he ido.
2: Me tocó también. Una vez, ¿te acuerdas que invitaban? Una vez me acuerdo cuando estaba Jorge Ramos, también nos invitaron y fuimos. Nos daban nuestros guantes, una bolsa y a recoger basura, maestro.
4: Sí, pero nada más iban, se tomaban la foto y de ahí se iban ya.
2: No, yo sí le entraba con singular alegría. Y sí, llenaba mi bolsita, no andaba haciéndole al vivo.
4: Ah, como es, ay, me desmayo, ay, cáchenme. Jorge, atrápame, como tocayo, atrápame porque me desmayo.
2: Ay, ay, ay.
4: Y ya lo conocemos cómo le hace ahí, que ay, me desmayo.
2: Organizan jornada de limpia costera.
4: Ay, me imagino.
2: Playas de Tijuana. Ay,
4: que está ahora como regidor de acá del hipódromo. Nuestro buen amigo Raniel Falcón,
2: ey,
4: tiene un grupo,
2: ah,
4: que
2: sí,
4: cada año, sí, uno o dos veces al año, sí, hacen jornadas de limpieza Raniel en playas. Raniel Falcón Martínez, ajá.
2: Pero ya tiene años con eso, ¿verdad?
4: Sí. Creo que de los pocos regidores que sí anda chambeando.
2: Desde antes que fuera regidor.
4: Sí, por eso.
2: Tenía eso.
4: Llegó trabajando, sigue chambeando. No como
2: un saludo
4: otros.
2: Para René Falcón. Entonces decíamos, ¿qué playas de Rosarito se organizan allá en limpieza de playas? Un total.
4: Buenos días.
2: Un total de 150 bolsas de palizada y residuos contaminantes fueron retiradas de la zona costa de playas de del bebé y Ricamar en playas de Rosarito, durante jornada de limpieza realizada por personal de Zona Federal Marítima Terrestre, la Secretaría de Medio Ambiente y trabajadores del hotel de Home Depot Santa Fe. Las labores se llevaron a cabo como parte de las acciones de limpieza y conservación que se realizan en el litoral del municipio con participación de los sectores público y privado, se indicó. Durante la jornada, los participantes realizaron trabajos de retiro de residuos acumulados en ambas zonas con el fin de mantener en mejores condiciones los espacios de uso público y reducir la presencia de materiales contaminantes en la franja costera. A ver, Playa del Bebé y Ricamar, ¿la ubicas?
4: No, pero ahorita la buscamos. Tiene nombre cada cierto tramo, por ejemplo, hay una...
2: ¿Es allí la del poblado? La que está allí.
4: De la mancha urbana, sí.
2: Que va, o sea, uno caminando allí del...
4: Esa no, esa creo que es la Playa DIF.
2: Ok.
4: Porque le digo que cada una tiene sus nombres, no sé cada cuántos, Playa El Bebé. Aquí estamos buscando Playa El Bebé. Este está más pegado a la otra tienda de ferretería.
2: Okay.
4: De franquicia estadounidense que está ahí en Rosarito. Atrasito de esa tienda grandota que venden cosas para el hogar, ferretería. Por donde están las instalaciones de Pemex, por ahí está la Playa El Bebé. Y la Ricamar. Ah, ok. Entonces fue cerca de la termoeléctrica, la limpieza de las playas. Que no debería de haber personas ahí ensuciando, para empezar. Por el riesgo.
16: Y un silencio invadió la cabina. Y todo el mundo se quedó callado.
2: Saludos. Marina López. Hola, dice, tengo una suma importante. Tengo una suma importante que deseo confiarles de todo corazón. Si no les molesta, envíenme un mensaje.
4: Ni lo lea. Puedes eliminar y bloquear ese mensaje.
2: Exacto.
4: Carla, porque no van a meter
2: pero
4: gol.
2: Marina, ese es el que dice que quiere, ¿no? Que no haya quien dejárselo, ¿no?
4: Sí,
2: que,
4: o son viudas o enfermas.
2: Y que vio tu perfil y que... Sí.
4: Haber sido el peinado.
2: Rafael Amaral, gracias. Buen bendición el viernes para ti.
4: No habrá ningún link de gente que dice que le va a regalar nada. Hay que bloquearlos.
2: Sí, mandan el link, ¿no? Pero sí me ha tocado ver eso, ¿no? Tengo tantos millones de dólares.
4: No, son por ahora son euros, porque no son ni de este lado del charco.
2: Ay,
4: son de otra parte.
2: Por mí me interesa.
4: Sí, tus publicaciones me gustan.
2: Ya que es un agente honorable.
4: Tus ojos lagañosos.
2: Maestro, nos despedimos. Es viernes y el cuervo lo sabe.
4: Día 2 de sin llamadas.
2: ¿Qué?
4: Día 2 sin llamadas incómodas, ¿verdad?
2: No.
4: Oh, Dios es grande. Gracias.
2: Nos despedimos.
4: Se va porque quieres viernes, ya le anda por irse por ahí va. Ya cayó. Billetes, ¿sí? Pues es viernes.
2: Viernes.
4: La tarjeta, perfecto. El tanque de gasolina lo saben.
2: Don Julio Rodríguez, nos despedimos. Carla, gracias. Carla López, gracias. Esto ha sido todo por hoy aquí en este espacio informativo. En nombre del equipo que lo hace posible. Oye, don Mario, ¿qué pasó?

0: Ya Mario. Llegó ahí, le estuvo saludando.
1: Está en ahí, va, ahí está don Mario.
0: Aquí anda desde las 7 de la madrugada.
1: Ah, perfecto. Ya, desde las 7.
0: Andaba checando lo del agua.
1: ¿Sí? Lo del agua, el agua.
0: Él sí llega temprano, no como otros. Llegan ahí barriéndose nada más.
1: Esto ha sido todo por hoy. Ya, ya.
0: Mucho se despide. Ya me llevo, robó 5 minutos.
1: Que Dios nos bendiga.
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1: Hola amigas, amigos, muy pero muy buenos días. Los saludo con gusto esta mañana de viernes 18 de septiembre, año 2026. Al momento 8 de la mañana con 7 minutos, tiempo de un avance de noticias. Estados Unidos amplía sanciones contra Cuba y su aparato militar. Mejor comunicación es desarrollo y bienestar, aseguró la presidenta de México. Lleva gobierno del estado más de 2.500 vacantes de empleo a jóvenes de la UABC. Realizan en Tijuana foro para integrar el Programa Municipal de Protección de Niños y Adolescentes. Detuvo la Fiscalía General del Estado a los presuntos responsables de la muerte de un joyero en Mexicali. Julieta Venegas, la cantante tijuanense, presentará su libro Norteño en la Feria del Libro Tijuana 2026. Advierte gobierno de Ensenada que carrera de autos en Playa Hermosa no cuenta con permiso. En Tecate rehabilitan Estadio Manuel Ceseña tras charreada. Avanza la SIDURT en la construcción de la base estatal de la FES en San Quintín. De este mal estaremos platicando esta mañana de viernes, le decía, viernes 18 de septiembre, año 2026. Ya estamos transmitiendo en vivo desde las instalaciones de Radio Ranchito XEWX 1420 AM en Tijuana. También estamos transmitiendo de manera simultánea a través de 1470 AM. Radio Bahía, contigo todo el día. Por lo que saludamos con gusto a nuestras amigas y amigos de Tijuana, San Diego, Tecate, Rosarito, Ensenada, Mexicali, Los Ángeles, San Bernardino, El Cajón, Perris, Chula Vista y hasta donde llegue la señal por aire de la radio. A través de las redes sociales ya estamos transmitiendo en vivo y en directo a través de la plataforma de Facebook en la, en la página de Radio Ranchito 1420 AM Tijuana. Radio Ranchito 1420 AM Tijuana en Facebook y también en Facebook en la página de su servidor Juan Manrique. En YouTube también tenemos canal, el canal oficial en YouTube está identificado como RCE TV. RCE TV y entre paréntesis dice Radio Cadena Enciso. Enciso, somos la fuerza de la radio. 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Ahí le aparece de manera directa la pantalla, le pone play y a escuchar la mejor música de ayer, hoy y siempre. Y el encargado de la mejor música de ayer, hoy y siempre, a veces hasta de remixear, es nada más y nada menos que nuestro jefe de los controles técnicos, originario, nacido, crecido y visto la luz por primera vez detrás del micrófono, tijuanense. El caballero de la música. Duérmase. Despierte. Anímese. Arránquese, porque es viernes. Julio Rodríguez. Gracias a don Julio Rodríguez por los controles técnicos. Y también saludamos y agradecemos el apoyo en la transmisión de video a nuestra compañera Carla López. A la distancia saludamos a nuestros amigos en Ensenada. Gracias por el apoyo en el enlace entre estaciones. Al buen Martín Solorio allá en la Cenicienta del Pacífico. Tenemos teléfono contacto WhatsApp en cabina 664-686-3670. 664-686-3670. Teléfono en cabina disponible para usted WhatsApp. Teléfono, mensaje escrito, mensaje de voz, fotografía y o video disponible. WhatsApp 664-686-3670. ¿Cómo le va con el clima? Que de repente hace calor, que de repente hace frío, ya no se sabe. ¿O será la edad? Al momento, en mi querida, bella y hermosa ciudad de Tijuana, tenemos una temperatura promedio de 22 grados centígrados. La temperatura máxima, en teoría, va a ser igual que ayer, 26 grados. La mínima fue y será de 16 y así va a estar por lo menos hasta el próximo lunes. Ya después del miércoles hablamos. En San Diego, California, también 22 grados centígrados al momento. Temperatura máxima hoy 24, la mínima 18. Misma situación para mañana sábado, el domingo igual. Y en Tecate, 16 grados al momento, fresco, agradable, pero la máxima hoy será muy parecida a ayer, 28 grados, la mínima será de 13 grados centígrados. Mañana también día calentito en Tecate durante el día, pero la tarde-noche 14 grados. Así que para que lo tenga presente, si usted va por allá y le cae la tarde-noche, se vaya prevenido porque sí desciende de manera considerable la temperatura. Playas de Rosarito, 21 grados al momento, mayormente nublado. La temperatura máxima hoy en Rosarito, 24 grados, la mínima 27 para mañana, igual. Ensenada, 23 grados centígrados al momento, temperatura máxima hoy 27, la mínima 17 para mañana, misma situación. En Mexicali, capital del estado, 28 grados centígrados al momento, temperatura máxima 40 grados, la mínima 22, sábado, domingo, misma situación con la temperatura máxima. San Felipe, 30 grados ya a esta hora, 8 de la mañana con 13 minutos, 36 la máxima, la mínima fue y será de 27 grados centígrados, sábado, domingo, misma situación, 36 la máxima, mínima 27. San Quintín, con 21 grados ya en este momento, la temperatura máxima hoy será de 27 grados, la mínima 19, sábado y domingo, misma temperatura máxima y mínima. Los Cabos, Baja California Sur, 31 grados ya en este momento, pero tienen una sensación térmica de 35 en promedio, o según el pronóstico, la temperatura máxima hoy será de 33, hay que sumarle la sensación térmica y más o menos calcule la mínima, va a ser y fue de 28 grados centígrados, misma situación para mañana sábado y el domingo. Hay aviso de lluvia todavía la próxima semana, el martes en la noche y el jueves durante el transcurso del día, por si usted tiene planeado ir hacia Los Cabos, hacia aquel lado de la península, se vaya preparado porque podría recibirlo algo de lluvia la próxima semana, insisto, martes y jueves. Así es como más o menos se encuentran las condiciones del pronóstico. ¿Quiere saber cómo están las garitas? No le cambie. Después de la pausa le vamos a contar vialidades y garitas. Corte. Regresamos.
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1: 8 de la mañana con 16 minutos. 8 de la mañana con 16 minutos. Vamos a ver cómo se encuentran las vialidades de este lado de la región. Va a salir a tomar camino usted. Le comento que en este momento, si viene de Playas de Rosarito hacia Tijuana por la carretera libre, se va a encontrar con tráfico lento a la altura del fraccionamiento San Agustín, más o menos frente a una plaza conocida que está ahí sobre la carretera, hasta llegar al Nodo Morelos. Del Nodo Morelos no le recomiendo que se siga de frente porque hay algo de congestionamiento vehicular en gran parte de esa vialidad. No como ayer todavía, pero sí, por lo menos está generando algo de congestionamiento las obras que están ahí a la altura de la Plaza Montesino, en la bajada de la Colonia Internacional, pero este congestionamiento continúa hasta el siguiente semáforo, a la altura de la Colonia Planetario. ¿Por qué cree? Un choque. Ya, dos choques, ¿para qué dije? Dos accidentes automovilísticos, uno antes y otro después del semáforo. También hay tráfico lento para quienes vienen bajando de la Colonia Planetario hacia Cuauhtémoc. Del Nodo Morelos, si le da rumbo a las 5:10, el flujo vehicular se vuelve a tener a la altura de la Arena Deportiva de los Sonkis y se libera pasando el crucero con Boulevard Federico Benítez un poco, pero después se vuelve a hacer tráfico lento para poder llegar a la central camionera y subir a Otay. Más o menos a la altura de la bajada de los Arenales, por ahí se libera el congestionamiento vehicular de las 5:10 hacia Otay. Y para bajar de Otay a la central camionera, ¿qué cree? También hay tráfico lento. Vía Rápida Oriente, la que viene del este de la ciudad hacia la zona del río, tráfico lento para poder pasar por debajo del puente Simón Bolívar, se libera y de nueva cuenta en las inmediaciones de una conocida plaza de alimentos de origen oriental, se vuelve a detener el flujo vehicular, pasa el Parque Morelos lento y de ahí ya se libera cuando se une con la vía rápida a la mar. Pero no se emocione, pasando la Buenavista en la curva para llegar al Hospital General, de nueva cuenta y se vuelve a detener el flujo vehicular. Salga más temprano. Para salir de Playa de Tijuana, tráfico lento en el puente que conecta con el inicio de viaducto elevado o baja hacia la Avenida Internacional. Ahí como que se hacen bolas todos. Todos quieren pasar primero, todos tienen derecho a circular, dicen. También hay congestionamiento para salir de El Mirador, Boulevard El Mirador, para bajar a la carretera hacia la zona centro, tráfico lento. Así es como más o menos se encuentran las vialidades a grandes rasgos. No crea que el resto de la ciudad está despejado. Simplemente es más o menos para que se dé una idea. Por ejemplo, si va a salir por la carretera de Cuota a Tecate, que está carísima, hay tráfico tanto para salir como para entrar. Para salir hacia Tecate y para entrar de Tecate hacia Tijuana, como que andan medio lentos mis no amigos de la caseta de peaje ahí. Así que vaya también con tiempo y con bastante dinero, porque barata, barata no es esa autopista de peaje y el tramo es muy corto. Pero bueno, va a intentar cruzar hacia los Estados Unidos esta mañana por San Isidro. Está reportando automóvil carriles normales 1 hora con 30 minutos, Sentry 15 minutos, Ready Lane 1 hora con 30 minutos para cruzar caminando por el lado derecho 1 hora. Por Otay, automóvil carriles normales 1 hora 30 minutos, Sentry 30 minutos, Ready Lane 1 hora con 30 minutos para cruzar caminando por Otay 1 hora también con 30 minutos. De la Sentry acá en San Isidro, al parecer sí, no está tan larga, así que sí vamos a creer que son 15 minutos. Le comento esto porque en ocasiones empieza acá abajo desde el Centro Escolar Agua Caliente, pero en esta ocasión no, sí está ágil el paso. Buenas y malas noticias, depende cómo lo vea usted. Tipo de cambio, a la venta 16 pesos con 80 centavos, a la compra 16 pesos con 50 centavos. Por eso le digo buenas o malas, dependiendo. Si su idea era comprar dolaritos hoy, pues ya le va a salir más o menos entre 20 centavitos más, 15, 20 centavitos más. Pero si va a vender dólares, pues le van a dar un poquito más. ¿Qué es esto? ¿Tiene pesos usted y quiere dólares? Le van a pedir hasta 16 pesos con 80 centavos en casas de cambio. Tiene dolaritos y quiere pesitos, le van a dar por lo menos 16 pesos con 50 centavitos por cada billete verde que deje en casas de cambio alejado de los cruces internacionales y de las instituciones bancarias. No estoy diciendo que en todas las casas de cambio esté a la venta en 16 pesos con 80 centavos, pero en unos minutos más estoy casi seguro que la gran mayoría lo va a tener en ese precio. Hubo movimientos ahí económicos mundiales, por eso el movimiento también, o la variación en la compra-venta el día de hoy. No se desespere si no le urge comprar y vender dólares, asosíguese, quédese quieto, para que no le pierda tanto. Hablando de temas económicos e internacionales, el secretario de Estado de la Unión Americana, Marco Rubio, anunció sanciones contra 11 entidades y personas a las que vinculó con el desarrollo de capacidades militares de Cuba y la explotación de los recursos minerales de la isla. En una publicación a través de redes sociales, Rubio calificó a Cuba, calificó a Cuba como un estado corrupto y fallido. Además afirmó que representa una amenaza persistente para la seguridad nacional de Estados Unidos debido también a su cercanía con territorio norteamericano. El secretario afirmó que los cubanos se enfrentan a apagones, escasez de alimentos y brutalidad, mientras que las élites del gobierno cubano concentran los recursos de la isla y los destinan a su aparato de seguridad. Pues así las cosas entre Estados Unidos y Cuba. Estados Unidos dice que va a haber sanciones y además critica que en Cuba solamente las élites del gobierno tienen recursos destinados a sus aparatos de seguridad. Bueno, venimos a México. México, mejor comunicación es desarrollo y bienestar. Así lo dijo la presidenta de México, Claudia Sheinbaum.
9: Y el día de hoy nos toca el informe de Secretaría de Infraestructura, Comunicaciones y Transportes y Banobra. Es una presentación algo extensa de todas las carreteras, caminos que estamos haciendo con inversión pública y también lo que llamamos inversión mixta, que es sin que haya concesión de carreteras, utilizar recursos privados o de fondos privados que permitan desarrollar la carretera, pero siempre es una carretera pública. El objetivo son mecanismos de inversiones que se usaron desde el presidente López Obrador y que nosotros estamos ampliando.
10: Informe de Secretaría de Infraestructura, Comunicaciones y Transportes y Banobras. Es una presentación algo extensa de todas las carreteras, caminos que estamos haciendo con inversión pública y también lo que llamamos inversión mixta, que es sin que haya concesión de carreteras, utilizar recursos privados o de fondos privados que permitan desarrollar la carretera, pero siempre es una carretera pública.
1: Eso fue parte de lo que mencionó la jefa del Ejecutivo Federal. Dijo que contempla una inversión de 11.366 kilómetros, de los que han concluido 1.796, lo que representa un 15% de avance, y 4.223 kilómetros están en proceso. Banobras contempla 19 proyectos con una inversión estimada de 213.868 millones de pesos, generando 177.862 empleos directos y más de 144.000 indirectos. Eso fue lo que mencionó. Regresamos a Baja California. Buenas noticias para los jóvenes estudiantes de la UABC que quieran chambear. Vamos a ver y escuchar la siguiente información.
11: Más de 2.500 vacantes de empleo formal fueron acercadas a jóvenes de Baja California durante las ferias realizadas en UABC Mexicali y Otay en Tijuana. En estas jornadas participaron más de 70 empresas, con oportunidades en sectores como manufactura, comercio, logística, servicios y tecnología. La gobernadora Marina del Pilar destacó que estos espacios permiten conectar directamente a las juventudes con empleadores, acercando opciones de contratación, prestaciones, seguridad social y desarrollo profesional. Además, se brindó orientación sobre derechos laborales, vivienda, capacitación y programas de apoyo para facilitar su incorporación al sector productivo. Baja California fortalece la relación entre educación y empleo para que más jóvenes encuentren oportunidades, desarrollen su talento y construyan su futuro con mayor certeza y bienestar compartido.
1: Durante las jornadas también participaron instituciones de los tres órdenes de gobierno, entre ellas Economía e Innovación, Inclusión Social, DIF, Infonavit, el Centro de Conciliación Laboral y Jóvenes Construyendo el Futuro, brindando orientación sobre derechos laborales, vivienda, capacitación y programas de apoyo. Pues bien, por estos jóvenes y esta Feria Nacional de Empleo de las Juventudes. Está bien que les platiquen sobre los derechos laborales, pero también, jóvenes, tal vez no les platiquen, pero hay que investigar cuáles son nuestras obligaciones como trabajadores. No es nada más, quiero que me traigan esto, quiero esto y quiero esto. Hay que ser cumplidos puntuales, respetuosos, no quedar mal, ser personas que estemos ahí trabajando. Y por lo general, otra de las cosas que nos ayuda mucho es ser proactivos. Si puedo y si no sé, pues investigar cómo sí se puede, no caer en eso de que no me dijeron cómo es y no lo voy a hacer. Pero es que ahí está el aparato. Sí, pero es que a mí me dijeron que no tenía que hacer eso. A mí me dijeron que nomás tenía que estar en este lado. No, pues ahí nos van a hallar. ¿Y sabe cuándo van a subir? Pues nunca. Así que diría por ahí un buen amigo, hay que echarle ganotas, por favor. Y no nomás lo digo yo, lo dicen otras personas que también tienen algunos añitos ya chambeando y que han visto cómo ha sido el progreso dentro de sus áreas laborales, sabiendo cómo sí se puede, por lo menos, preguntar o haciendo el mejor de los esfuerzos, pidiendo ayuda. ¿Ok? Seguimos con tema de jóvenes. Realizaron aquí en Tijuana el foro para integrar el Programa Municipal de Protección de Niños y Adolescentes. El alcalde de la ciudad de Tijuana, Abdiel Gutiérrez Coronado, encabezó el foro de consulta pública de niños, niños y adolescentes.
12: Y en este gobierno municipal, bueno, refrendamos nuestro interés y nuestro firme compromiso de respetar los derechos de las niñas, de los niños y de los y las adolescentes. Este foro es un espacio seguro pensado para que se sientan en total libertad de expresarse, de proponer, de criticar, de soñar, porque realmente lo que queremos es conocer cómo se sienten. Sigan adelante, sigan soñando, sigan cumpliendo sus metas y sigan viendo en este gobierno municipal un equipo para que ustedes logren lo que quieran. Sin más, muchas gracias y que viva la secundaria López Mateos.
1: Ya lo escuchó, el evento fue en la secundaria López Mateos y este ejercicio de participación ciudadana permitirá recoger las ideas, necesidades y propuestas de las infancias y juventudes tijuanenses para la construcción del Programa Municipal de Protección Integral de Niñas, Niños y Adolescentes de Tijuana 2026-2027. Así que si usted tiene oportunidad, participe en este tipo de programas. También explicó que este programa será una guía para orientar las acciones del gobierno municipal en materia de protección de los derechos de las infancias y juventudes, donde Tijuana se encamina a convertirse en el primer municipio de Baja California en contar con un programa de esta naturaleza. Por eso le insisto, es muy importante la participación de todos, niños, jóvenes y pues también los adultos, los padres de familia. Uno, para orientar a nuestros hijos y dos, para saber y escuchar qué es lo que quieren nuestros hijos. Y saber qué es lo que quieren aquí es un corte. Vamos a una pausa. Después de la pausa, seguimos con más.
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15: Los Padres de San Diego vencieron 9-2 a los Rockies de Colorado. Xander Bogaerts conectó un cuadrangular y un triple en un racimo de 7 carreras en el segundo episodio, quedándose a un sencillo de batear el ciclo. San Diego mantiene su buen paso en la lucha por los puestos de comodín. Arrancó la semana 2 de la NFL, los Bills de Buffalo inauguraron su nuevo estadio Highmark Stadium con una contundente victoria de 41-31 sobre los Leones de Detroit. La gran figura de la noche fue el mariscal Josh Allen, quien dio un espectáculo absoluto al registrar 5 anotaciones en total, 3 pases de touchdown y 2 más por la vía terrestre. La acción no se detiene este fin de semana con platillos imperdibles. El domingo tendremos el clásico entre Steelers y Patriotas, luego los duelos divisionales electrizantes como Commanders contra Vaqueros, y en el Sunday Night, el choque de gigantes terrestres entre los Colts de Jonathan Taylor y los Jefes de Kansas City. Preparen sus pantallas para una jornada épica de fútbol. Isaac del Toro en el Mundial 2026 es el gran reto para el ensenadense, que busca el maillot arcoíris en el Mundial de Ciclismo de Ruta en Montreal, del 20 al 27 de septiembre. Los rivales clave: Remco Evenepoel, Wout Van Aert, Matthew Van Der Poel, Paul Sixas, Juan Ayuso y Ben Helly. El circuito, el recorrido en Mount Royal, con la exigente subida de Côte Camillien Haut, 1.8 kilómetros al 8% de pendiente. Como gran antecedente, llega motivado tras ganar el reciente Grand Prix de Montreal. Los amantes del gym, mientras el 93% de los jóvenes en España invaden los gimnasios como nuevo punto de reunión social, en México el 53% se ejercita principalmente en los parques públicos. Esto deja la penetración de gimnasios en un 15% hacha, contra apenas el 3.5% en nuestro país. Así se entrenan ambas naciones en la cultura del gimnasio social. Cambio de equipo. Isaac el Pitbull Cruz dejó a su padre como entrenador para unirse a Eddie Reynoso y así seguir creciendo profesionalmente. Ya sin pleito, desmintió conflictos familiares, afirmó que solo fue un ciclo profesional que concluyó. La próxima pelea defiende su título interino superligero del Consejo Mundial de Boxeo el 19 de septiembre ante Néstor Bravo. 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Rubén Davis Campa.
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2: 8:36 minutos, seguimos transmitiendo en vivo desde las instalaciones de Radio Ranchito, 1420 AM, XEXX, me gusta más. Teléfono, contacto, WhatsApp, 664-686-3670, es WhatsApp, mensaje escrito, mensaje de voz, fotografía y o video. ¿Qué anuncio pusimos ahorita de expresión ciudadana? Ahí le va. 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
3: Sí.
2: Ok. Así que eso es lo que anunciamos ahorita en el corte. A partir del siguiente lunes, 21 de septiembre, de 1 a 3 de la tarde, en esta misma estación, estará Expresión Ciudadana con el señor Ramón Quiñones. Eso es. Para quienes tienen duda, que tal vez no lo escucharon bien, a partir de lunes, repito, por última vez, de 1 a 3 de la tarde, Expresión Ciudadana con el señor Ramón Quiñones, aquí en esta misma estación, Radio Ranchito, 1420 AM, XEXX, la XX, me gusta más, Radio Cadena Enciso. Dicho lo anterior, continuamos con más información. Cada año participan nuestros amigos policías municipales de Tijuana, de todo el país, en el desfile cívico-militar después del 15, o sea, el 16 de septiembre. Imagínese usted, ser policía, trabajar hasta altas horas el 15 porque pues tienen que estarnos cuidando. De ahí levantarse temprano, desfilar, ir todos bien alineaditos, bien formaditos. Vamos a ver y escuchar el siguiente pequeño reconocimiento hacia nuestros amigos policías de Tijuana.
4: Cada 16 de septiembre, nuestras calles se llenan de orgullo, tradición y colores que nos recuerdan lo que significa ser mexicanos para conmemorar un aniversario más de la independencia de México. Este año, la Secretaría de Seguridad y Protección Ciudadana Municipal volvió a ser parte de esta celebración, con la participación de mujeres y hombres que todos los días tienen una misión: servir y proteger a Tijuana. Elementos de la Policía Municipal de distintos distritos y secciones como la Unidad Táctica Especial, la Unidad de Operaciones Caninas K9, Operaciones Aéreas, Proximidad Social, Policía Juvenil, el Cuerpo de Bomberos y otras unidades de la Secretaría recorrieron las calles como parte de este tradicional desfile cívico-militar. A ellos se sumaron instituciones que trabajan por nuestra ciudad y nuestra comunidad. Pero esta vez, la misión no fue solamente desfilar, fue detenernos un momento, saludar, sonreír, tomarnos una fotografía y convivir con quienes todos los días nos recuerdan por qué estamos aquí. Porque detrás de cada uniforme hay una persona y detrás de cada unidad hay mujeres y hombres que eligieron servir a Tijuana. Son encuentros sencillos pero significativos, momentos que nos permiten recordar que servir también significa estar cerca de nuestra gente. Hoy celebramos a México, nuestras tradiciones y nuestra historia. Y celebramos también el orgullo de servir a nuestra ciudad. Porque cuando comunidad y policía se encuentran, los corazones también marchan juntos.
5: ¿Quién es Ramón?
6: ¡Policía Municipal!
2: Policía Municipal. Saludos afectuoso y respetuoso y agradecimiento también a nuestros policías municipales, estatales, hasta ahí le llegamos. Federales, no, porque no tenemos amigos ahí y la verdad es que nada más la andan jugando. Pero bueno, saludos a nuestros amigos policías municipales, estatales, en este caso, insisto, municipales, porque imagínense ustedes, repito, haber estado el día 15 aguantando pues a quienes andaban bien serviditos en el tráfico, aguantando a los otros vagos que les estaban moviendo las patrullas, que porque estaban celebrando ellos como mexicanos, levantarse, volverse a alinear e ir a marchar, a desfilar, y aparte, en esta ocasión, pues saludar a los niños, a los jóvenes, y por cierto, como papá, no seamos malos, si nosotros nos gusta envenenarnos por lo que escuchamos y está repitiendo eso, no se lo inculquemos a los niños tienen mucha ilusión con los policías, con los bomberos, los que van uniformados, déjenlos, no les digan que son unos estos, son unos otros, a usted ni le ha pasado nada, si le ha pasado algo, pues presente su denuncia, pero dejemos que los niños sigan siendo niños y sigan siendo felices. Y hablando de policías, pero ahora en Mexicali, elementos de la Fiscalía General detuvieron a los presuntos responsables de un crimen contra un joyero allá en la capital del estado. El día de ayer, la fiscal general de Baja California, la doctora Marielena Andrade Ramírez, dio a conocer los resultados obtenidos en este caso en particular y en otros más. Vamos a ver y escuchar, repito, a la fiscal general del estado.
3: La víctima masculino que se dedicaba pues todos los días a ir a buscarle para llevar sustento a su familia, trabajando en una pequeña joyería en la colonia Villa Residencial Casa Magna, en la Plaza Marga, en donde además de vender su joyería, también hacía reparaciones de joyas, instalaba pilas en los relojes y todo lo relacionado con el ramo. Cuando estando trabajando y en compañía de un testigo, llegan unas personas, primero ingresa un sujeto, ¿sí? Llega con unos tenis así en una bolsa, como aparentando ser un cliente. Llegó preguntando por una pila para un reloj y enseguida atrás de él inmediatamente ingresa un segundo sujeto, el cual es un sujeto de alta peligrosidad. Es del grupo delictivo de los rusos. Dijo que quería cometer un atraco, así como si fuera algo tan común. Inclusive, después de que entra a la joyería y mata sangre fría a la persona, pues consideramos que este sujeto puede tener más participaciones en otros homicidios, en sicariato o en organización de bandas criminales. Y después huye, se da la fuga junto con la persona que ingresa primero, dejando inerte el cuerpo de la ahora víctima, el señor Vladimir, y posteriormente salen y se dan a la fuga en un vehículo, si le pasa, se pasa, color rojo. La persona que entró primero, según algunos comentarios, que no sabía los hechos porque hasta se tira al piso cuando fue el disparo, pero mira, no sabía los hechos y va cargando los exhibidores.
2: Los detenidos en este caso están identificados como Víctor Abraham, Ángel Salvador y Abraham, señalados como presuntos responsables del homicidio que mencionó la fiscal, ocurrido el pasado 14 de septiembre en un centro comercial del fraccionamiento Casa Magna. Precisó que Víctor Abraham, presunto líder de un grupo delictivo, al parecer es integrante de una célula criminal que opera en la ciudad y el Valle, cuenta con antecedentes penales por otros crímenes, delitos contra la salud, robo con violencia y violencia familiar. Una fichita, esta persona, Víctor Abraham. Finalmente, la fiscal general informó que Víctor Alonso, alias El Ciego, presunto integrante de otro grupo delictivo, es investigado por la privación ilegal de la libertad de una persona registrada el 18 de marzo de este año, cuyo cuerpo fue localizado al día siguiente en las inmediaciones del ejido Benito Juárez, también allá en Mexicali. Pues esos fueron parte de los resultados que dio a conocer, le decía, el día de ayer en conferencia de prensa la fiscal general de Baja California, de la doctora Marielena Andrade Ramírez. Vamos a una pausa. Antes de la pausa, le comento que nuestros amigos de la CESP ya concluyeron las obras de reparación desde anoche de la fuga aquí en un acueducto frente a lo que conocemos como Calete. Ya fue reparado desde anoche, por lo que el servicio del vital líquido se restableció durante la madrugada de hoy en las colonias aledañas. Corte, regresamos.
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2: 8 de la mañana con 47 minutos. 8 de la mañana con 47 minutos. Regresa a la Feria del Libro Tijuana con histórica programación, con una de las programaciones más amplias de su historia. La 41 edición de la Feria del Libro Tijuana se llevará a cabo del 23 de octubre al 1 de noviembre en el Parque Morelos, donde reunirá a escritores, editoriales, universidades y proyectos independientes de la región y de otras partes del país. Y estará presente la cantante y escritora Julieta Venegas, quién será una de las invitadas principales a esta feria. Vamos a escuchar a Pedro Serrano García, quien es presidente de la Unión de Libreros de Tijuana, quien platica algunos detalles.
18: De hecho, va a ser el día de la inauguración. Vamos a contar con la presencia de Julieta Venegas, que presenta su libro Norteña, que es un libro de memorias que escribió recientemente. La presentación está a las 2 de la tarde en el Salón Los Amorosos, el Foro Los Amorosos, que es el nombre del foro que tenemos, el principal, y pues ella va a presentar el libro, va a presentar el libro y posteriormente tendrá firma de autógrafos, ¿no? Sabemos que es uno de los eventos que más espera la gente y ella está muy contenta de conectar con el público de Tijuana. Ya hubo una presentación con ella, pero fue para un público más reducido, pero lo que nos ha comunicado es que, pues, quiere presentar en la Feria del Libro de la Ciudad, ¿no? Para tener justamente esa presencia, pues, en un evento tan icónico de la región.
2: Por su parte, Dulce Mesa Romero, coordinadora de programación de la feria, explicó que este año se buscó ampliar la oferta más allá de la literatura, incorporando propuestas relacionadas con novela gráfica, superación y publicaciones de carácter técnico, además de reservar un espacio importante para autores independientes y regionales. La programación contempla también actividades para niños y adolescentes. Así lo dio a conocer la coordinadora del Pabellón de los Niños, donde invitó a docentes, escuelas públicas y privadas e instituciones a participar en recorridos y actividades, además de destacar la convocatoria para que los propios jóvenes puedan integrarse a la programación. Así que ya lo sabe, todos cordialmente invitados a la Feria del Libro Tijuana del 23 de octubre al 1 de noviembre allá en el Parque Morelos, aquí en Tijuana. ¿Ok? Y a nuestros amigos de Ensenada, aguas, El gobierno de Ensenada informó que el evento Arrancones de un octavo de milla callejero, promovido por RPM Baja California, no cuenta con los permisos necesarios para realizarse. La solicitud para llevarlo a cabo el 20 de septiembre en el Boulevard Costero frente a Playa Hermosa fue rechazada por incumplir requisitos de protección civil y por tratarse de una zona no apta para eventos de alto riesgo. Aunque los organizadores difundieron nueva publicidad para el 27 de septiembre, el ayuntamiento exhorta a la población a evitar ser víctima de publicidad engañosa. La empresa promotora será sancionada conforme a la normatividad municipal por promocionar un espectáculo sin contar con el permiso correspondiente. Así que ya lo saben, en Ensenada el evento Arrancones, un octavo de milla callejero, no cuenta con los permisos ni para el 20 ni para el 27 de septiembre. No sé si estaban ofertando boletos o algo, pero para que no caigan en esos, pues, mala publicidad o fraudes. ¿Ok? Donde sí se llevó a cabo un evento fue acá en Tecate, La Charreada, hace unos días. Pues bien, después de La Charreada, rehabilitan el estadio Manuel Ceseña. El alcalde de Tecate, Román Cota, encabezó los trabajos para dejar el estadio Manuel Ceseña en las mejores condiciones. Vamos a ver, escuchar al primer edil tecatense.
14: Nos encontramos en el estadio Manuel Ceseña. Se vino todo el equipo del 25 Ayuntamiento a darle con todo para dejar el estadio Manuel Ceseña después de haber sido donde celebramos nuestras tradicionales fiestas patrias con la charreada que se llevó aquí a cabo por parte del IMACTE en las mejores condiciones posibles para dejar el estadio Manuel Ceseña al 100. Eso.
2: Pues así las cosas para aquellos bocitos que estaban en contra de la charreada. Ya le dieron su manita de gato al estadio Manuel Ceseña para que quedara en las mejores condiciones después de la celebración de las fiestas patrias. Fue el grito de independencia y el 16 realizaron la charreada, pero le digo, algunas vocecitas estaban en contra, que por qué hacerlo ahí, etcétera, etcétera, etcétera, etcétera. Pues bien, para que estén tranquilos, para que estén relajados, ya le dieron su manita de gato al estadio en Tecate. Y en San Quintín, la Secretaría de Infraestructura, la SIDUR, para acabar pronto, la SIDUR avanza los trabajos de construcción de la nueva base operativa de la Fuerza Estatal de Seguridad Ciudadana allá en San Quintín, edificio diseñado para fortalecer la presencia operativa y la seguridad en la región sur del estado. El titular de la SIDUR dio a conocer que el proyecto contempla una inversión de 28.4 millones de pesos y beneficiará directamente a más de 133 mil habitantes. El funcionario estatal detalló que la obra registra actualmente un avance físico de 15%, manteniéndose activo el desarrollo de la infraestructura básica del complejo. El proyecto contempla una superficie total de edificación de 597.97 metros cuadrados y 390.78 metros cuadrados de obra exterior. Actualmente las cuadrillas trabajan en la construcción de muros exteriores, muros interiores y suministros de montaje de las vigas de acero. Así que va avanzando pian pianito el edificio de la Fuerza Estatal allá en San Quintín. Y antes de despedirnos, si usted vive en Playas de Rosarito y tiene hijos que nacieron en Estados Unidos, pero están acá en México, en Tijuana, en Rosarito, perdón, en Baja California, quiere ver la posibilidad de obtener la doble nacionalidad, le cuento que el 10º Ayuntamiento de Playas de Rosarito, encabezado por la alcaldesa Rocío Adame, invita a las familias a participar en la campaña Soy México 2026. La campaña está dirigida a niños y adolescentes de 0 a 17 años nacidos en Estados Unidos y de padres mexicanos, quienes podrán realizar su inscripción de doble nacionalidad del 1 al 26 de octubre. Las familias interesadas podrán acudir a las oficialías de registro civil de Rosarito, Delegación Primo Tapia o Real de Rosarito para recibir orientación para realizar este trámite. El gobierno municipal invita a consultar previamente los requisitos y los estados, los requisitos y las entidades de la Unión Americana que no proceden dentro de la convocatoria a fin de contar con la documentación necesaria. Por eso, tiene tiempo usted para acudir a las oficinas de oficialía o ver las redes sociales del gobierno de Playas de Rosarito para conocer los requisitos. Y a grandes rasgos son solicitud de registro de nacimiento, el cual se entrega en registro civil, acta de nacimiento americana del menor de edad de 0 a 17 años, legible en todos sus rubros, original y copia, copia del o de las actas de nacimiento de los padres mexicanos actualizadas con código QR, copia de las identificaciones oficiales de los padres mexicanos con domicilio en Playas de Rosarito. Terceras personas, presentar poder notarial. Bueno, y algunas de las entidades de la Unión Americana donde no aplica este trámite, o sea, si su hijo nació en Connecticut, en Idaho, en Kentucky, en Maryland, en Puerto Rico, en Nebraska, en Texas, en Rhode Island, en New Hampshire y en otras partes, que ahí está la lista en registro civil, no aplica. Pero sabemos que la mayoría nació aquí en California, California sí aplica. De todos modos, le insisto, si usted tiene alguna duda, acérquese a las oficinas de registro civil de Rosarito, con su domicilio de Rosarito, para poder aplicar y participar en esta campaña Soy México 2026 y así poder obtener la doble nacionalidad de sus pequeñines, de 0 a 17 años. No más grandes, no más chicos. Okay. Con esto nos despedimos. Gracias a don Julio Rodríguez por el apoyo en los controles técnicos. Gracias a nuestra compañera Carla López por el apoyo en la transmisión de video. Pero sobre todo, gracias a usted por escucharnos. Y si Dios quiere, nos vemos y nos escuchamos el próximo lunes. Porque, ¿qué cree? Hoy es viernes y hoy toca. Arránquese por la 400. Buen día, buen fin de semana. Adiós.
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2: En Radio Ranchito me gusta más. 9:08 avanzamos con más de Añoranza doble X en este viernes 18 de septiembre del año 2026. Para todos los cumpleañeros, a todos los que están de manteles largos y cortos, felicitaciones de parte de la gran familia de Radio Ranchito y de la grande de Mexicali. Les saludamos desde Tijuana, Baja California, México. Andamos ocupaditos, por eso no había hablado, pero ya estamos desocupados. Vamos a complacer a don Héctor Castro, que escuchan en Otay. Dice que le mande un cordial saludo para toda la gente de Guadalajara, Jalisco. 24 años haciendo historia. Jorge Luján en la zona centro. Ahí está el saludo. Se activa nuestra línea telefónica 686-3670. Aló, buenos días. Permítame, ahorita lo atiendo, ahorita lo atendemos. Quédese en la línea, por favor, porque don Severiano quiere escuchar a los dos reales, este dueto que se formó en el año de 1952, oriundo de la Ciudad de México, las voces originales de Mario Álvarez y Toño Rosas, de los dos reales, que nos van a interpretar un tema del compositor Tomás Méndez. Y lo van a acompañar a los dos reales, el Mariachi Vargas de Tecalitlán. Éxito de 1963. Esto se llama Tres Días. ¿Ah?

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1: En Radio Ranchito avanzamos con más añoranza doble X. Don Humberto Cota, ¿cómo se la está pasando en el Florido Primera Sección? Dice que le mande un cordial saludo para toda la gente de Guadalajara, Jalisco. 23 años haciendo historia. Doña Meche en la colonia Santa Rosalía, allá en Mexicali, escuchando La Grande. Y para su esposo, don Juan Partida, puro Jalisco, dice doña Meche, desde 1953, haciendo historia, que quieren escuchar al grupo de los Muecas. Devuélveme el corazón.

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9: Buenos días, buenos días, buenos días, mi amigazo. Señor Julio Rodríguez, un placer saludarlo hoy este viernes. Excelente fin de semana para usted y todo su apreciable público. En la mejor estación. Añoranzas, doble X, Radio Ranchito, que no nos gusta, nos fascina. Su amigo, el Benny Rosales, mejor conocido como el beisbolista, fiel seguidor, radio escucha. 50 años escuchándolo, aquí en Tijuana. Le mando un fuerte abrazo, mi estimado Julio Rodríguez, Dios me lo bendiga, como siempre, a usted y a su familia, apreciable público. Échale ganas y que sigan bramando las vacas, relinchando los caballos y los gallos cantando, mi Julio. Fuerte abrazo, mi Julio. Hay que ir a corretear la chuleta, mi Julio. Y arriba, Tijuana y la doble X, que no nos gusta. Nos fascina, don Julio. Gracias por todo, bendiciones.
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10: En Radio Ranchito me gusta más. 9:20 avanzamos. Don Raúl Agredano, del de Jalisco. El de, dice, soy de Yagualica, Jalisco, desde 1982 haciendo historia. Lo escucho en el Rubí. Y para su esposa también. Y a toda su apreciable familia, don Raúl Agredano. Gracias por escucharnos ahí en el Parque Morelos. Roberto Acevedo, el de Durango, 43 años aquí en Tijuana, don Roberto. Ahí está el saludo para usted y a toda su apreciable familia y a todos los que nos escuchan en el Parque Morelos. Y también otro saludo para toda la gente de Oaxaca, Oaxaca. José Manuel Vázquez Ramírez, escuchándonos en Rosarito, el quinto municipio, 30 años haciendo historia. En Tijuana, Baja California, México, Guadalupe Aguayo, estoy pendiente con usted, con el grupo Los Bondadosos, precisamente desde la mañana, este grupo que se formó en la década de los 80, por allá, 79, 80, son de Durango, y quiere escuchar Guadalupe Aguayo, un tema de 1985, del compositor Gabriel García. El tema, pero ¿por qué? ¿Por qué te carré yo tanto? de los supergrupos de Añoranza Doble X.

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1: 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En Radio Ranchito me gusta más, 9:24, don Juan Ibarra, buenos días, ¿cómo se la está pasando? El de Nayarit, puro Cora, don Juan Ibarra, desde 1966, haciendo historia en esta ciudad fronteriza de Tijuana, y que no le gusta Añoranza Doble X, le encanta, le fascina. Gracias, don Juan Ibarra, y que Dios me lo bendiga. También el saludo para don Rosendo Castro, que anda trabajando en un taxi, Uber, andan en Uber, dice, va enfierrado para Los Pinos. Ahí está el saludo. En Mexicali, escuchando la grande de Mexicali, la familia Robles, David Robles, desde 1997, haciendo historia en la capital, 29 años, David, y quiere escuchar, David, pero ya dice a Los Potros de Culiacán, un grupo que se formó por allá en el año de 1974, y quiere escuchar una canción de José Luis Romero, que es el vocalista de Los Potros, precisamente, Éxito de 1977, Tengo lo que quiero, así se llama este cañonazo musical de los supergrupos de Añoranza Doble X. Recordar es volver a vivir. Buenos días.

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1: En Radio Ranchito avanzamos, no lo van a creer, ya llevo 24 canciones y ya llevamos media hora de programa. Bueno, pues poco a poquito estaremos hasta las 11 de la mañana. Don Jesús Humberto Acosta en la colonia Chulavista, Obregón, Sonora, está presente desde 1967 haciendo historia. Todos los yaquis, don Jesús Humberto, que no le gusta Añoranza Doble, que le encanta, le fascina. Bartolo, ¿cómo se le está pasando a Bartolo Arriala? Dice, lo estoy escuchando en el Jibarito, soy de Michoacán. 43 en esta ciudad fronteriza de Tijuana. No me gusta la música de Radio Ranchito, me encanta, me fascina. Saludos para Mexicali, ahí tengo unos primos de Bartolo que se reporta el Jibarito en Tijuana, Baja California, México. Déjeme checar porque tengo pendiente Acapulco Tropical. Eva María Ramos, prepárese porque me voy a ir a un corte comercial, pero regresando, ¿qué cree? Acapulco Tropical le va a complacer con muchísimo gusto. Corte, regresamos con más de Añoranzas XX con su servidor Julio Rodríguez, el del Maquipo, Sinaloa. Corte.
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6: La presidenta de México, Claudia Sheinbaum Pardo, resaltó que el programa de infraestructura carretera mejora la comunicación, impulsa el desarrollo y el bienestar. A través de una inversión de 647.832 millones de pesos para invertir en todo el sexenio 1.366 kilómetros, de los que a la fecha ya están concluidos 1.796 kilómetros, es decir, un 15% de avance, y están en ejecución 4.223 kilómetros.
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6: El presidente municipal de Tijuana, Abdiel Gutiérrez Coronel, encabezó el foro de consulta pública de niñas, niños y adolescentes, ejercicio de participación ciudadana que permitirá recoger las ideas, necesidades y propuestas de las infancias y juventudes tijuanenses para la construcción del Programa Municipal de Protección Integral de Niñas, Niños y Adolescentes de Tijuana 2026-2027.
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6: Rafa Márquez rejuvenece al Tri, bajó el promedio de edad de 25.8 años, sumando a 12 jugadores menores de 23 años, como Gilberto Mora de 17, y dejando fuera a veteranos como Ochoa y Jiménez.
5: Para RCE Noticias, Luis Daniel Rodríguez. 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
2: Buenos días, don Julio. Aquí escuchándolos desde San Juan de los Lagos, Jalisco, México. Aquí escuchando Radio Ranchito. A ver si me podía complacer con una canción de Los Caminantes, una cumbia. Y saludos para Fonciano, Pinolillo. Y la marra silla que nos escucha Jorge Arámbula de la Cerda. Y para el famosísimo Chiquirrá de San Juan de los Lagos, Jalisco. No me encanta, Radio Ranchito. Me gusta mucho oír esa estación. Gracias, don Julio.
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3: En Radio Ranchito, 26 y las 10 de la mañana, tengo pendiente dos de Los Caminantes. Luis Aquino, estoy pendiente contigo también, y una cumbia que me acaban de solicitar precisamente con Los Caminantes. Cumbia, ritmo, sabor y alegría, sí, ahorita le vamos a complacer con muchísimo gusto. Gracias, tengo 28 ya canciones y tengo 3 WhatsApp todavía pendientes de darle lectura. Bueno, saludamos para toda la gente de Jalisco, especialmente de Zapopan, Jalisco, de parte de Eva María Ramos, que quiere escuchar precisamente Acapulco Tropical. Ya estamos listos, preparados, del compositor Calixto Ochoa, un éxito de 1973. Esto se llama Candela Verde. ¡Epa, chepa! Al bailongo, ritmo saborcito, mi negra, que es viernes, viernes social.

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1: Hola, Julio Rodríguez, soy Luis Aquino. Estoy escuchando en Glendale, California, como siempre en sintonía de los supergrupos del recuerdo, en Añoranzas doble X, en Radio Ranchito, 1420 AM, Tijuana, Tecate, Rosarito, San Diego y todo el sur de California. También en los condados de Los Ángeles, Orange, San Bernardino, Riverside, Ventura, el Valle de San Fernando, el Valle de San Gabriel, el Valle de Santa Clarita, el Valle del Antílope, por donde llega la señal de la 1420 AM, en todo el sur de California y por supuesto Tijuana, Tecate, Rosarito y San Diego. También en la grande 1050 AM, Mexicali, Calexico, el Valle de Imperial en California, Yuma en el estado de Arizona y San Luis Río Colorado en el estado de Sonora. Y también la rancherita 89.1 FM en el bello puerto de Ensenada. Pues aquí disfrutando la buena música de los supergrupos del recuerdo en Añoranzas doble X con el compa Julio Rodríguez de Maquipo, Sinaloa. Como tú dices, recordar es volver a vivir. Quiero mandar saludos a los locutores de La Rancherita, Radio Ranchito y La Grande, como Jorge Esparza, Juan Manrique, Danny Boy Vientos, José Luis Villalbazo, Arnulfo el Panda Guerrero, a Ramón Quiñones, a Jesús Bojorques Acosta, a Carla López, a Roberto Lagunas Brito, a Lupita Valencia, a Fernando Fernández, entre otros de los locutores de La Rancherita, Radio Ranchito y La Grande. Aquí está el saludo. Y a ti también y a tu apreciable familia. Quisiera escuchar a Los Caminantes. La canción se llama Me Está Doliendo Tu Ausencia. Si sería muy amable de complacerlo, por favor. Si no, sería ninguna molestia. Gracias, Julio. Es usted muy amable conmigo y con todos tus radioescuchas. Que tengas un buen día. Nos escuchamos el domingo. Primero Dios, si otra cosa no sucede. Saludos cordiales y bendiciones de parte de tu amigo de siempre, Luis Aquino, desde Glendale, California. Bendiciones y ánimo.
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2: 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En Radio Ranchito me gusta más. 9:42 avanzamos con más Añoranza doble X desde 1975. El grupo Los Caminantes, directamente de San Francisco del Rincón, Guanajuato, y la voz de Agustín Ramírez. Me está doliendo tu ausencia, amorcito. Para todos los enamorados, especialmente a los adoloridos. Y es viernes social. 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
12: Muy buenos días, Julio Rodríguez. Estamos aquí en la familia, acá con ustedes. Un cordialmente saludos para Guadalupe Millán. Y de parte de David Tiriches Lizárraga, que está por acá de todos ustedes. Estamos en Esprima de California y de Tijuana, Baja California, acá de ustedes. Agradecemos con su presencia, Julio. Te mando muchos un cordialmente a escuchar a la radio cabina de la emisora de la radio Carrera Inciso, XWX y Añoranzas XX. Y que Dios los bendiga acá de ustedes. Muchas gracias. Pásenla bonito.
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4: En Radio Ranchito, 12 y las 10 de la mañana avanzamos con más de Añoranza doble X. Déjeme checar otro WhatsApp. Dice, muy buenos días, señor Julio Rodríguez. Lo escuchamos diariamente aquí en el Spring Valley. ¿Qué pasó con el Moreño? A ver, que Lupillo venía retrasado. Ya va llegando, ya está listo Lupillo en nuestro escenario de las estrellas para saludarlos. Y complacerles a los que nos escuchan en Chula Vista, en San Diego, en el Spring Valley, lugares circunvecinos. Dice, especialmente saludos para Charlie Lizárraga, para Cristina, Guadalupe, David y Fierro por la 300. Ahí está el cordial saludo. Ahorita ya, cuando tú digas, Lupillo, cuando ya estés listos, ya hay que complacerle. Mientras tanto, checo otro WhatsApp y este tiene mensaje de voz. Aló, buenos días. Bueno.
13: Julio, buenos días. Hablo tu amigo de Zacatecas. Una canción muy bonita del tiempo de los cristeros.
4: A ver, dígame.
13: Se llama Toribio Romo, la cantan los originales de San Juan. Toribio, gracias, Julio, bendiciones.
4: Toribio Romo, bueno, pues hay que buscar a Toribio y complacerle a toda la gente de Zacatecas. Ahora sí, listos, preparados en nuestro escenario de las estrellas de la Grande de Mexicali y de Radio Ranchito Tijuana, porque nos va a complacer Lupillo Rivera, un tema musical de Ignacio Pérez. Esto se llama El Moreño.
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1: Buenos días, don Julio. Aquí escuchándolo desde San Juan de los Lagos, Jalisco, México. Aquí escuchando Ranchito. A ver si me podía complacer con una canción de Los Caminantes, una cumbia. Y saludos para Jonciano, Pinolillo. Y la marra silla que nos escucha Jorge Arámbula de la Sierra. Y para el famosísimo Chiquirrá de San Juan de los Lagos, Jalisco. No me encanta, Radio Ranchito. Me gusta mucho oír esa estación. Gracias, don Julio.
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3: En Radio Ranchito me gusta más. Los Caminantes regresan en nuestro escenario de las estrellas para ahora con ritmo, sabor y alegría. Música guapachosa, jacarandosa del compositor Carlos Muñiz. Este tema que grabaron Los Caminantes por ahí en la década de los 90, 1992. La guitarra.

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1: En Radio Ranchito me gusta más, 3 y la 10 de la mañana. Señor Colín, ¿cómo se la está pasando en el ejido Primo Tapia, Ángel Colín? Que no le gusta Añoranza Doble X, menos la programación de Radio Ranchito y de la Grande Mexicali. Le encanta don Ángel Colín, allá en el Rancho Megano, dice, aquí lo estamos escuchando para toda la gente de Michoacán. Ahí está el saludo para usted y a toda su apreciable familia, a todos los coras, a toda la gente de Nayarit, de parte de Amada Valenzuela, desde 1961, haciendo historia. Amada Valenzuela, tarde pero sin sueño, ¿qué cree? Aquí está Rosenda Bernal, que nos va a interpretar un tema musical de Víctor Gallegos para todo nuestro público, para todos los coras. Ahí está también el cora don Juan Ibarra, puro cora, dice, y esto se llama nada más y menos que mi lindo Nayarit, Rosenda Bernal. ¡Ay! ¡Ay, ay, ay! Otra leyenda musical aquí en Añoranza Doble X.

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1: Hola. Soy Román Rodríguez, aquí en Colonia Progreso, Mexicali. Escuchamos a Julio Rodríguez en Radio Ranchito. Y no nos gusta, nos encanta.
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3: En Radio Ranchito me gusta más. A 10:04 avanzamos con más música de ayer, de hoy, de siempre. Recordar es volver a vivir. Don Samuel Zamudio en la colonia Morelos, aquí en Tijuana, puro Tijuana, don Samuel. Y dice, arriba Radio Ranchito, la mejor música de ayer, de hoy, de siempre. Gracias, familia Zamudio, Mariana Escobedo y familia, doña Mariana y su esposo, escuchándonos en la postal. Son de Acapulco, Guerrero, 42 años aquí en Tijuana. Ahí está el saludo, que Dios me los bendiga. Don Juan Ibarra en la colonia Independencia, contento, feliz, es viernes social, dice. Hoy toca, vámonos porque el tiempo corre, vuela. Para las personas que me están solicitando en Otay, contadores y contadoras, dice, aquí lo escuchamos. Queremos escuchar a Roberto Carlos Braga, que es su nombre completo, artísticamente, de quién estamos hablando. Correctamente, Alejandra, Roberto Carlos, el rey de la música latina, brasileño, desde 1959, cuando Roberto Carlos inició su carrera a nivel profesional. Él nació el 19 de abril de 1941 en Brasil, es un cantante y compositor brasileiro, uno de los principales representantes de la música popular de su país, uno de los mejores artistas latinos que más discos ha vendido en todo el mundo, más de 130 millones de copias, y lo que sigue vendiendo, es uno de los íconos más populares y reconocidos de la música brasileña en todo el mundo. Por eso le llaman el rey de la música latina, que por cierto nos va a interpretar un éxito de 1989. Abre las ventanas al amor. Ay, a todos los románticos, Brasil está presente. Roberto Carlos. Uy, dice así.

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2: En Radio Ranchito me gusta más. 10:10 avanzamos con más añoranza doble X. Mi compañera dice, refresca. Hay que refrescar. Hay que refrescar. Claro que sí, en estos momentos. Ok, gracias. Y tenemos WhatsApp. Perdón, compañera. Qué bueno que me estás recordando. Dice, muy buenos días, señor Julio Rodríguez. Saludos. De acá del Valle de Mexicali lo saludamos el señor Vicente Luna, don Vicente Luna, bienvenido al programa de Añoranza Doble X, que no le gusta la música, dice, de la grande de Mexicali, menos de Radio Ranchito, le encanta, dice, la familia Luna está presente en el Valle de Mexicali, dice, aquí lo escuchamos en el ejido Cucapá Indígena, pues un saludo para todos los de Cucapá Indígena allá en el ejido, allá en Mexicali, escuchando Añoranza Doble X. Ahí está el saludo, don Chente, don Vicente Luna, gracias, gracias por su preferencia, déjeme checar, tenemos otro WhatsApp, don Vicente, le voy a mandar al ratito otro saludo y con muchísimo gusto que se reportan del Valle de Mexicali. Aló, buenos días, bueno.
3: Don Julio, buenos días, buenos aquí días. Saludándole don Beto y don Pepe, oiga, si pudiera complacernos con una canción de Los Invasores de Nuevo León, Laurita Garza, para todo el público que lo escucha, que tenga un excelente día y que Dios me lo bendiga, bye.
2: Laurita Garza, a ver, ¿dónde anda Laurita Garza para don Beto y don Pepe? Que están escuchando aquí en Tijuana, Radio Ranchito, y no les gusta, les encanta. Bueno, pues ahí está el saludo y gracias por reportarse vía WhatsApp. Déjeme, ya tenemos listo el siguiente grupo. Ya es norteño, ¿no? Esto es el que voy a presentar, mire, tiene desde 1968 este dueto consentido hasta el 2008. Y formados por Carlos y José, el dueto consentido de la música norteña, que pues se formó por allá en el año de 1968 en Reynosa, Tamaulipas, México, por Carlos Tierranegra Salazar, primera voz y acordeonista, y José Rodríguez, segunda voz y bajo sexto, ¿no? Una biografía amplia que tiene Carlos y José, que por cierto nos va a interpretar un tema del compositor Macario Reyes Silva, éxito de 1970, nos va a poner a bailar Carlos y José. Esto se llama Aquí, aquí estoy, amorcito. Te estoy esperando, perros al bailongo, que es viernes. Ay, ay, ay. A ver a qué hora llegas. Carlos y José con otro.

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8: En Radio Ranchito me gusta más. Ahí vienen camino los invasores de Nuevo León. Con muchísimo gusto para toda la familia Contreras, José Luis Contreras, escuchándonos en el Mariano Matamoros, dice Guadalajara, Jalisco, y por supuesto también de Tuxpan, Nayarit. Ahí están los coras presentes que quieren escuchar a la fuerza musical, este grupo que se formó por allá en el año de 1969. Precisamente, y la voz de Rogelio González, el vocalista original de estos muchachos de Nueva Rosita, Coahuila, Los Sailors, más de 50 años de vida artística, una trayectoria llena de éxitos. Este grupo lograría su primer gran éxito en el 71 con El Golpe Traidor, pero hoy nos va a interpretar un tema de Tomás Méndez Sosa, este éxito de 1974, Paloma. Paloma, déjame ir, que es viernes social y me quiero ir al bailongo. Paloma.

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2: Don Julio, buenos días, aquí saludándole Don Beto y Don Pepe. Oiga, si podría complacernos con una canción de Los Invasores de Nuevo León, Laurita Garza, para todo el público que lo escucha. Que tenga un excelente día y que Dios me lo bendiga. Bye.

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1: En Radio Ranchito me gusta más. 10:25 minutos. Este día bien rápido se me está pasando el tiempo, gracias a la participación del número uno, el público, tanto vía WhatsApp, vía telefónica. Y la verdad que ahí andamos apurados encontrando sus canciones. Gracias a Flor Armenta en la Colonia Jardín, puro Guadalajara, Jalisco, desde 1989, haciendo historia aquí en Tijuana. Gracias, Flor, a toda la familia Armenta que se reporta por primera vez. Dice, no nos gusta, nos encanta. Gracias. David Salazar también en la Pancho Villa, puro Tijuana, don David. Ahí está el saludo para usted y a toda su apreciable familia. Ahora sí, Juan Gabriel, su primer nombre artístico no fue Juan Gabriel. Fue Adán Luna, precisamente antes de los 70s. Duró con el nombre 1 o 2 años nada más y grabó un material discográfico. No trascendió hasta 1970 cuando le cambiaron el nombre a Juan Gabriel y grabó No Tengo Dinero. Y de ahí en adelante a cosechar al mundo entero. Hoy nos va a interpretar este éxito de 1984. Tengo que olvidarte, amorcito, ni modo. Así es nuestra suerte.

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2: Más de 2.500 vacantes de empleo formal fueron ofertadas a jóvenes de Baja California durante las ferias realizadas en Mexicali y Tijuana, con la participación de más de 70 empresas, acercando oportunidades de contratación, orientación, prestaciones y seguridad social. También participaron instituciones de los tres órdenes de gobierno que brindaron orientación sobre derechos laborales, vivienda, capacitación y programas de apoyo.
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2: El gobierno de Ensenada informa que el evento Arrancones, un octavo de milla callejero, promovido por RPM Baja California, no cuenta con los permisos necesarios de protección civil para realizar ni el 20 ni el 27 de septiembre en el Boulevard Costero, por tratarse de una zona no apta para eventos de alto riesgo. El ayuntamiento exhorta a la ciudadanía a evitar ser víctimas de publicidad engañosa.
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2: Nuevo ranking de la UCI. Tadej Pogačar domina la cima, pero la historia la escribe el mexicano Isaac del Toro, quien ya es el tercero del mundo. UAE Teams Emirates manda por equipos y Bélgica lidera en naciones.
3: Para RCE Noticias, Luis Daniel Rodríguez.
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1: Hola, hola. Buenos días a todos. Estamos sintonizándolos aquí en la Colonia Libertad. Saludos para todos los llanteros y también para todos los que escuchan el programa. Nos gusta mucho cuando hace. Saludos.
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3: En Radio Ranchito me gusta más. 25 y las 11, el tiempo corre como la pelota de béisbol y no se queda atrás, sino se vuela la barda. Rosa Felipe en el Mariano Matamoros, ¿qué pasó con su nota de sociedad? Ahí vienen camino los Mier, vienen avión, pero va a llegar antes de las 11. Señora Rosa Felipe, un saludo para usted y a toda su apreciable familia, a todos los que nos escuchan allá en el Mariano Matamoros, que no le gusta en Añoranza Doble X, le encanta, le fascina. Gracias, señora Rosa Felipe. Al ratito le ponemos los Mier, nota de sociedad para Luis Ponce, toda la familia Ponce en el Pípila también, puro Tijuana, Luis. A Radio Ranchito número uno, dice Luis, gracias, gracias por su preferencia. Ramón García Ayala dice aquí, escuchándolos en la Presa Rodríguez, para toda la gente de Cananea, Sonora, pues a todos tus paisanos, ahí está el cordial saludo. Vámonos porque ya llegaron los rancheritos del Topo Chico, ando buscando a una morena hermosa coquetona.

vamos, hay que irnos al bailongo. Bailamos. A gozar, a disfrutar. Uy, ay, ay. Don Benito, al centro de la pista. Oiga, doña Mariana, muy lenta.

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1: En Radio Ranchito, 20 y las 11 de la mañana, avanzamos. José Parra, toda la familia Parra en el Cerro Colorado. Ellos son originarios de Durango desde 1989. Se encuentran en Tijuana. José Parra, ahí está el saludo, gracias por reportarse. Rosarito, el quinto municipio, está presente por conducto de la familia Gutiérrez. Don Juan Gutiérrez, Acapulco Guerrero, está presente, 36 años haciendo historia. Gracias, gracias por escuchar Radio Ranchito. No le gusta, les encanta. Rosa Felipe en el Mariano Matamoros, firme, dice, estoy esperando mi canción. Y ya llegaron los miércoles. Con este éxito del compositor mexicano C. Luis, éxito de 1990. Esto

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1: En Radio Ranchito, vamos avanzando. Claro que sí, tengo varios saludos y no lo van a creer, 15 canciones y ya nos faltan 15 minutos para las 11. Don Manuel Félix llegó tarde, dice, pero sin sueño. Lo vengo escuchando en el Uber. Tengo 9 años, soy de la Ciudad de México. No hay ningún problema, cualquier canción es buena, porque recordar es volver a vivir. Gracias, don Manuel Félix, por escucharnos, dice, en el trabajo lo ando escuchando diariamente en el Uber. Gracias. Alicia Valle, en el fraccionamiento Soler, Pachuca Hidalgo, está presente. Dice Alicia, llegamos en el año de 1995, Radio Ranchito, felicidades por el programa. Lino López, don Lino, ¿qué pasó, don Lino? Ya tenía tiempo que no se reportaba, puro Monterrey, Nuevo León. Andaba de vacaciones, pero no invita, don Lino, dice, tomándose un rico cafecito al estilo Monterrey, Nuevo León. Gracias, gracias, don Lino López y familia. Flor Armenta, en la Colonia Jardín, ellos son originarios de Guadalajara, Jalisco, desde 1989, haciendo historia. Y el corte comercial, ahí está el saludo para todos ustedes. Corte comercial, regresamos con más de Añoranzas Doble X, con su servidor, Julio Rodríguez. El del Maquipo, Sinaloa.
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1: En Radio Ranchito me gusta más. 12 y las 11. Debido a tantas canciones que quedan pendientes, me voy a despedir a ver si ligamos 5 temas musicales, ¿ok? Así es que Me despido. Gracias por su participación. Gracias que nos hace el favor de escucharnos cotidianamente a todo ese maravilloso público de la grande de Mexicali, Mexicali y su valle, y hasta donde llegue la señal de la 1050, y a todo el público de Radio Ranchito 1420 que diariamente nos acompañan, y nosotros tratamos de complacerles y hacer hasta lo imposible, estirar el tiempo, pero pues hay veces que no se puede, como en esta ocasión, 39 canciones tuve en un momento y ahorita todavía me quedan 13 canciones. Vamos a tratar de ligar unas 4 o 5. Recuerden que mañana sábado me toca descanso, pero el domingo aquí los espero de 6 a 8 de la mañana, Añoranza Doble X, y de 8 a 10, Pedro Infante y sus invitados, de lunes a viernes, Añoranza Doble X, en dos horarios, de 6 a 7 y de 9 a 11 de la mañana, enlazados a la grande de Mexicali. Así es que gracias por su atención a todo el equipo de Radio Cadena Enciso. Gracias por su apoyo a todos nuestros compañeros ingenieros. Y gracias para hacer este enlace y que pase todo como debe de ser. Bueno, pues gracias. Y nosotros nos despedimos. Mi nombre es Julio Rodríguez del Maquipo, Sinaloa. Miembro activo del Sindicato de Trabajadores de la Industria de la Radiodifusión, Televisión, Telecomunicaciones Similares y Conexos de la República Mexicana, STIR, Sección Tijuana, con la autorización, con la matrícula 15.958. Si Dios me presta vida, el domingo, tempranito, con un rico cafecito al estilo Sinaloa de Talega, aquí estaremos para complacer al número uno, a usted que nos hace el favor de escucharnos y acompañarnos a través del 1420 y 1050 AM. Con permiso, y nosotros nos vamos ya, listos muchachos. Me quedan 13 canciones. Me voy a despedir con un tema musical del compositor Dionisio Páez, éxito de 1992. A ver si lo recuerdan, con el supergrupo Astucia. Para todos los enamorados, a todos esos que andan cacheteando la banqueta, que se han quedado como un chinito milando. ¿Ya están listos, muchachos? ¡Un, dos, tres! Con un poquito de cariño, amorcito, se hace todo.

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2: Para toda la gente de Tierra Caliente, señor Tolongo, buenos días. También para toda la gente de Guamúchil, de Mocorito, de parte de Miguel Ángel Machado Soto. Buenos días, don Ernesto Castro, escuchándonos por allá en Otay. Para toda la gente de Guadalajara, Jalisco, aquí está Rigo Tobar con otro éxito de 1984. ¡Oh! ¡Orgullosa! Así se llama este cañonazo musical. Buenos días.

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5: La fiscal general de Baja California, doctora Marilena Andrade, informó sobre los resultados obtenidos durante la última semana, entre los que destacó la captura de personas presuntamente relacionadas con hechos delictivos, además de integrantes de un grupo que opera en la ciudad y el Valle de Mexicali.
4: RCE informa.
5: La Secretaría de Infraestructura, Desarrollo Urbano y Reordenamiento Territorial avanza en los trabajos de construcción de la nueva base operativa de la Fuerza Estatal de Seguridad Ciudadana en San Quintín, edificio diseñado para fortalecer la presencia operativa y la seguridad en la región sur del estado, con una inversión de 24.8 millones de pesos y beneficiará directamente a más de 133 mil habitantes. La obra registra actualmente un avance físico del 15%.
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5: Convocatoria de Rafa Márquez con el Tri, 30 jugadores. La base es Chivas para enfrentar a Colombia, Perú, Estados Unidos y Chile en Estados Unidos. Destacar entre ellos Fidalgo, Jiménez y Lozano.
4: Para RCE Noticias, Luis Daniel Rodríguez. 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

a saludarlos a todos ustedes. Un gusto de verdad estar con ustedes aquí en La Rancherita 89.1 FM Vientos. Y por supuesto también a través de Radio Ranchito 1420 AM allá en Tijuana, llegando a ambas Californias. Y Radio Ranchito, quiero agradecer el amable apoyo de mi amigo Jesús López. Gracias, Jesús, qué buena onda. Vientos, Jesús. Y a toda la gente bonita que nos escucha a través de Radio Ranchito, allá en Tecate, Rosarito, Tijuana, California. Me dice mi buen amigo José Luis Villalbazo que hasta allá cerca de Los Ángeles nos escucha cuando anda por allá. Gracias, qué buena onda, ¿eh? Saludos para mis buenos amigos Layito, buen Cristian y el señor José Luis, que por aquí están todavía con nosotros en cabina. A todo lo que da, gracias, muchachos. ¡Vientos! 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Vientos. 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Vientos. Ahí está. Y a usted, por supuesto, que nos sigue a través de redes sociales como La Rancherita Ensenada o en línea también en internet como larancheritaensenada.com. Nuestro teléfono listo también, el mismo número para WhatsApp para que te comuniques, pidas tus rolitas, con gusto te atendemos, ¿eh? 646-178-3979. Vientos. De lo que pides tu canción, arrancamos con esta. ¿Qué les parece? Oiga nomás esta canción, no. Son los señores de allá del meritito Chihuahua, señores Conjunto Primavera, y esta canción que se llama Por las calles de Chihuahua. Con eso arrancamos, oiga, vientos. Saludos a mi amigo Gary, a mis amigos del grupo R20. Bien.

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5: Como parte del compromiso compartido para fortalecer el desarrollo económico, MSC Cruceros, en coordinación con Hutchinson Ports ACB, las Secretarías del Trabajo y de Turismo y el Programa Bienestar Compartido, realizan una jornada de reclutamiento dirigida a personas interesadas en desarrollar una carrera en la industria internacional de cruceros. La convocatoria se llevará a cabo el próximo 21 de septiembre de 2026 en Ensenada y contempla vacantes en áreas como bar, restaurantes, housekeeping, cocina, entretenimiento y atención a huéspedes multilingües. Para participar en el proceso de selección, los candidatos deberán contar con un nivel de inglés B1 o superior.
4: RCE informa.
5: La cantante y escritora Julieta Venegas será una de las invitadas principales a la Feria del Libro de Tijuana 2026, donde presentará su libro Norteña, una obra de memorias. Durante la inauguración del encuentro literario, que este año tendrá como nueva sede el Parque Morelos, del 23 de octubre al 1 de noviembre, con entrada gratuita.
4: RCE informa.
5: Los Rayados de Monterrey en casa este 2026 solo llevan 6 victorias en 15 juegos, con un 40% de efectividad. Le restan 4 partidos de local ante Cruz Azul, Pachuca, Chivas y Tijuana. Les urge aplicarse para mejorar el paso.
4: Para RCE Noticias, Luis Daniel Rodríguez. 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Sí somos noticias. 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

Ándale, pues allá tenemos el recodo aquí en la Rancherita 89.1, también en Radio Ranchito, llegando a ustedes a través de Radio Cadena Season, ambas Californias. Saludos, doña Yoli, también para Will Mike por acá, que anda echándole galletas, escuchando la Rancherita Viento. 12:35, vamos a de fiesta, hoy es viernes, amigas, amigos.

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1: Bueno, amigos, estamos de vuelta aquí en la Rancherita 89.1 FM, ya 12:54 vientos. Saludamos con mucho gusto a la gente bonita que está comunicándose con nosotros aquí en redes sociales también y a través de nuestro WhatsApp, al compa Río. Saludos enormes al buen Mike, a doña Yori, a toda la gente que está viendo por acá, mensajito, qué buena onda. El buen Mike por ahí envía un mensaje a mi compañero Panda, un videito, ahí se lo hacemos llegar, mi buen Mike, qué buena onda. A mi compa Ríos, que nos manda fotos allá también de donde anda, dice allá en el cuartel militar, en el Ciprés, escuchando, qué bueno, me da mucho gusto. Y nos piden la canción Vueltas y Vueltas con Triunfo Norteño, grupazo ensenadense Triunfo Norteño, a quienes les mando un abrazo fuertísimo, les mando un abrazo muy fuerte a mis amigos del grupo Triunfo Norteño. Pues miren, ¿qué les parece, amigos? Y con esta canción nos despedimos, ¿sale? El día de hoy viernes, pues que la pasen muy bonito, les deseo que la pasen muy, muy bonito este fin de semana, en compañía de la Rancherita 89.1 acá en Ensenada y en Tijuana en compañía de Radio Ranchito. Gracias en apoyo en controles técnicos en Radio Ranchito allá en Tijuana y a toda la gente bonita que nos escucha en línea también a través de la Rancherita ensenada.com y en redes sociales. Muchas gracias y también en las redes sociales de Radio Ranchito. Gracias a toda la gente bonita. Soy su amigo Dani Rodríguez, Dani Boy. Cuídense mucho. Los espero el próximo lunes. Primero Dios. Gracias Inúe. Universidad. Gracias también al mesón de Ensenada. Hasta el próximo lunes. Los dejo con Triunfo Norteño. Vuelta.

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2: Ya estamos en la auténtica radio. Tribuna del Pueblo, tercera edición. Hola, ¿qué tal? Yo soy Pedro.

0: el juez de línea y fiscal de hierro en todo tipo de decisión sobre algún juicio. En base a quién ganó, quién perdió, quedaron empatados o simple y sencillamente descalificados de plano, no llegaron al campo de juego. Que se han dado casos. Yo recuerdo en los juegos llaneros, allá de barrios, de colonias, en donde el equipo no llegaba. En algunas ocasiones porque se equivocaban de cancha y lejos de ir a el cañón del matadero, pues llegaban allá al cañón de las carretas. En fin, le comento que estamos transmitiendo totalmente en vivo a través de los micrófonos y estudios aquí en Tijuana de la legendaria XEHC, Radio Bahía 1470. El número telefónico ya a su entera disposición para que se comunique aquí con nosotros, marcando el 664-303-1880. Se lo repito, 664-303-1880. Ya estamos enlazados también con la 1420 de Radio Ranchito, ahí en la XEWX. Ahí se encuentra mi amigo don Jesús López, el jefe y su grupo, como le llaman los muchachos. Más adelantito también nos vamos a enlazar con la gran D. La 1050 de amplitud modulada por esta señal, llegamos parte parcial de Sonora hasta San Luis Río Colorado, la reserva del Pinacate, el desierto de Altar y la ciudad de Nogales, Nogales, Sonora. ¿De aquel lado de la frontera? Allá en los Estados Unidos, pero por todo lo que es la zona del desierto, también llegamos hasta Arizona, Yuma y la ciudad de Calexico, en la Unión Americana. Hacia abajo, cubrimos todo lo que es el fértil valle de la capital de Baja California, Mexicali, la ciudad que capturó el sol. Y en esa misma ruta también aprovecho para saludar a mis amigas y amigos de el bello puerto de San Felipe, San Luis Gonzaga y Bahía de Los Ángeles. En la montaña, pues también agradezco a quienes hacen el favor de sintonizarnos por todas las frecuencias de Radio Cadena Enciso, allá en la Sierra de San Pedro Mártir, la carretera de Ojos Negros, Valle de la Trinidad y, por supuesto, allá en el cruce de caminos, en el bello poblado de La Rumorosa. El próximo mes, voy a estar allá en La Rumorosa, en Vallecitos, por si usted quiere ir a hacer hiking, una caminata, o conocer la montaña, la sierra, las maravillas de Baja California. Por supuesto, también agradezco allá en todo lo que es el sur profundo, en San Quintín, allá mis amigas y amigos los jornaleros agrícolas nos están sintonizando como siempre. Es la gente más trabajadora de Baja California. Y antes se decía que una de las comunidades más marginadas de la República Mexicana. Gracias a la llegada de los gobiernos de la Cuarta Transformación, mire que se visibilizaron. Ahora se sabe a nivel nacional e internacional de San Quintín. ¿Y cómo no? Pues si de ahí salen los mejores productos, no solamente para el país y aquí para Baja California, sino también para algunas partes del mundo. Es una zona agrícola sumamente importante. También agradezco a mis amigas y amigos de Ensenada, la bella, la hermosa cenicienta de todo lo que es el azul pacífico. Allá en Ensenada estamos en el Mercado Negro, en el Mercado Municipal, en, por supuesto, la zona rural. Por cierto, este domingo que viene, si usted no tiene nada que hacer y se quiere sumar con un servidor, ya sabe que los fines de semana me voy de pata de perro, ¿sí? El domingo que viene me voy a ir a, pues, Ensenada, allá a la bufadora, Me quedo un rato en la bufadora, nos bajamos un poquito ahí a Maneadero, luego nos vamos a comer al centro de Ensenada, le seguimos con un postrecito allá en las bodegas de Santo Tomás para rematar en el Mercado Negro y subirnos, ¿por qué no?, a los barquitos. Esto va a ser el próximo domingo. Si usted quiere acompañar, adelante, vámonos para que se quede en casa. Total, es un solo día, ¿sí?, de ida y vuelta. Me daría muchísimo gusto que me acompañara. Bueno, y aquí en la zona metropolitana, el pueblo mágico de Tecate, Rosarito, el quinto municipio, Tijuana, la ciudad más visitada del mundo. Agradezco a todos aquellos que nos acompañan en los diferentes barrios, colonias o comunidades. Por la 1470 llegamos también muy cerca de la Bahía de San Francisco, Paso Roble, Los Ángeles, el condado de San Diego, la bahía de San Diego, pero el epicentro de esta auténtica radio tribuna de pueblo, usted puede escucharnos, usted puede seguirnos por la 1470 de Radio Bahía. En las multiplataformas es muy sencillo, también nos va a ubicar como RCE Noticias. Todo lo que ocurre en el país, porque es nuestro portal informativo en el noroeste de la República Mexicana o aquí en Baja California, en ambas Californias usted puede leer todo lo que mis compañeras y compañeros están reportando las 24 horas, minuto a minuto. Nos puede ver en televisión, así como también, bueno, pues nos puede escuchar por todas las frecuencias de Radio Cadena Enciso. Y a propósito, también estamos en redes sociales como Radio Bahía 1470. Déjenme los comentarios. En la pantalla chica, en televisión a través de YouTube, nos va a encontrar como RCE TV, que quiere decir Radio Cadena Enciso Televisión. Vamos a ir a la primera pausa. Hay temas, mire, 2 días sin agua. Aquí al menos en la colonia Aviación ya se restableció el suministro. La presidenta va a estar el día de mañana en la Avenida Revolución. Y estaríamos cerrando con la grilla política. Se dice, se comenta y se rumora de que, bueno, hay operación cicatriz. Algunos grupos, no crea que el pleno o la gran mayoría de la gente que milita en Morena salió con inconformidad, no. Pero sí hay 2 que 3 voces, y por cierto, no son voces que nacieron, que crecieron, que se desarrollaron en el Partido Morena. Estas voces vienen de fuera. Finalmente, pues ya hay coordinadora. Y además vamos a ver quiénes van a estar el día de mañana ahí, cercanos a la Avenida Revolución, mirando muy de cerca el informe que está dando en los estados de la República la mandataria. Regresamos, no le cambie.
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1: Ya es la 1:20 p.m, 1:20 hora de Baja California. El teléfono aquí en el estudio marcando el 664-303-1880. Muy buen provecho, amigas y amigos, si es que en estos momentos ya está disfrutando de los sagrados alimentos. De no ser así, si apenas van a cocinar, y digo, voy a hablar en plural, porque ahora el compañero ahí en casa se tiene que meter necesariamente a la cocina. Mire, qué ironías de la vida, ¿eh? Algunos, no todos, pensaron que iban a seguir con esa tradición machista que por años y más años prevalecía aquí en México. Hoy en día, si el chamaco, junto con la chamaca desde luego, si el chamaco no se lava su ropa, no se mete a la cocina. Bueno, pues también hoy en día tienen esa posibilidad de solicitar los alimentos, ya sabe, de cualquier lugar y se los llevan hasta casa. Pero ahorita quien se une o quienes se unen en pareja, pues tienen que preparar, hacer todo juntos, ¿eh? Antes era la dama, la señora, quien se encargaba de la cocina, se encargaba de los chamacos, se encargaba de todo. Hay algunos casos, pero son sumamente contados. Estos hijos de su tal por cual, que en casa no le enseñan ese tipo de convivencia que se tiene cuando se contrae un compromiso. Pero fuera de eso, de esos casos aislados, los jóvenes hoy ya sí atienden solos. Y más aquellas personas que no tienen pareja y que dejaron su casa. Bueno, por cierto, la profe, la maestra, la promotora cultural, me dice, la profe May, Margarita. Oye, ¿y qué pasó con los cañones? Y sí, tiene razón cuando yo digo aquí en Tijuana y en los barrios, en las colonias. Tiene toda la razón del mundo. Yo recuerdo a mi amigo Maldonado, que en paz descanse, ¿sí? Siempre, ¿eh? Siempre estaba con una broma a flor de lengua, de piel. Recuerdo que nos decía ahí en la Gran Castellanos, Tijuana es la ciudad más encañonada del mundo. ¿Cómo? Siempre no faltaba algún ingenuo que, a ver, ¿cómo está eso? ¿Cómo que Tijuana es la ciudad más armada, más protegida del mundo? Sí, y a manera de chascarrillo, mi amigo Maldonado, yo creo que mucha gente aquí en Tijuana recuerda a Maldonado, él vivió por la General Estrada, mejor conocido hoy en día como, ¿cómo se le llama? La General Estrada es la que sube al Rubí. A ver, caray, pues si yo paso por ahí todos los días, es donde está la Torre de Agua Caliente, mire nada más. No, las cabras al monte no se me van, don Jesús López, ¿eh? Y disculpe, don Chuy, que me salga un poquito el lío, pero quería contar esta anécdota gracias a Margarita, que me dice que mencione los cañones, y en este momento me acordé precisamente de mi amigo Maldonado. Fíjese lo que son las cosas, ¿eh? Yo me estoy acordando del nombre original, y no me estoy acordando actualmente de cómo se llama el Fundadores, el Boulevard Fundadores. Y anteriormente al Boulevard Fundadores, pues era la Avenida General Estrada. Bueno, pues dice la profe, a ver, ¿y qué pasó con los cañones? Y Maldonado, irónicamente, disculpe que me esté saliendo un poquito de tema porque siguen las efemérides, no deja de ser aleccionador, Pues sí. Empezaba este personaje a hacer una relatoría de los cañones que tenemos en Tijuana. Y fíjese que tiene toda la razón del mundo, ¿eh? Yo no hace mucho tiempo escribí sobre los cañones, no todos, ¿eh? Una vez que publiqué la información empezaron a llover más datos sobre esto. El cañón Zapata, acá en la Colonia Libertad, uno de los más frecuentados. ¿Por qué? Porque en una etapa de la vida de Tijuana, la zona de cruce era por el Cañón Zapata. Y era una convivencia, una romería lo que se vivía. Hay imágenes que retratan esta parte de la vida histórica de Tijuana y, por supuesto, el sur de los Estados Unidos en una zona de cruce en donde se daba el comercio informal. Pero mire, qué interesante todo esto. ¿Por qué? Porque los agentes de migración cruzaban del lado mexicano a este tipo de... a consumir los antojitos que cocinaban ahí las personas. Y lo que es más, este tipo de convivencia no solamente era con las personas adultas que querían cruzar, sino con todos aquellos que hacían su vida en la economía informal y llevaban a sus hijos. Los niños se subían a las trimotos, eran trimotos. Hoy en día tenemos cuatrimoto, trimoto, de los agentes de migración. Yo tengo una colección ahí antigua de fotos que relatan o retratan esto que yo le acabo de mencionar. Está el Cañón Johnson también. El Cañón Johnson tiene una historia de igual manera, lo mismo que el Cañón Zapata. Está el Johnson y el Johncito, donde se ubica hoy en día pues la fábrica de vinos Cheto. Del lado derecho está el Cañón Johnson, del lado izquierdo está el Johncito. Y el Johncito desemboca en el Cañón Zacatecas. De aquel lado, más a la izquierda, atrás, muy atrás del cuartel Morelos, está el Cañón Guadalajara. El Cañón de las Carretas, el Cañón del Matadero, el Cañón del Sáenz. Y acá por el Boulevard Agua Caliente, casi con rumbo a lo que sería el aguaje de la Tuna, pues está el Cañón de la Piedrera, el famosísimo Cañón de la Piedrera. A la altura de donde está el Flamingos, hacia arriba, hacia el sur, también está el Cañón del Chamuco. El Cañón del Diablo se le conoce. Hacia arriba, bueno, pues allá por la colonia Alfonso Ballesteros, junto con la colonia Ramírez, es donde pues anduvimos corriendo de jóvenes, un servidor y todos mis amigos, que por cierto allá de vez en cuando me los encuentro. En fin, hablar de los cañones aquí en Tijuana, mi estimada Margarita, sería pasarnos todo un programa entero, pero cada uno de estos cañones tiene su historia. ¿Qué cañón recuerda usted como parte de los barrios? Hay algunos sumamente peligrosos, ¿Y por qué Cañón Johnson? Ahí a un lado, o muy cerca de donde estaba la tienda La Oaxaqueña de Don Nico, casi enfrente, había una destiladora. Se dice, se comenta y se rumora, como dijo don Jesús Chuy López, que el personaje dueño de esa destiladora era de apellido Johnson. No era mexicano. Bueno, su apellido mismo lo dice. Y él fue, no me crea, so pena de que un Gabriel Rivera, un Villacorta, o de estos jóvenes egresados de la universidad que estudiaron la carrera, la licenciatura en historia, pues tenga otro tipo de datos. Pero esto que yo le menciono, pues eran los comentarios del barrio. Yo vivía allá en la colonia Hidalgo. Acuérdese que quienes viven en esa parte, en ese polígono, estaban mis talleres. Bueno, estaban los talleres municipales, ahí en la calle 10 estaban los billares, mi oficina, estaban los baños del mar de Roberto Mercado y Loza, estaba la farmacia de don Francisco, mejor conocido como don Panchito Papa, de el fotógrafo reconocido a nivel nacional, Premio Nacional de Fotografía. Y por supuesto un referente también aquí de la cultura, Galaviz, ¿sí? Francisco Javier Galaviz, que cuando llovía ahí la farmacia de un Panchito se inundaba. Yo vivía arriba también, allá en la colonia Hidalgo, cuando no estaba pavimentado. Entonces la destiladora, bueno, pues era propiedad del señor Johnson, es lo que se decía en mi barrio, que el señor Johnson le vendió al papá de don Luis Cheto, porque Luis Cheto no es quien inició con el negocio de los vinos, fue su papá de descendencia italiana. Y esa es la historia del por qué se llama Johnson, Johnson y el Johncito. ¿Sí? Vamos a ir a una nueva pausa. Cuando regresemos, ahora sí, le entramos de lleno en las efemérides, pero tenemos llamada. Adelante, ¿quién nos habla?
2: Hola, buenas tardes.
1: ¿Quién nos habla?
2: Señor Zamora.
1: Señor Zamora, señor, permítame ir a la pausa y regreso con usted. ¿Qué le parece?
2: Claro que sí. Ándele.
1: Adelante. Sí.
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7: La casa de subastas Sotheby's de París anunció la venta de Iris, el pintor francés Claude Monet, con un precio estimado entre 22 y 30 millones de euros, lo que supone un récord para una pintura en Francia, la cual no será la única, pues también se subastarán el 22 de octubre y otras 27 obras de arte raramente mostradas al público. Un temblor de magnitud preliminar 3.1 fue reportado este jueves en el sur de Los Ángeles, informó el Servicio Geológico de Estados Unidos. El sismo ocurrió alrededor de las 1:30 p.m. Tuvo su epicentro el sureste de Compton a una profundidad de 8 millas. El Departamento de Seguridad Nacional de Estados Unidos, encargado de ejecutar la controvertida política migratoria del presidente Donald Trump, respondió a las críticas vertidas por la congresista republicana María Elvira Salazar sobre los agresivos procesos de deportación y aseguró que no habrá amnistía para inmigrantes ilegales, le guste o no, a la legisladora de Florida. Más de 1,500 residentes del condado de San Diego podrían perder sus beneficios de CalFresh a partir del 1 de octubre si no cumplen con los nuevos requisitos federales de trabajo que entraron en vigor desde el pasado 1 de junio. Las nuevas reglas exigen que los adultos físicamente aptos y sin dependientes económicos de entre 18 y 64 años trabajen, participen en un programa de capacitación y realicen otras actividades aprobadas durante al menos 20 horas a la semana para poder mantener sus beneficios. Esta es la voz de Marcia Enciso desde San Diego.
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1: Teléfono aquí en el estudio, marcando el 664-303-1880. Señor Zamora, adelante.
2: Ah, sí, esta vez sí. Bueno, primero que nada, saludos.
1: Ahora sí, como dijo el clásico, aguánteme el corte y déjeme voy con la primera efeméride. Bueno, se dice, se comenta y se rumora que hoy es el Día Internacional de la Igualdad Salarial. A ver, vayámonos por partes, como dijo el carnicero, igualdad salarial. No, no se trata de comparar el salario de Ubaldo Mesa, que cobra en euros, en dólares, en yenes, depende de dónde vaya a cubrir información deportiva, ¿no? Y un servidor, bueno, pues en pesos y centavos, no hay ningún problema. No me conformo, todo depende de cómo estemos trabajando, sueldo según capacidad. Era una obra de teatro que leí hace mucho, que vi hace mucho tiempo. Pero cuando nos referimos a la igualdad salarial, bueno, esto fue promovido por la Organización de las Naciones Unidas para concientizar sobre la necesidad de cerrar la brecha salarial de género, es decir, entre hombres y mujeres. Oiga, señor Zamora, yo ya quisiera ganar lo que ganan algunas damas, ¿eh? Muy talentosas, muy profesionales, muy trabajadoras, y vaya, que tratándose del trabajo, por el desempeño que muchas de ellas tienen, ganan, ¿eh? Ganan el doble que el compañero ahí en casa. Y eso mismo ha generado conflictos o generó, ¿eh?, algún tipo de conflictos. No, yo no tendría, no tengo... ni por qué siquiera ponerlo en debate, quién gana más o quién gana menos, pero dicen que ha habido parejas que eso mismo les ha llevado a tener conflictos. Ahora sí, señor Zamora, vámonos de lleno. Adelante.
2: Tengo en la línea.
1: Sí, y ahora sí. Nada sí. Más bájele a su radio.
2: Ya. Bueno. Ya, es que estaba, me habló por el otro número de teléfono mi hijo también.
1: Anda muy solicitado el día de hoy, señor Zamora.
2: Sí, este...
1: No, pues no, hacemos pues la llamada tripartita, conéctelo también, no hay ningún problema.
2: Ah, sí, no, ahorita en 10 minutos me habla. Fíjese que estaba escuchando acerca de los cañones de aquí de Tijuana. Acuérdese del cañón, bueno, el cañón Johnson ya por ahí ya comentó, ¿verdad?
1: El cañón Buenavista también está, ¿no, señor Zamora?
2: Sí, y luego está el cañón K, no sé si se acuerda del cañón K.
1: Ah, claro que sí, el cañón K, ahí vive mi amigo, mi amigo Benavides.
2: Ajá.
1: Economista, por cierto, ¿eh?
2: Del Pato, ¿se acuerda del cañón del Pato?
1: El cañón del Pato, claro que sí, el cañón del Pato. Allá en la entrada del cañón del Pato, fíjese muy bien, vivía, sí. Vivía mi amigo Esteban Ábalos, activista del Partido Socialista Unificado de México. Y él tenía una panadería, la menciono porque no sé si existe actualmente, la panadería Heréndira. ¿Dónde está el cañón del Pato? Allá donde está el puente a la para subir a la Pancho Villa y el puente de el Montes Olímpicos.
2: Sí, está un panteón allá arriba, los panteones del Monte de los Olivos, por allá, que por aquellos rumbos.
1: Sí, sí, sí. Pero el panteón acá de Montes de los Olivos está entrando por...
2: Infonavit Lomas del Porvenir.
1: Por el cañón que desciende de Lomas del Porvenir y se le conoce a ese cañón como de Las Palmas, ¿no? Cañón de las Palmeras.
2: Cañón de las Palmeras.
1: Mire, ahí la llevamos. ¿Eh? Ajá. Sí, cuando yo escribí ese reportaje sobre los cañones, me empezó a llover y decirme, oye, te faltó este cañón, te faltó el otro, y mira que menciona este también.
2: Y luego el del padre, no ha dicho nada del cañón del padre.
1: ¿Dónde está ubicado el cañón del padre?
2: Pues no sé, donde hubo un incendio muy fuerte que duró como 3 días aquí en Tijuana, acá para el rumbo de Otay. Sí. Poquito antes está bien, donde viene siendo lo que es el Alamar. En la mar, atrás de la loma del lago, el fraccionamiento del lago, Torres del Lago, en la parte de atrás, en la vía rápida que está por ahí, está el cañón del padre. Ajá. Sí, y el cañón, pues hay varios cañones de aquí de Tijuana, y en el Johnson, pues yo vivía en la Progreso, y ahí estaba ahí lo que le llamaban la Y.
1: Fíjese nada más, señor Zamora. Ajá. ¿Usted vivía dónde?
2: En el Johnson, Cañón Johnson.
1: No, pero arriba, arriba está la colonia La Cima.
2: La colonia Progreso, ¿se acuerda?
1: El Progreso y La Cima, y ese desemboca allá en el Cañón del Pato.
2: Cañón del Pato. Uh-huh. No.
1: Que por cierto, con motivo de las lluvias, el año pasado se puso sumamente complicado allá en el Cañón del Pato, ¿eh?
2: Sí.
1: Hay que tener mucho cuidado, por eso yo soy partidario de que los gobiernos, sobre todo el gobierno municipal, el gobierno estatal y el gobierno municipal, porque todas las cuencas de agua son federales, pero deben de darle mantenimiento, ¿eh?
2: ¿Y sabes por qué se llama Cañón del Pato?
1: La verdad no. Yo le dije de lo del Cañón Johnson porque ahí vivía el señor Johnson, que tenía una destiladora.
2: Sí, no, lo que pasa es que cuando llueve hay un montón de agua y la gente no puede pasar, empiezan a pasar los patos, porque pues hay mucha agua.
1: Ah, yo creí que porque había muchos que se hacían patos allá.
2: Se hacían patos, sin zapatos.
1: Y fíjese, arriba del Cañón del Pato, allá también está la Colonia Obrera, tercera sección, con mis amigas y amigos los mixtecos.
2: Ándale, pues ahí saluda al Rosalino Álvarez.
1: Rosalino precisamente vive arriba, allá en la tercera sección.
2: Pues fíjese que nosotros íbamos desde la Progreso hasta allá toda la Obrera, parte hasta allá hasta donde está lo del tiro, el tiro de los soldados. Sí. Todo le caminamos para adentro, había unas como granjas y no sé qué, y había sembradío.
1: Bueno, usted ya dio un salto cuantitativo y se vino acá atrás del Rubí.
2: Todo eso me tocó andar,
1: porque eran zonas abandonadas y efectivamente estaba el centro de entrenamiento del cuartel militar. Colindante con el cuartel militar está hoy en día la colonia Las Cruces y la colonia Alfonso Ballesteros, la colonia Ignacio Ramírez y por supuesto la colonia El Rubí.
2: ¿Se acuerda de la vivienda popular?
1: Me acuerdo de la vivienda popular.
2: Ah, pues esa.
1: Realizada en tiempos de uno de los mejores gobernadores, Jicotencatl Leyva Mortera.
2: Ah, pues era los fraccionamientos de los doctores. Era decir, las casas de los doctores ahí, toda esa área de ahí.
1: Muchos personajes que vivieron en la vivienda popular terminaron como políticos, ¿eh?
2: ¿Oh, sí? Ándele, pues le fue bien entonces. Sí.
1: Les fue bien en la revolución, les hizo justicia.
2: Sí.
1: Y fíjese, hace un momento que yo estaba mencionando la colonia, la Avenida General Estrada, hoy conocida como Boulevard Fundadores.
2: Todo eso también estaba
1: desierto, ¿eh? Se tuvo que abrir para llegar precisamente a la vivienda popular, se puso el agua, el Rubí, que era un pozo, y ahí surtían el agua.
2: Sí, había una de esas que allí estaban ellos, ahí estaban los que entregaban agua para tomar, ahí estaba el embotellador del Rubí, en el Rubí exactamente, y no sé, el Tecati más para abajo, el Tecati.
1: Sí.
2: Ajá. Oye, a mí me toca andar
1: sí,
2: todo
1: sí, ahí
2: eso
1: más o menos, poquito antes de llegar al Tecati, estaba la perrera municipal.
2: Ah, también. Ah, pues
1: y antes de llegar a la perrera municipal, yo mencionaba el cañón Guadalajara, también ahí está, del lado derecho subiendo al Rubí.
2: Ah, ese no lo había escuchado. Pero, y eso que soy de aquí, no había escuchado.
1: El cañón Jalisco, sí. El cañón Jalisco.
2: He oído el nombre, pero no sé exactamente la ubicación. Ajá, y el cañón del Sainz, ¿sí lo dijo? A veces no.
1: Sí, mencioné el cañón del Sainz, sí, claro. El cañón del Sainz, viera qué hermoso. Estaba, porque uno cruzaba a las 5:10 y seguía de largo, luego se metía yendo rumbo a la presa a mano derecha y empezaba un trayecto larguísimo. Pues todo ese trayecto es lo que se conocía como el cañón del Sainz.
2: Ah, pues cuando dijo de las palmeras, también hay el que se llama Cañón de las Palmeras. Cañón de las Palmeras. Y en lo que corresponde al cañón Johnson es norte y sur. En el norte, hacia el norte, lo conduce para la Pancho Villa.
1: Sí, es el cañón Johnson, y hacia el sur es el cañón Johncito.
2: Ajá, el Johnson, está la Pancho Villa, la colonia Altamira.
1: El cañón México, el cañón México.
2: Ajá. El que tiene un montón de colonia, jardín también está, y de ahí sigue para abajo, para lo que es el Lomas del Porvenir y el Valle de las Palmas. ¿Cómo se llama el Cañón de las Palmeras?
1: El Cañón de las Palmeras, que le mencioné, que es el que sube allá al Panteón.
2: Antiguamente lo que era el Infonavit eran puros, no se sabe qué, se miraban puro como vidrio molido ahí. Todo eso lo hicieron, fue lo que hicieron las casas de... Y porque estaba el panteón y estaba esos terrenos solos, tenían un montón de vidrio y todo.
1: Señor Zamora, lo voy a dejar porque ya se me atravesó el corte.
2: Sí, ándale pues, que tenga bonito día, salúdame a todos por ahí, y hay que ver a Claudio Sheinbaum mañana.
1: A ver, ¿qué pasó mañana? Sí, cómo no, ahí en la Avenida Revolución.
2: Ahí. No, pues no vas a abrir la puerta y ya va a estar desde su casa, la va a estar escuchando.
1: Efectivamente, me queda muy cerca.
2: Ándale pues.
1: Gracias, que le pase bonito, señor Zamora. No, es que yo también... mañana es sábado, sí tengo actividades también. Sí, salgo muy temprano. Gracias, señor Zamora.
2: Gracias a usted.
1: Agradezco a mis amigas y amigos que nos están siguiendo en estos momentos a través de las redes sociales. Me está diciendo Noé Escobedo, ya prendí la radio, ya encendí la radio, ya estoy escuchando. Un saludo para mis amigas y amigos de allá de Camino Verde, particularmente a Noé Escobedo. Vamos a la pausa, no le cambie, regresamos.
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1: Una de la tarde ya. Con 50 minutos, 1:50, hora de Baja California. El teléfono aquí en el estudio marcando el 664-303-1880. Bien, vamos a continuar con las efemérides. Dejo abierta la línea telefónica y hay temas, pero tengo que apegarme al guión de don Jesús López, y no, híjole, no sé qué cuentas puede entregarle, y más el día de hoy que es viernes. Mire, en un día como hoy, pero de 1930, inicia transmisiones la legendaria XEW, la voz de la América Latina desde México. Una de las estaciones que seguramente la generación de quienes nos antecedieron escuchaba. ¿Por qué? Porque sonaba a nivel nacional. ¡Qué voces, eh! ¡Qué bárbaro! Pues muy similar a las voces de Radio Ranchito, que por cierto yo felicito a mis compañeras, a mis compañeros, desde la parte administrativa, la parte operativa, y por supuesto, quienes están al frente, estuvieron y siguen estando frente al micrófono, ¿sí? Un saludo para sus familias, para todos aquellos que, sin lugar a dudas, no solamente hicieron historia, sino que dejaron la ruta trazada para, pues, seguir escuchando radio hablada. Yo me siento sumamente contento porque en estos momentos transmitimos a través de Radio Ranchito. Estamos enlazados a la XEWX. Pero regresando a la XEW, la voz de la América Latina desde México, pues era muy singular, muy particular, muy característico, porque abrían las transmisiones con el xilófono, ¿sí? Y siempre con una voz sumamente potente. Felicidades a todos aquellos que nacieron con las señales de radio. Y en 1968, en el contexto del movimiento estudiantil, la ciudad universitaria, bueno, la UNAM, como se le conoce, es ocupada por 10.000 soldados del ejército y detienen a varios líderes del movimiento estudiantil. Con ese rompimiento, pues, del cerco perimetral en donde, pues, pisan la autonomía universitaria, el ejército mexicano, propiciado por el propio gobierno, encabezado en aquel entonces por Gustavo Díaz Ordaz, ahí sí, viene a dar al traste. ¿Por qué? Porque se acaba, termina en buena medida lo que era el respeto hacia las instituciones educativas. Y lo pongo en el contexto hoy en día. ¿Por qué razón una institución universitaria, al menos aquí en México, no debe de ser pisoteada en su autonomía? ¡Ojo! Que no se malinterprete, que no se piense que aquí vamos a promover la indisciplina. No, no hay que confundir. Ni un solo ejército, ni una sola corporación policíaca puede pisar un recinto educativo. No se le puede provocar a los jóvenes. 10.000, imagínese, 10.000 integrantes del ejército mexicano pisotean la autonomía de la UNAM. Esto, ¿qué trajo, pues, como mal ejemplo a seguir? De que al verse vulnerado el recinto universitario para los jóvenes, pues eso daba pie para que en los estados de la República Mexicana cualquier policía pudiera entrar a las universidades. Y si estamos hablando de aquí en Baja California, cualquier corporación policíaca se metiera y rompiera también este cerco perimetral para tomar decisiones y utilizando desde luego la fuerza coerciva. Y no, claro que eso no es posible. Yo creo muchísimo en la libertad de cátedra. Creo mucho en la autonomía universitaria. Y no, no pueden pisotear, siendo por la parte oficial, no pueden, y no oficial, desde luego, no pueden pisotear un jardín de niños, no puede llegar una corporación policíaca. La profesora, el profesor, los directivos son la autoridad. Desde luego que en un salón de clases no se les habla a las niñas, a los niños, de utilizar la brutalidad. No, jamás, nunca. No se les enseña la competencia a través de la brutalidad. No se les educa para que se integren a un tipo de grupo en donde se contrapone la integridad de la nación, o se les forma para que asuman posiciones de rechazo a lo que es la soberanía nacional, ¿no? De ninguna manera. Esto, desde luego, generó muchísimo malestar que desencadenó, desde luego, la matanza de Tlatelolco, los movimientos universitarios en todo el mundo, pero sobre todo aquí en nuestro país. Así es como en 1968, pues, estos 10.000 soldados sitiaron, controlaron, detuvieron y desaparecieron a jóvenes. Más allá de la matanza, más allá de la persecución y, por supuesto, más allá también, una vez que deja la presidencia de la República Díaz Ordaz, y que toma el poder Luis Echeverría Álvarez, esta persecución y brutalidad siguió. Hoy en día podríamos decir que las cosas son sumamente diferentes. Y bueno, tratándose de una mujer al frente de la primera magistratura, no olvidemos de que la doctora Claudia Sheinbaum Pardo, ella es egresada de la UNAM. Ella formó parte de las filas de los movimientos estudiantiles y ella también entiende perfectamente lo que representó la brutalidad. Esto es parte, pues, de las efemérides. En el año 2000, tratando de continuar con las efemérides y para cerrar, mire, en el 2000, la especialista en halterofilia, Soraya Jiménez, se proclama ganadora al levantar 215 kilogramos. Por primera vez, un atleta mexicano obtiene la presea de oro en Juegos Olímpicos, en esa ocasión realizados en Sydney, allá en Australia. No sé si usted recuerde ese episodio en donde, caray, fue toda una sensación de que una mujer por primera vez se convirtiera en la que mayor peso o la de mayor fuerza era en todo el globo terráqueo. Y si a usted le gusta el rock, mire, pues en el 2013 muere lamentablemente Johnny Laboriel, un músico mexicano que marcó un antes y un después. Johnny Laboriel, pues, era sumamente conocido, ¿por qué razón? Bueno, por su color, número uno. Número dos, porque sabía interpretar lo que era el rock mexicano. Para desgracia, pues muere en condiciones, híjole, que todavía se recuerdan. Muchos, muchos de los músicos, según se dice, se comenta y se rumora, pues dejan esta vida después de un desgaste físico y emocional por los excesos. Bien, estas fueron las efemérides. Nos vamos a ir a una nueva pausa. Cuando regresemos, vamos a hablar de los dos días sin agua, ¿eh? Y la visita de la presidenta aquí en la Avenida Revolución, en la zona centro de Tijuana. También, si nos queda tiempo, se dice, se comenta y se rumora sobre la polaca en Baja California. Anda alborotando al ingeniero Jorge Han, ¿se imagina usted? No podría obtener bajo las condiciones actuales el triunfo. Sin embargo, pues no creo que Jorge Han caiga en el juego o en el canto de las sirenas de algunos marrulleros, testaferros o aquellos que le apuestan a nada para que resulten pleitos o confrontaciones. Están en contra de todo, pues, en contra de todo y a favor de nada. Tenemos llamada. Adelante, ¿quién nos habla?
2: ¿Qué tal, señor Pedro López Solís? ¿Cómo está usted?
1: ¿Quién nos habla?
2: Pues nada más ni nada menos que yo, Felipe.
1: ¿Qué pasó, Felipe? Oye, Felipe, déjame ir a la pausa, regreso contigo.
2: Así es.
1: No le cambie, estamos en la auténtica radio Tribuna del Pueblo. Regresamos.
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1: Dos de la tarde con tres minutos, 2:03, hora de Baja California. Esta es la auténtica radio Tribuna del Pueblo, tercera edición, y yo soy Pedro López Solís. Al frente de todo el equipo de producción ahí se encuentra Ubaldo Mesa. Ahora sí, en estos momentos nos enlazamos con la capital de Baja California, Mexicali, la ciudad que capturó el sol. Allá en Mexicali estamos en la Gran D, en la 1050 de amplitud modulada. Por esta señal llegamos parte parcial de Sonora hasta San Luis Río Colorado, la Reserva del Pinacate, el desierto de Altar y la ciudad de Nogales, Nogales, Sonora. ¿De aquel lado de la frontera? Allá en los Estados Unidos, pero por todo lo que es la zona de el desierto, doy la bienvenida a mis amigas y amigos de Arizona, Yuma y la ciudad de Calexico en la Unión Americana. Hacia abajo, ya estamos cubriendo también el valle de Mexicali. Un saludo a mis amigas y amigos de Algodones,

0: esto fue a raíz de un mensaje que me enviaron de allá de Mexicali. Acá estamos en el ejido, me dijeron, allá por algodones. Gracias, muchísimas gracias. Y a propósito, hablando del ferrocarril, Algodones fue una de las comunidades que tuvo tren, y sigue siendo, pues, una de las zonas que visitan año con año mucho turismo de los Estados Unidos. Saludos a mis amigas y amigos. Algodones está muy cerca de San Luis Río Colorado. Gracias, muchísimas gracias. Ya estamos también allá en lo que es el bello puerto de San Felipe, San Luis Gonzaga y Bahía de Los Ángeles. Ahora sí, de punta a punta, estamos cubriendo por todas las frecuencias de Radio Cadena Enciso todo el estado 29. Es el mismo número telefónico con Lada Regional sin costo desde Tijuana, marcando el 664-303-1880. Aquí en la zona metropolitana también estamos por la 1420 de Radio Ranchito, la XEWX. 664-303-1880. Regreso con llamadas. Ahí tengo a mi amigo Felipe Rodríguez. Adelante, Felipe.
1: Qué tal, señor Pedro? Pues aquí saludándolo a usted, a los que lo escuchan. Ahí a Jesús, a Ubaldo, al viejo Cachirri, al güero Cande. Sí. Ahí a Leo León también. Y al señor Zamora, de ahí compañero de la zona norte, y a Ricardo allá, a Ricardo Ruiz allá en Sonora, y a todos, para que nadie se me quede afuera. Uh-huh. Y pues aquí escuchándolo y contento con esa integración ya para el lunes de Ramón Quiñones, señor Pedro.
0: Sí.
1: Sí, qué bien, fíjese, y vamos a tener ahí a Ramón Quiñones ahí. Y y también me llamó la atención de ahorita de lo que dijo de los 2 días sin agua. Uh-huh. ¿Y dónde va a ser aquí? ¿En qué colonias va a ser?
0: No, a mí me parece que a ti te fue muy bien, mi querido Felipe, pero resulta que en la zona centro, al menos donde nosotros tenemos nuestra humilde morada, y aquí en la colonia Revolución, en la colonia Revolución y en la colonia Aviación ya se restableció el suministro de agua. Cuando yo llegué hace pues una hora, automáticamente ya teníamos agua aquí en la colonia Aviación. Pero en el centro, 2 días sin agua. Espero que una vez que retorne a casa ya tengamos también el suministro de agua.
1: Sí, porque imagínese eso de sin agua, pues como que, y luego así sí, de repente sin avisar, como que sí está medio fea la cosa, ¿no cree? Sí, no, sí
0: está medio fea la cosa. Te entiendo perfectamente. ¿Te imaginas los hospitales? Claro, todo hospital debe tener su planta de luz y debe tener su cisterna.
1: Sí, pero ya ve que de repente, como ahora cuando se fue la luz hace 2 semanas, que a mí se me fue la luz toda la semana también, por eso no le hablaba, porque a mí se me iba la luz a las 10 y regresaba hasta las 9 de la noche, por eso no le había hablado yo. Porque sí, y supuestamente ahí fue donde nos dimos cuenta que en el hospital general dicen que no tienen planta. Entonces digo yo, ¿cómo es posible que un hospital como ese no tenga, deben de tener todos los hospitales, que yo sepa?
0: Pues no te puedo yo confirmar ese dato, me gustaría verificarlo, cosa que no creo, Felipe.
1: Algo sí se rumoró, algo sí se rumoró.
0: Bueno, es que ya cuando, es que me dijeron, mientras uno no lo confirme, no puede dar nada por hecho, ¿eh? Pero cuando el río suena es porque agua lleva.
1: Sí, no, pues como le digo, aquí en la colonia, sí, sí nos fue de la patada, como le digo, todos los días de las 10 de la mañana hasta las 9 de la noche, y con el calorón a todo lo que da, imagínese.
0: Así de que te aventaste un día sin luz.
1: No, ¿cuál? Toda la semana.
0: ¿Toda la semana, Felipe?
1: Sí, se iba a las 10 y regresaba hasta las 9.
0: Ah, o sea, te daban por abonos.
1: Sí, exactamente, por lo menos en la noche para...
0: Bueno, como le llaman en el caso del agua, por tandeos.
1: Sí, por lo menos en la noche...

0: día.
1: Pues sí, y necesariamente sin nada más te faltó la campana.
0: No más me faltó eso.
1: Pero no cometiste pifias como algunos alcaldes, ¿eh?
0: No, hasta eso. Uh-huh. Hasta eso que afinado.
1: Afinadito.
0: Así es, como debe de.
1: Oye, Ubaldo, Felipe, don Jesús, ¿sí checaron este cuate de Sonora durante el grito que manejó un término no tan decente? Bueno, se le salió del inconsciente, ¿eh?
0: Sí, se le salió ahí el demon, como dicen.
1: Sí, ¿quién sabe en qué estaba pensando este personaje?
0: Pues ya ve el del año pasado, que dijo Josefa Ortiz de Pinedo, ahora resultó ser familiar del comediante.
1: Sí. No, ¿sí? Y también en esta edición del grito, bueno, pues también le cambiaron de nombre al cura Hidalgo.
0: No, si le digo que no, yo por eso a mí cuando me dijeron que si quería ser yo funcionario, yo les dije, no, gracias, yo sí terminé la secundaria. Uh-huh. Sí, no, yo sí.
1: Bueno, quiero que sepas que tú harías mejor papel y no se trata de competir simple y sencillamente con el hecho de que una persona sea decente, Felipe.
0: Así es.
1: Y que yo sepa, ¿eh? Tú eres una persona sumamente decente, ¿eh? Que te quitas la camisa por un buen amigo.
0: Así, y yo saludo al amigo del amigo. Yo le tiendo la mano al amigo, porque el rico jamás me humillo.
1: Ándale, esa es una canción de Gerardo Reyes.
0: Ándale. Y pues ahora sí que le digo ahí a Ubaldo que me vaya preparando mi musiquita.
1: Ah, ya tienes música.
0: Sí.
1: ¿Programa pues no para... tienes de casualidad?
0: No, nomás la musiquita para...
1: Ándale, ahí está la canción del Águila.
2: América, Águilas.
1: Ahí está. Ya ahí está la entrada. Viene de ahí, Felipe.
0: Y dice así, pongan atención.
1: A ver, espérate, sí, yo... Felipe, aquí el muchacho alegre no está prestando atención, ¿sí? Ahora sí, ya agarró tinta y papel. Viene de ahí.
0: Dije así, si yo en un acto presidencial soy escolta, Maribel Guardia.
1: Oye, está bien esa, ¿eh?
0: Así es,
1: Muy, muy bien, Felipe. Sí, ahora sí te voy a poner, o traes dos, o ya con esa.
0: No, ya con esa.
1: Sí, te voy a poner un 7.5.
0: Ah, bueno, y es algo.
1: Sí, no, algo es algo, ¿eh?
0: Sí, claro.
1: Reprobado
0: sí.
1: No estás.
0: Ah, bueno, eso
1: y,
0: ya.
1: Y no
0: ya.
1: Alcanzas el 8 porque tienes faltas.
0: No, pues no le digo que no tuve luz, pues, por eso no le hablaba.
1: Todo el mundo estaba preguntando por ti, ¿eh?
0: Sí, pues es que no tuve luz toda la semana, no le digo, por eso no le hablaba.
1: Cuando digo todo mundo, no son los muchachos, fueron los de Coppel que aquí llegaron a buscarte.
0: Ah, no, y los de Electra también, me imagino.
1: Muy bien, Felipe, cuídate mucho, que tengas buen fin de semana.
0: Igualmente, y saludos
1: no
0: a todos.
1: No le llegues mucho a las Águilas Negras.
0: No, todo tranquis.
1: Sí.
0: Saludos.
1: Felipe Rodríguez. Bien, bueno, pues ya son 2:14, 2:14, hora de Baja California. El teléfono aquí en el estudio marcando el 664-303-1880. Mire, para entrar en contexto. Sí, tiene razón de Felipe, voy a retomar sus palabras. Yo sé que hay una gran deficiencia en cuanto a lo que es el suministro. También me queda sumamente claro que los tendidos de tubería en el subsuelo, muchos están dañados. ¿Por qué? Porque estos vienen desde el tiempo en que el que fuera gobernador, el que fuera alcalde, el que fuera presidente municipal, José Guadalupe Osuna Millán, posteriormente gobernador del estado, y antes de que Lupillo se metiera al PAN, él estuvo en la Comisión Estatal del Agua. Se habló mucho del crédito japonés. Con ese crédito, bueno, pues se generaron las condiciones.

peatones para que los tendidos de tubería y el agua llegara a las colonias. Hasta ahí todo podría estar bien, pero de esto ya pasaron muchos años. Bien, ¿cuál fue el problema en lo sucesivo? Que pasaron 35 años de gobiernos panistas, lo que correspondió a los gobiernos azules que abandonaron esa obra a su suerte. ¿Cuánto tiempo transcurrió? Más de 35 años, insisto. Y sin embargo, pues se les dio poco o nulo mantenimiento. Y eso es lo que estamos viviendo hoy en día, que las tuberías se colapsan. Y otras han sido vandalizadas, desde luego. Bien, vamos a ir a la pausa, no le cambie, regresamos.

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1: Dos de la tarde con 19 minutos, 2:19, hora de Baja California. El teléfono aquí en el estudio marcando el 664-303-1880. Tenemos llamada, adelante, ¿quién nos habla?
2: Hola, Pedro, muy buenas tardes.
1: Don Ricardo Ruiz, qué gusto saludarlo, don Ricardo, ¿cómo está?
2: Muy bien, fíjate, Pedro, gracias a Dios, aquí disfrutando ya desde hace varios días. Ya de un clima más favorable aquí para nosotros.
1: Cuando usted dice un clima más favorable, más o menos de cuántos grados estamos hablando, porque allá en la zona del desierto, en Arizona, don Ricardo, es el, digamos, el circuito o el triángulo que podríamos hablar, su tierra, San Luis Río Colorado, Yuma, Arizona y Mexicali. Es el desierto, pues, en pocas palabras.
2: Así es. Mira, cuando hablamos de clima favorable, es cuando ya nosotros no llegamos a los, bueno, la temperatura pues no llega a los 3 dígitos, ya es favorable para nosotros, es decir, de 100 grados Fahrenheit para abajo, son unos 36, 38 grados.
1: Fíjese, semana pasada y antepasada, nosotros aquí en Tijuana llegamos a 35, 36, hubo un día que llegamos a 37 y nos estábamos asando. Entonces usted me dice que en estos momentos allá en Arizona están más o menos a 37 y es sumamente generoso el clima, porque el clima allá en aquella zona es de 40 más o menos, ¿no?
2: Sí, de 40, ahora sí que 40 y más, ¿no? Porque estuvimos en 48, hubo un día de 51, entonces eran varios los días, vamos a decir, una temperatura normal 45 cuando estaba haciendo mucho calor.
1: 45, había, fíjese, aquí me estoy metiendo para checar el clima, gracias a producción, estamos a 25 grados. Con un clima despejado. Qué maravilla, ¿eh? Estamos aquí en Tijuana.
2: No, sí.
1: Supongo que si usted en estos momentos, me está diciendo don Jesús que le pase el dato. Don Jesús López, acá del ranchito. Sí. Ahí anda correteando las gallinas, creo que se le salieron del corral. Me está diciendo, bueno, si don Ricardo en estos momentos, imaginariamente, si cerrara los ojos y se ubicara aquí en Tijuana, tendría frío, estamos a 25.
2: No, nosotros a esa temperatura sí tenemos frío, porque, no, en serio, mira, aquí la temperatura, por ejemplo, en los aparatos, cuando sí está el pleno calorón, lo ponemos a 78, ahí dura todo el verano, ¿no? Uh-huh. Entonces, 78 grados, pues, no recuerdo, a ver si me das ahí el dato, son 20 y tantos grados, pero para nosotros es frío, pues, dentro de la casa, pero ahí lo permanece. Lo dejamos porque se entiende automáticamente, ¿no? Uh-huh. Pero es frío para nosotros, 76 grados, 78, perdón, sí, Fahrenheit, ¿verdad? Entonces, pues, digo, es normal, pues, para nosotros, pero, pues, para ustedes, cuando yo escuchaba que estaban a 34, 36, y luego oía, pues, por la radio los comentarios que, pues, estaban atando, decía yo, no, pues, se entiende, ¿no? Que nunca habían tenido una temperatura así, ¿no? Pero ahorita, como te digo, nosotros estamos gozando porque pues puede salir a la hora que esté ahorita y pues no hay tanto problema, ¿verdad? Pero en días pasados no, nomás abrías la puerta y casi te empujaba para dentro de la casa otra vez, ¿no? Cuando estaba arriba de los 40. Pero en fin, ya estamos ahí, ya estamos saliendo de ahí. Uh-huh. Escuchaba al poeta de la Bahía ahí, hombre, al buen amigo Felipe Rodríguez ahorita que mandó saludos, pues muchísimas gracias, le regresamos el saludo. Y pues como siempre ahí a tus compañeros ahí, al buen amigo Waldo, a don Jesús, a los muchachos, sí, ¿no? Y pues aquí estamos, Pedro, cuando hay oportunidad, ya sabes, aquí estamos, pero siempre estamos escuchando y también escuché la semana pasada que estuvo 2 días contigo ahí, dos momentitos ahí, el señor Ramón Quiñones, ¿no? Que va a empezar el lunes. Quería preguntarte cómo está la cuestión de su programa. ¿Va a estar en Radio Ranchito? ¿Va a estar ahí en Radio Bahía? ¿Cómo va a ser el programa de Ramoncito?
1: Sí, hace un momento, antes de entrar al aire, hablé con Ramón Quiñones. Fíjese que las pláticas con Quiñones, mi amigo, mi maestro, mi compañero, yo inicié sumamente jovencito con Ramón Quiñones, ¿eh? Sí, es cosa que yo le estaré eternamente agradecido. Y cuando digo jovencito, estamos hablando de que era veintiañero, ¿eh? Y bueno, ¿cómo? Antes de que se me pase, mire, don Ricardo, tengo en mis manos la revista impresa Bajo Palabra. Aquí en esta revista escribí precisamente no solamente los 80 años de Radio Ranchito. En ese marco, existen muchísimas posibilidades de que muy pronto escuchemos a Ramón Quiñones. Aquí armé una nota, mire, de don Ramón Quiñones Núñez. ¿Sí? No tenemos el dato oficial en estos momentos. Yo creo que eso, pues el lunes, a partir del lunes habrá sorpresas, habrá condiciones de que ampliemos toda esta información. Por un lado, por el otro, no tengo tampoco el horario. Lo que sí sé es de que en este marco de los 80 años se integra mi amigo y maestro don Ramón Quiñones Núñez. ¿Sí? El lunes le estaríamos dando la información completa. Pero sin lugar a dudas es una extraordinaria noticia y por supuesto viene a fortalecer a Radio Cadena Enciso, a la XCWX Radio Ranchito y por supuesto pues todo lo que se dice y se hace por estas frecuencias.
2: Ah, muy bien, pues vamos a estar pendientes, pero porque yo lo seguía su programa en PCN, pues. Y entonces logré hablar con él en tres ocasiones jamás. Pero me gustaba escuchar su programa. Me gusta mucho su comentario, su programa. Entonces, digo, si es a diferente hora y lo pudiéramos nosotros escuchar, entonces, pues, podríamos comunicarnos con él.
1: Sí, yo siempre le he dicho a mis amigas y amigos que nos sintonizan en televisión, en las redes sociales, por las diferentes frecuencias. Aquí en Radio Cadena Enciso, en Radio Bahía, en Radio Ranchito, no estamos confrontados con nadie, con nadie, ni tampoco tenemos la mentalidad de la competencia. ¿Por qué? Porque nosotros somos una empresa seria, somos una empresa profesional y tratamos de darle a la gente, a la audiencia que nos sigue, opciones y preferencias. La gente es libre de sintonizar cualquier programa, ¿eh? Nosotros tampoco compramos pleitos. Si algo somos aquí en Radio Cadena Enciso como empresa, pues es un eslabón, una conexión y un puente entre la sociedad y el gobierno y siempre llevando la información más veraz y más oportuna.
2: Precisamente, Pedro, por eso es que seguimos tu programa, ¿no? Y yo al señor Ramón Quiñones y a otros que estaban ahí en PCN, que siguen estando, pues yo escucho cuando hay oportunidad. No me comunico ni nada, pero como bien dices tú, uno pues toma lo que le conviene y lo que es sensato sin andar con críticas ni mucho menos, ¿no? Uno toma la información de lo que viene, ya sabrá uno si le conviene escuchar o seguirle o reportarse o no, ¿verdad? Pero pues en cuestión de piques o algo así, de que vamos a hablarle a esto o decir, no, pues aquel dijo esto, no, pues no se trata de eso. Uno pues está tratando de informar de lo que ustedes dicen.
1: Claro, y fíjese nada más, si una estación prima hermana, la estación hermana o las señales de enfrente tienen una línea editorial confrontativa, uno cree, o hay quienes creen, que uno está peleado, no. Déjenme les digo que una vez que cerramos el micrófono, que empezamos a caminar por la calle, somos igual, ¿sí?, que cualquier otro ciudadano. Y si yo me encuentro a una compañera o compañero, pues nos saludamos, ¿sí? Nos sentamos a tomar café. Y a veces de lo que menos hablamos, pues es de la postura que asumimos cuando estamos en nuestros respectivos trabajos. Porque se debe de entender de esa manera, que es un trabajo el de nosotros. no es nada personal.
2: Pues en su trabajo.
1: Sí.
2: Cada quien desempeña lo suyo. Y como dices tú, ya fuera del trabajo, pues es, son pues ciudadanos comunes, ¿no?
1: Sí.
2: Se saluda, uno se lleva y platica de cualquier otra cosa, menos de los programas.
1: Sí,
2: ¿no?
1: Sí, por ejemplo, yo pertenezco a una organización de periodistas donde hay compañeras y compañeros de otros medios, ¿sí? Como agremiados en la misma organización, como miembros de la misma organización, pues hablamos de temas de la organización, de los conflictos de las empresas, y también hablamos de lo que es el periodismo, la comunicación. Es como el sindicato de la radio aquí con mis compañeras y compañeros. Nos respetamos y sí, ese respeto no implica que a título personal, yo me la llevo muy bien con don Jesús, con mi amigo y compañero Ubaldo Mesa, ¿sí? Al margen de las propias organizaciones a las cuales pertenecemos. Así pasa con algunos conductores, con algunas compañeras que están al frente del micrófono. Nos respetamos, ¿por qué? Porque para nosotros ofrecemos un servicio sumamente profesional y siempre en beneficio de la comunidad, de la gente, de la audiencia. Es el caso, pues, de mi amigo Ramón Quiñones, mi amigo y maestro don Jorge Esparza, Juan Manrique, el mismo Ubaldo aquí en Deportes por Radio Bahía, en Radio Ranchito, todo lo que se dice con mis compañeras y compañeros que salen al aire. Y eso somos, pues, ¿sí?
2: Esa es la idea. Y uno como radioescucha, como ciudadano, pues también está pues valorando a cada uno de los periodistas, de los que transmiten estos programas, no para alimentarse, nada más, no,
1: claro,
2: para criticar, como
1: y cada uno con un estilo diferente, ¿eh?
2: Exacto, y se respeta y uno toma a quien, pues sí, más que le gusta a uno escuchar tal o cual programa, y eso es todo. Pero pues, como siempre, un saludo muy afectuoso para todos. Me da mucho gusto siempre comunicarme, siempre estoy pendiente, estoy batallando, fíjate, últimamente ya con mi vista.
1: ¿Con qué está batallando, don Ricardo?
2: Con la cuestión de mi visión, fíjate que en esta semana sentí muy, muy brusco el cambio. De repente ya día con día ya no podía ver. Bueno, no puedo ver la pantalla, la miro blanca.
1: Ajá.
2: Ya no puedo, comunicarme muy fácil, ¿no? Nada más,
1: sí,
2: que cuando te hablo a ti, por medio del Google, le pido que me comunique contigo, es del modo que lo hago.
1: Ajá.
2: Pero yo para marcar o hacer, no puedo mandar.
1: Bendita es la tecnología que está al alcance de su mano y eso le ayuda mucho. Muy bien, don Ricardo, cuídeseme mucho, por favor.
2: Nos cuidamos al máximo, Pedro, y pues un abrazo, ¿eh? Y aquí
1: sí,
2: seguimos escuchando.
1: Sí.
2: Ahí estamos.
1: Sí, como
2: gracias.
1: Bien, ya son 2:35, 2:30, no, ¿cuál es 35? Con 32 minutos. Regresamos.
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7: Los Padres de San Diego vencieron 9-2 a los Rockies de Colorado. Xander Bogaerts conectó un cuadrangular y un triple en un racimo de 7 en el segundo episodio, quedándose un sencillo de batear el ciclo. San Diego mantiene su buen paso en la lucha por los puestos de comodín. Arrancó la semana 2 de la NFL y los Bills de Buffalo inauguraron su nuevo estadio Highmark Stadium con una contundente victoria de 41-31 sobre los Leones de Detroit. La gran figura de la noche fue el mariscal Josh Allen, quien dio un espectáculo absoluto al registrar 5 anotaciones en total, 3 pases de touchdown y 2 más por la vía terrestre. La acción no se detiene este fin de semana con platillos imperdibles. El domingo tendremos el clásico entre Steelers y Patriotas, luego los duelos divisionales electrizantes como Commanders contra Vaqueros, y en el Sunday Night, el choque de gigantes terrestres entre los Colts de Jonathan Taylor y los Jefes de Kansas City. Preparen sus pantallas para una jornada épica de fútbol. Isaac del Toro en el Mundial 2026 es el gran reto para el ensenadense, que busca el maillot arcoíris en el Mundial de Ciclismo de Ruta en Montreal, del 20 al 27 de septiembre. Los rivales clave: Remco Evenepoel, Wout van Aert, Mathieu van der Poel, Paul Sixas, Juan Ayuso y Ben Healy. El circuito, el recorrido en Mount Royal, con la exigente subida de Côte Camillien-Haut, 1.8 kilómetros al 8% de pendiente. Como gran antecedente, llega motivado tras ganar el reciente Grand Prix de Montreal. Los amantes del gym, mientras el 93% de los jóvenes en España invaden los gimnasios como nuevo punto de reunión social, en México el 53% se ejercita principalmente en los parques públicos. Esto deja la penetración de gimnasios en un 15% hacha, contra apenas el 3.5% en nuestro país. Así se entrenan ambas naciones en la cultura del gimnasio social. Cambio de equipo. Isaac el Pitbull Cruz dejó a su padre como entrenador para unirse a Eddie Reynoso y así seguir creciendo profesionalmente. Ya sin pleito, desmintió conflictos familiares. Afirmó que solo fue un ciclo profesional que concluyó. La próxima pelea defiende su título interino superligero del Consejo Mundial de Boxeo el 19 de septiembre ante Néstor Bravo. 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
1: 2:38 p.m. 2:38 hora de Baja California. El número telefónico aquí en el estudio, marcando el 664-303-1880. Atendemos la línea telefónica. Adelante, ¿quién nos habla?
2: José García. Pedro, buenas tardes.
1: Señor García, adelante.
2: Pues mira, mañana viene la presidenta, ¿verdad?
1: Sí.
2: Ojalá que no nos vaya a hacer como López Obrador. ¿Te acuerdas cuando venía López Obrador y le decíamos que Marina andaba mal por no decir otras palabras? Uh-huh. Ya ves que Estados Unidos de narco no la baja. Pero mira, ¿cuántas veces quisimos decirle a López Obrador, Marina anda mal, ayúdanos por favor, porque nosotros no podemos hacer nada, y somos unos poquitos? Y ¿sabes qué? Ojalá que Claudia no cometa estos mismos pecados que López Obrador, porque si no estamos fritos, Pedro. ¿Con quién más vamos? ¿A quién más le pedimos? No hay nadie más. Y es que no es lo mismo a que José García pida, a que pidan 10,000 personas o 20,000.
1: ¿Y dónde están esas 10,000 personas, José?
2: Pues es lo que yo quisiera y es lo que me pregunto. ¿Dónde está el pueblo de Tijuana y el pueblo de Baja California? ¿Eh? Porque sabes que cuando vino López Obrador a la Morelos, los que fuimos ahí hicimos plantón afuera del cuartel, a lo mucho eran unas 150 personas. No nos atendió, salió juido, ¿sabes qué? Salió, mandaron ahí a unos tipos, a ver cuáles son sus quejas y esto y lo otro, hasta ahí.
1: Ajá, ¿y tú querías hablar con López Obrador en aquel entonces?
2: ¿Mandé?
1: ¿Tú querías hablar con López Obrador en aquel entonces?
2: Yo quería decirle lo que estaba pasando. Ajá. Aquí en Baja California. Es que desgraciadamente el narco dominaba y que la cabeza principal era Marina del Pilar.
1: Bueno, y en el caso de la presidenta, ¿vas a ir mañana también a buscarla?
2: También voy a ir.
1: Ajá. Bueno, pues ahí está pues tu
2: opinión. Y la cosa es la siguiente, Pedro, ¿qué puedes esperar tú? Nomás dime, ¿qué puedes esperar tú de la fiscal? De los agentes, de los mismos políticos que andan pasando kilos de droga, y cuando tienes jefes policíacos de aquí, de Tijuana, uh-huh, que se roban 140 kilos de cocaína y burgueño riéndose.
1: Bueno, ahí está tu comentario, José. Espero que mañana te escuche la presidenta. Sí.
2: Ojalá.
1: Gracias.
2: Le pido al Señor Jesucristo, porque de ahí más no sé a quién pedirle. Gracias.
1: Ándale pues. 664-303-1880, el número telefónico aquí en el estudio. Bueno, miren, hay aquí dos cosas que tenemos que preponderar, ¿sí? Sí, yo entiendo de que en México hay diferentes posturas políticas, de que aquí en Baja California no necesariamente todos están de acuerdo con la manera de gobernar del partido Morena, de quienes están al frente de las instituciones, y a eso se le conoce como disidencia, como oposición. Don José García es uno de los que no están de acuerdo, se respeta su opinión. ¿Cuándo es o en qué momento las cosas no encajan? Yo le preguntaba, ¿y dónde está la gente? Si verdaderamente la inconformidad, que de hecho la hay, insisto, pero si la inconformidad fuera sumamente masiva, pues no se estaría viviendo esto. Yo tampoco puedo hacer una afirmación. Muchos de los que hacen un señalamiento o una acusación, pues queda registrada aquí al aire, pero yo no miro, por ejemplo, de esos 1,000, 2,000, 3,000, 4,000 o 10,000 gentes que menciona don José, que se estén organizando, que estén en los barrios, que lleguen a las dependencias de gobierno. O sea, una acusación, pues es de lo más sencillo. ¿Por qué? Porque queda encubierta atrás de una llamada telefónica. Vamos a cambiar un poquito el tema. Tenemos más llamadas. Adelante, ¿quién nos habla?
2: Maestro, buena tarde, habla Leo León.
1: Leo,
2: saludos
1: León,
2: a todos en cabina.
1: Sí.
2: Saludarlo, maestro.
1: Sí.
2: Pues viene fin de semana.
1: Gracias.
2: Que la pasen bien, todo. Saludos a Ubaldo. Uh-huh. Suerte con su equipo el fin de semana.
1: Ah, el equipo de Ubaldo, pues tiene que ir a chambear. De hecho, mañana tiene programa.
2: Sí, sí, eso dice.
1: Sí, mañana hay que estar muy atentos. Yo, ya que no voy a hacer el programa los sábados, sí me lo aviento, ¿eh?
2: Sí. Ah, okay, maestro.
1: En punto de las 12 yo ya estoy en el sillón reclinable, ¿sí? Con mis palomitas por un lado, y mi tejuino, ¿eh? Me voy allá a la esquina por un tejuino, y como dice el Cachirre López, me chuto, ¿eh? Me chuto todo el programa de Ubaldo. No, y además le pone unas rolas rockeras, rock and rolleras, de esas que parece que le sabe a mis gustos. Ahí te encargo, Ubaldo, la Casa del Sol Naciente, mañana, ¿eh?
2: Algo de Pink Floyd, maestro.
1: Mañana. Algo de Pink Floyd, de Animal y demás, ¿eh? Sí. Lo que sí me queda claro que Ubaldo no es metalero, ¿eh?
2: No, pero Pink Floyd es música relax, no es como AC/DC, todo eso, como Metallica.
1: Sí.
2: Es algo soft, rock soft, es este, sí. Pink Floyd. A mí me encanta, ¿eh?
1: Sí. Leo León, déjame ir a la pausa, maestro. Regreso contigo.
2: Sale, maestro.
1: Sí.
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1: Tánico, no, dice, para la planta de los pies. Sí. Sí, para la planta de los pies. No, ¿cómo crees que le voy a preguntar eso?
2: Tengo remedio, maestro.
1: No, pues yo sé. Hay que ponerle cal, ¿cómo le llaman esa cal? Cáustica, ¿no?
2: Sosa cáustica,
1: hay que ponerle los pies a este muchacho. ¿Eh?
2: Oye,
1: Leo, dame unos segundos para agradecer a mis amigas y amigos. Ya estamos en el cerrojazo final, en la última parte de este programa, pero con tiempo suficiente para platicar contigo. Bien, agradezco ahí en Pájaros en el Alambre a mis amigas y amigos que nos están siguiendo a través de las redes sociales. Rafael Amaral, mi amigo y maestro. Buenísimo para el béisbol, para dirigir, ya no digamos para la música, incluso para bailar, ¿sí? Rafael Amaral, el Pisa la Base. Saludos cordiales. Buen y bendecido viernes para ti y todo el equipo de Radio Bahía y Radio Ranchito, desde luego. Pisa la Base. Perla Mesa Samitis, mi compañera de escuelita, ¿sí? Desde hace muchísimos años. Como dice la canción, la conocí desde niña, fuimos juntos a la escuela. Perla Mesa Samitis. Gerardo King. Muy amigo, por cierto, el Gerardo King de la guillotina de Manuel Vidaure. Yo recuerdo cuando llegaste con Ramón. Te felicito por reconocer y agradecer a Ramón Quiñones. Sí, no, yo tenía menos de 20 años, ahorita tengo 57. ¿Eh? Ya llovió, ya hace algunos ayeres. ¿Cómo no voy a reconocer a Ramón Quiñones? También estuve con Arturo Geraldo, sumamente jovencito. Estuve con Rogelio Lavenanzi Fuentes en Radio Tecnológico Cultural, cuando tenía un noticiero Lavenán, hoy en día está en PCN, mi amigo el maestro don Rogelio Lavenán, también director de La Voz del Pacífico, ahí estuve con Ricardo Acevedo en el Tinta Libre, muchos, ¿eh? Con don José Castillo Leucone, con Pepe Castillo, también estuve con José Lino Ortiz, fíjese nada más, ya llovió. Un gran recorrido y todo ha sido de enseñanza, puro aprendizaje. ¿Eh? Y si me quiere reclamar, bueno, pues reclámenle a Ramón Quiñones, porque él me... yo crecí con él, ¿eh? Y con Arturo Geraldo. Y a propósito, gracias a mis amigas y amigos, Mari Conde, nos está siguiendo, la maestra Margarita... Maggie, mi amiga Maggie, escritora, poeta, ¿sí? muchos que nos siguen por esta vía. Y mi amigo Diego ahorita también nos está sintonizando. Diego, híjole, ¿qué le puedo decir? Es un garbanzo de a libra, sumamente talentoso, es artista y es un loco soñador. Él... sumamente estudioso. Un saludo para mi amigo Diego, que ahorita va en tránsito, ¿sí? Va en vehículo, él y sus compañeros y amigos. Saludos para todos ellos. Digamos que Diego, vamos a establecer aquí en Radio Bahía, en este programa, los jóvenes, los niños y jóvenes de oro. Un saludo para mi amigo Diego. Ahora sí, mi estimado Leo León.
2: Ah, a la orden, maestro.
1: Y aquí está, aquí me está acompañando ahorita, a ver, ¿quién? Pero Gabrielito, yo le pido a mis amigas y amigos, particularmente a sus admiradoras que se meten a las redes sociales, Gabrielito, así estás en las redes, ¿verdad? Gabriel Martínez, el que llama a la radio, ¿sí? Gabriel Martínez. Gabrielito, ¿cómo te sientes, Gabriel? Al 100. Estás muy cómodo ahí, pues oye, con aire acondicionado, con un Chesco. ¡Qué bárbaro! ¿Eh? Con mis pinturas que yo hago. Luego ahí tiene la atalaya también. ¿Eh? No, yo sé que no. Es un decir. ¡Listo, mi querido Leo!
2: Sí. Claro, maestro, pues. Saludos.
1: Sí.
2: Es viernesito. Y hay que, falta poco ya para terminar la labor hoy. Uh-huh. Mañana, hoy en la tarde, si Dios permite, nos vamos a Tecate.
1: Ah, hoy te vas allá colonia, al rancho.
2: Voy al rancho, a la nueva colonia hindú. Mando un saludo a mis amigos ahí.
1: Sí.
2: A sección cafetalera.
1: La colonia hindú. ¿La colonia hindú está antes del testerazo?
2: Sí, mucho. Muchísimo, maestro.
1: Está... Ajá, en la colonia hindú está el Cerro Azul, ¿verdad?
2: Cerro Azul, sí. Como localización es Cerro Azul. Después es la colonia Nueva Hindú. Uh-huh. Y después sigue sección cafetalera.
1: Uh-huh. Es está más creación. Adelantito.
2: Es el mismo cerro, nada más que está dividido. Es una meseta.
1: Sí.
2: Sección cafetalera. Muy bonito, ¿eh? Me encanta. Allá, pues, nos las pasamos sabadito, domingo. Y ya lunes en la mañana viajamos a Tijuana. 5 de la mañana para llegar aquí a las 7 al trabajo.
1: Ándale. Oye, ¿no vas a alcanzar ni a desayunar allá? ¿O se van a parar ahí por algunos burritos de machaca?
2: Mire, hay unos tamales súper, súper, maestro. Vamos a... De una ferretería que se llama... No sé, pues, si puedo meter gol o algo.
1: Aviéntatelo, no hay ningún problema.
2: Bueno... Entrando
1: luego pasamos por un kilo de tachuelas, ¿sí? Por unas grapas.
2: Ajá.
1: Y a ver qué más.
2: Ok, bueno, maestro, si uno va de aquí por la libre, a Tecate entrando, donde empieza el bulevar, pasando el hotel Kumiai,
1: sí.
2: Hay un Oxxo a mano derecha. Enfrente entre el Oxxo y la avenida Juárez. Es un puestecito de tamales.
1: Ándale. Oye, haz un paréntesis ahí. Fíjate que antes de llegar a ese negocio de las X, uh-huh. Si uno va de Tecate hacia Ensenada o al Valle de Guadalupe, del lado derecho hay una casa invertida.
2: ¿Sí?
1: ¿Sabes la historia o a quién se le ocurrió eso, mi estimado Leo?
2: No sé la historia, pero sí es algo atractivo, ¿eh? Que la gente se pregunta, ¿qué pasó ahí?
1: Ajá.
2: Sí, yo tengo poco yendo a Tecate, unos 6 años, ¿no? Uh-huh. Pero sí me gusta involucrar ahí con la comunidad.
1: Oye, pues ahorita que vayas de aquí para allá, ahora que vayas de aquí para allá, como dijo el policía analfabeto, te orillas a la orilla y le tomas unas imágenes, ¿no?
2: Ok. Sí, maestro. Usted conoce todo por allá porque ha ido a Vallecitos y todo eso. A mí me
1: sí,
2: queda
1: no, y además he visitado a mis amigas y amigos, a la autoridad mayor, a Norma Mesa, a Fernando, a Víbora de Cascabel, y pronto, muy pronto, de hecho, ya el próximo mes, que ya cambiaron las temperaturas, ya vamos a retomar las visitas. Es decir, el próximo mes tenemos visita a Vallecitos. Este domingo yo me voy de pata de perro. Quien quiera acompañarme, que se comunique con mis amigas y amigos de AC Tours en estos momentos al 664-215-1900. Yo me voy de pata de perro el domingo a la bufadora. Quien quiera ir, que se anote, ¿sí?
2: Bueno, pues un sabadito, maestro, nos ponemos de acuerdo.
1: No, yo viajo los domingos.
2: Domingo,
1: los sábados soy sumamente religioso, ¿eh?
2: Bueno, pues un dominguito nos ponemos de acuerdo también.
1: Sí.
2: Para un cafecito de olla desde las alturas, observando todo lo que es Tecate.
1: Me parece muy bien. Oye, mi estimado Leo, pues hoy no hablamos de plantas ni de mucho menos lo que nos interesa saber gracias a ti, pero lo dejamos pendiente.
2: Sí, maestro, el lunes, primeramente Dios, me comunico y que preparen todas sus preguntas, dudas, recomendaciones, estoy a la orden.
1: Me parece muy bien.
2: Suerte, muy buena tarde y saludos a todos.
1: Disfruta este fin de semana allá en la montaña, allá en Tecate.
2: Gracias, igualmente. Sí. Bye, bye.
1: Amigas y amigos, ya nos vamos, Gabriel. Qué bueno que llegaste porque creo que nos vas a invitar a comer a todos. ¿Eh? A todos.
14: El domingo con los culiados.
1: ¿Sí? Sí, un cafecito de bellota, ¿sí? ¿Te parece? Amigas y amigos, ya nos vamos, hemos llegado al final de este espacio. Yo le quiero agradecer a todos ustedes que hicieron el favor de acompañarnos. Allá en la capital de Baja California nos sintonizaron por la gran D, la 1050, gracias a Sonora, gracias a todo lo que es el sur de los Estados Unidos, allá en la Unión Americana. En Ensenada, a mis amigas y amigos y la montaña, a quienes nos siguieron por todas las frecuencias de Radio Cadena Enciso. Saludos, nos miramos el próximo lunes y escuchamos desde luego. En la zona metropolitana, Tecate, Playas de Rosarito y por supuesto Tijuana, la ciudad encañonada, dice la profe Margarita. Sí, encañonada, sí. Yo les agradezco el hecho que nos hayan acompañado. Ahí en la XCWX, en Radio Ranchito, la cumpleañera, 80 años nada más. Se van a quedar con la profe Vicky y Fantasías en la Bahía. Agradezco a mi amigo, maestro y compañero, don Jesús Chuy López. Y aquí, por supuesto, en Radio Bahía, en la producción, le agradezco a Ubaldo Mesa. Ubaldo, mañana te voy a escuchar, ¿eh? Sí, mañana hay clásicos en la música, pero hay clásicos. ¿Quién juega mañana? Sí, Chivas América. Hay que estar muy al pendiente. En punto de las 12 contigo, ¿verdad? Bueno, ya sabes, yo voy a estar en mi sillón reclinable con las palomitas, más que puesto para escuchar.
15: Ahí le caigo luego.
1: Agradezco a mis amigas y amigos, a Ubaldo Mesa, y la invitación es para que en la próxima edición de esta auténtica Radio Tribuna del Pueblo, usted nos acompañe aquí, en donde se dicen las cosas de frente y como son, siempre apegados a la verdad, porque la verdad nos hará libres. Hasta entonces.
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0: sale con esta canción. Ay, mamá, me duele mi diente.
1: Estamos de regreso. Muchísimas gracias por seguir con nosotros. Recuerden nuestra línea telefónica 646-178-3979. Me encanta que llamen desde que son las 2:30 de la tarde, cuando estamos todo el programa. Que hoy yo quisiera todos los días que estuviéramos así, pero estamos con las transmisiones de juego de béisbol. Y agradezco a la gerencia que ajusta los tiempos para que el programa de los niños esté transmitiéndose. Entonces, mis amores, pero entre más rápido ustedes llamen, más posibilidades hay de que ponga su melodía. Si me llaman ya como a las 3:45 aproximadamente, ya, ya, de hecho, ya casi es muy raro que haya espacio para la canción. Vamos a ver quién está en la línea. ¿Hola? Ay, colgaron, no cuelguen. Por lo pronto, traído desde el Parque Revolución, acá en Ensenada, Baja California, para toda la gente que nos está escuchando en Tijuana y Mexicali, aquí cerca de la radio, a una cuadra aproximadamente de distancia, tenemos un parque que tiene años, no sé desde qué años, voy a investigar, pero la vaca Lola se va allí a pasear a los columpios, y ahora resulta que el monstruo de la laguna se va con ella. Ya la mandamos, ya mandamos llamar al monstruo de la laguna porque mamá Rosalba dijo que quería escuchar esta canción. Así que niños, desde el Parque Revolución de Ensenada, Baja California, zona centro, aquí está el monstruo de la laguna.
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0: monstruo. Espera, espera, ay, ay, a la una, a las dos, y a... Ay, ay, se quedó con la patita así en el aire. Así que rápidamente vamos a ver quién está allí. Hola.
1: Hola, pajarito.
0: Hola, ¿Kimberly?
1: Sí.
0: Ay, ¿cómo estás, Kimberly? ¿Estás bien?
1: Bien, gracias a Dios.
0: Qué bueno. ¿En qué puedo servirte, Kimberly?
1: ¿Puedo mandar unos saludos?
0: Claro, ¿es tu programa?
1: Para mi abuelita Ama.
0: Ajá.
1: Para mis tíos.
0: Sí.
1: Para todos tus compañeros.
0: Gracias.
1: Para usted.
0: Gracias.
1: Y para todas mis tías.
0: Y tus tías, ok. ¿Y qué canción vas a dedicar?
1: Plim Plim.
0: ¿Con la de Plim Plim cuál?
1: Ping Pong.
0: Ah, y la de Ping Pong. Ok, aquí te la busco, ¿eh?
1: Y gracias.
0: Mi amor, también quiero decirte que el día 16 yo vine a hacer el programa y llamó tu abuelita Ama, pero ya no alcancé a ponerle su canción, así que ojalá que nos llame hoy. Me dijo que ya está mejor de salud, ¿verdad?
1: Sí.
0: Ajá. Vamos
1: gracias a Dios.
0: Gracias a Dios. Vamos a seguir pidiendo por ella, ¿sí?
1: Gracias.
0: De nada, mi amor. ¿Colgamos a las tres?
1: Sí.
0: ¿A la una?
1: A las dos.
0: Ajá.
1: A las

0: Otra llamadita, vamos a ver quién está allí. Hola.
1: Hola.
0: ¿Quién habla?
1: Soy Sinaí.
0: Hola, Sinaí, ¿cómo estás?
1: Bien, ¿y usted?
0: Bien. Hace tiempo que no llamabas, ¿verdad, Sinaí?
1: Sí.
0: Ajá. ¿Pero has estado bien?
1: ¿Dónde?
0: ¿Estás bien?
1: Sí.
0: Ah, qué bueno. ¿Y qué canción te voy a poner, Sinaí?
1: ¿Me puedes poner la de la sirenita, por favor?
0: La de la sirenita, ok.
1: La de bajo del mar, por favor.
0: ¿Bajo del mar, esa?
1: Sí, por favor.
0: Aquí la voy a buscar. Colgamos,
1: gracias.
0: Sinaí.
1: Saludos.
0: Gracias, Sinaí. ¿Colgamos a las 3?
1: Sí.
0: ¿A la 1?
1: ¿La?
0: ¿A las
1: 2?
0: Ajá.
1: ¿Y a las 3?
0: Eso, gracias, Sinaí.

0: Yo quiero cantar también.
1: ¿Qué? ¿Cómo?
0: Pero déjame cantar un ratito, que todos cantan, yo no puedo cantar.
2: Pero vos sos baterista.
3: Claro.
0: Ah, ¿y por eso no puedo cantar?
3: Bueno, a ver. Vamos a darle una oportunidad.
2: Dale, yo te acompaño, Nahuel, dale.
4: El monstruo de la laguna.
3: Ajá, a ver.
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3: ¿Qué?
4: Con las patas para arriba.
3: ¡No!

Es qué hermosa canción. Estamos de regreso. Gracias por seguir con nosotros. Gracias por sus llamadas. Quiero enviar un abrazo también y mi gratitud para mis compañeros, ya que este programa está siendo transmitido para todo el estado de Baja California a través de las diferentes emisoras de esta empresa radiofónica, Radio Cadena Enciso. Y estamos a través de La Rancherita, obviamente aquí en Ensenada, en el 89.1 FM de tu radio. La Rancherita, que por cierto, está de manteles largos, cumpliendo 85 años de edad. Un poquito jovencita, la primera estación aquí en Ensenada. Y el teléfono en cabina, 646-178-3979. Además, estamos llegando hasta Mexicali, hasta el hermoso Valle de Mexicali, a través de la Grande de Mexicali en el 1050 AM de tu radio. Y por supuesto que estamos a través de Radio Ranchito. Mando un saludo, abrazo con todo cariño a Jesús por su valioso respaldo también allá en el 1420 AM de tu radio. Radio Ranchito, que se escucha también aquí en Ensenada. Por supuesto que estamos a través de mi amada estación Radio Bahía en el 1470 AM de tu radio allá en Tijuana también. Vamos a ver si esta es la canción que me pidió Mía Naomi. Mía Naomi, no te entendí como muy bien el nombre, ¿eh? Pero vamos a ver si es esta. Alecrín Dorado. Parece que esa es.

0: hermosa melodía, Mia Naomi. Y sobre todo que parece un arrullo. Me encantó. Así me gusta, mis amores, que propongan también melodías que van acordes, por supuesto, con el programa y que son así tan tiernas. Me gustó muchísimo. Y gracias por llamar, por marcar 646-178-39. A ver, no, la voy a decir más despacio porque si me está escuchando la señora que me regañó en el mercado, es mejor que lo diga bien. 646-178-39-79. Niños, vamos a la pausa comercial. Regresamos rapidísimo. Gracias a mis compañeros, no les he avisado aquí por el grupo. Pero, a ver, voy a poner rápido pausa, por favor. Compañeros, ya no alcanzo a ponerles, pero ahí está. Vamos al corte y regresamos a tu programa Fantasía en la Bahía.
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0: Programa. Quiero agradecer, por supuesto, a los altos mandos que me hicieron el favor de concederme el honor de alguna manera celebrar y ser parte de estos eventos con motivo de nuestra independencia, la independencia de México. Y estuve también dando alguna información allí. Por cierto que dentro de la información que di y con la emoción, yo dije que la lucha fue o que duró 21 años. No, duró 11 años. Así que me retracto, me disculpo, duró 11 años. Lo que pasa es que fue en 1821 que finalizó. Allí está el dato. Vamos a ir con una melodía porque ese día, el miércoles, o sea, antier, me pidieron algunas canciones ya al final casi del programa. Y allí yo me pongo como, ay, Dios mío, que me alcancé el tiempo. Y ya no pude, mis amores, porque tenía programada una cápsula de información que duraba más de seis minutos, que hablaba sintetizadamente de la historia de la independencia de México. Y creo que puse también una melodía con Aida Cuevas. Lo que pasa es que estaba mi secretaria particular, que es secretaria ejecutiva, ya no ejerce, porque dice que ahora no le entienden a sus garabatos de taquimecanografía. Mi hermana preciosa, que siempre me respalda, Iracema. Muchísimas gracias, hermosa. Entonces ella estaba tomando nota de todo y yo no anoté qué canciones ni las cápsulas, aunque tengo aparte todo registrado. Vamos a ir con esta cancioncita que ese día me pidieron y no alcancé a ponerla. Sebastián, aquí estoy cumpliendo. Aquí está Viper y sus amigos y la hormiguita.
10: 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Eso no está bien, Viper, ¿no?
11: ¡Claro que no está bien! Ahora te voy a contar lo que le pasó.

con Viper es que Viper tiene bellísimas melodías y esta es una de las canciones que nos solicitan y que hemos puesto por muchos años en el programa, que ya saben ustedes que estamos los domingos de 8 a 10 de la mañana, ¿verdad? Allí estamos en Estéreo Sol para que llamen y esas, ese tipo de melodías las ponemos allí, por supuesto. Mira, parece que ya encontré la otra canción que me pidió Mía Naomi, que la pondré en unos minutos más. Es la de Humpty Dumpty. Creo que esa es, mi amor, una serie muy bonita para niños estadounidense, la serie. Pero tengo una adivinanza, así que, a ver, aquí tengo esta adivinanza. Espero que tengas la respuesta. Si la tienes o sabes o piensas que tal vez esta es, me llamas si tienes la respuesta. Pregúntale a tu abuelita, porque ella sí se va a saber la adivinanza. Dos puntitas en esgrima entreveran una trama que mi abuelita Bellita diseña para la cama. ¿Qué será? Que seguramente las abuelas ya están trabajando con ellas porque pues ya se acerca el invierno, tiempo de hacer bufandas, guantes. ¡Ay, cuántas pistas! Dos puntitas en esgrima entreveran una trama que mi abuelita Bellita diseña para la cama. ¿Qué será? Las abuelas saben de qué estoy hablando por lo pronto. Y mientras tú te animas y nos llamas al 646-178-3979, vamos con esta melodía. Esta canción solicitada por Uriel. Aquí está el rey de chocolate o bombón con cri-cri.

0: Tengo una llamadita. Hola, ¿quién está allí?
1: Hola.
0: Hola, ¿Mariela?
1: Sí.
0: ¿Qué pasó, Mariela? ¿Cómo estás?
1: Tengo la respuesta.
0: No. ¿Quién te ayudó?
1: Mi abuelita.
0: Pues claro, las abuelas saben la respuesta. ¿Cuál es la respuesta, mi amor?
1: La cobija.
0: Ah, no. Ah, con ellas hacen las cobijas, pero ¿qué es? Porque dice que dos puntitas en esgrima, como que se cruzan, entreveran una trama que mi abuelita Bellita diseña para la cama. Pero ¿con qué hace la abuelita la cobija?
1: El estambre.
0: No, vamos a seguirle pensando, mi amor, ¿eh? Okay.
1: Es que no sé si no sabe que es mi abuela, pero ahorita te llamo para decirte.
0: Ahí vamos a pensarle y acuérdate que se le llama el abuelita, acuérdese que se llama el qué, que a veces cuando dejamos, porque me gusta eso también, cuando lo dejo en algún lado digo, ay, ¿dónde quedó mi qué? ¿Qué será? ¿Qué será? Mariela, vamos a esperar que platiquen ustedes y si tienes la respuesta me vuelves a llamar. ¿Está bien?
1: Sí, okay. Una canción.
0: Dime cuál, mi amor.
1: Pero no voy a ver cuál.
0: Ok, en la lista, ¿verdad?
1: Sí, no le puse por la mitad a lo que ya pedí, pero lo puedo volver a pedir.
0: Ok, ¿qué vas a pedir?
1: A ver. ¿Puedo ver qué voy a pedir?
0: A ver, por allí. Vamos a revisar bien. ¿Ya?
1: No.
0: Entonces.
1: Estoy viendo.
0: Ah, ok. ¿Qué será? ¿Qué será? ¿Qué canción será? ¿Dónde estará la lista? La última vez. La última vez me pediste mi ranchito.
1: A ver, le preguntaré. No.
0: A ver, abuelita, ayúdenle porque o me llaman ahorita. ¿Ahorita me van a hablar?
2: Pues Chango Marango, el que ya puso la profe.
0: Uh-huh. Ahorita me llaman, ¿ok?
1: Sí, ya sé cuál.
0: ¿Cuál, mi amor?
1: Voy a revisar en el otro lado.
0: Ok. Voy a poner mientras poquito de la canción aquí.
1: Déjame ver cuál.
0: Ay, entonces, ¿me llamas ahorita? ¿Ya que la busques?
1: Ya tengo la canción.
0: A ver, ¿qué canción es, Mariela?
1: Ponky Conky.
0: ¿Conky Ponky?
1: Sí.
0: Ok, ¿con Tatiana?
1: Sí.
0: Ah, muy bien, aquí la busco, ¿eh?
1: Ok.
0: Ok, colgamos a las 3, mi amor. A la 1. A las
1: 2.
0: Y

0: dice, canción me encanta, es que me encanta el chocolate, y más el chocolate amargo negro. Así, vamos a ver quién está allí, hola.
1: Hola, profe Vicky.
0: Buenas tardes, ¿quién habla?
1: Azael.
0: ¿Qué pasó, Azael?
1: Para la adivinanza.
0: Ah, ¿tienes la respuesta?
1: Creo que sí.
0: ¿Cuál crees? A ver, repetiré la adivinanza. Dos puntitas en esgrima entreveran una trama que mi abuelita Bellita diseña para la cama. ¿Qué es?
1: La funda.
0: No, no es la funda. Vamos a seguirle pensando, Azael. Hasta luego.
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0: Una llamadita más, ¿quién es? Ay, no cuelguen, yo me emociono.
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0: ¿Qué será? ¿Qué será? Vamos a pensar, ¿qué será? ¿Cómo se le llama eso?
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0: Tengo una llamadita. Hola, ¿quién está allí?
1: Hola.
0: Hola, ¿Uriel?
1: Sí.
0: ¿Tienes la respuesta, Uriel?
1: Sí.
0: No, a ver, aquí está la adivinanza nuevamente. Piensa bien la respuesta. Dos puntitas en esgrima entreveran una trama que mi abuelita Bellita diseña para la cama. ¿Qué es?
1: Yo sí sé.
0: ¿Qué es?
1: Las agujas de gancho.
0: No, pero la respuesta, porque dice que dos puntitas en esgrima, sí son las agujas.
1: ¿El gancho?
0: Entreveran una trama que mi abuelita diseña para la cama. ¿Qué es lo que diseña la abuela? ¿Cómo se le llama a eso?
1: Las agujas.
0: No.
1: El gancho.
0: No. Vamos a seguirle pensando.
1: Okay.
0: Ok, hasta luego. Hermosos, bye hermosos.
2: 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En el lago la casa.
0: Hasta dice la abuelita, oye, pero si aquí lo dejé, ¿quién me lo movió?
2: 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La princesa Caramelo.
0: Tengo otra llamadita. Hola, ¿quién está allí?
3: Profe.
0: Mande.
3: Tengo la respuesta.
0: ¿Segura?
3: Sí.
0: ¿Cuál es la respuesta?
3: El tejer.
0: ¿El qué?
3: Tejer.
0: Ah, esa es la acción, pero ¿qué es realmente? ¿Qué es lo que dice la abuelita? ¿A dónde dejé mi...? ¿Qué? A ver.
3: Estambre.
0: No. Vamos a seguirle pensando. Okay. Bye bye.

0: Vaya, ya se terminó la canción y escuchamos hasta el final. Vamos a ver quién está allí, hola.
1: Hola, soy Sebastián otra vez.
0: Hola, Sebastián otra vez, dígame usted.
1: Ya me sé la respuesta.
0: ¿Ah, que sí? ¿Seguros? A ver, ¿cuál es la respuesta?
1: La costura.
0: Ay, casi, casi, casi, pero no es la costura. ¿Qué será? ¿Qué será? La costura es...
1: El tejido.
0: ¿El qué?
1: El tejido.
0: ¿El que qué? A ver, más fuerte, no escuché
1: el
0: bien.
1: El tejido.
0: ¿El tejido?
1: Sí.
0: ¿Quién te dice que es el tejido?
1: Mi papá.
0: ¿Tu papá? Ay, tu papi es bueno para las adivinanzas porque... ¡Es la respuesta! Pues claro, el tejido. ¿Dónde dejé el tejido? No me toquen el tejido. Aquí está mi tejido. Ahí están las agujas, está el estambre y va tomando forma. Eso que la abuela está haciendo. ¡Ay, preciosos! ¿Ya tienes Sebastián? No, sí. ¿Fue Sebastián o fue Uriel?
1: ¿Quién me... Yo dije la adivinanza.
0: ¿Tú, verdad, Uriel?
1: Sí.
0: Ok, entonces tienes otro premio, Uriel. ¡Felicidades! ¡Wow! ¡Qué bien! ¡Felicidades! Y me avisan cuando vayan a venir, ¿eh?
1: Sí.
0: Ok. Bye bye. Ya contestó, bye. Otra cosa, dice él. Ya contestó, por fin. Pues es el tejido, claro. Vamos a la pausa. Uy, cuidado. El tejido es sacrosanto, ¿eh? Por si no lo saben. Para las que tejemos, ni lo toques. Vamos a ir a la pausa comercial y regresamos.

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4: La presidenta de México, Claudia Sheinbaum Pardo, resaltó que el programa de infraestructura carretera mejora la comunicación, impulsa el desarrollo y el bienestar. A través de una inversión de 647.832 millones de pesos para invertir en todo el sexenio 1.366 kilómetros, de los que a la fecha ya están concluidos 1.796 kilómetros, es decir, un 15% de avance, y están en ejecución 4.223 kilómetros.
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4: El presidente municipal de Tijuana, Abdiel Gutiérrez Coronado, encabezó el foro de consulta pública de niñas, niños y adolescentes, ejercicio de participación ciudadana que permitirá recoger las ideas, necesidades y propuestas de las infancias y juventudes tijuanenses para la construcción del Programa Municipal de Protección Integral de Niñas, Niños y Adolescentes de Tijuana 2026-2027.
3: RCE informa.
4: Rafa Márquez rejuvenece al Tri, bajó el promedio de edad de 25.8 años, sumando a 12 jugadores menores de 23 años, como Gilberto Mora de 17, y dejando fuera a veteranos como Ochoa y Jiménez.
3: Para RCE Noticias, Luis Daniel Rodríguez. 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
2: Les quieran leer, pero hay que practicar la lectura, mis preciosos, y además compartir, como dije, lo que ustedes quieran, ¿eh? Sí, mira, un niño precioso que tanto amo me dice que mucha gente nos está escuchando, y sobre todo él, que lo quiero tanto. De verdad, mucha gente está escuchando por internet. Saludos a quienes nos están escuchando a través de las diferentes, en las diferentes estados, en los diferentes estados de la República y allende las fronteras también. Muchísimas gracias. Y a ti, precioso, gracias. Te mando un besito. Te voy a buscar por allí con Katy. Besitos de chocolate. Ahí vamos con una adivinanza más. Preciosos, entonces, y finalizo también lo que estaba diciendo, que es muy importante seguir leyendo en voz alta lo que tú quieras. Mira, hasta la lista del mandado de tu mami, lo que tú quieras compartir, pero lean, porque esto les va a dar, además de incrementar su acervo cultural, además de eso van a tener más facilidad de palabra para expresarse, pues, y luego más confianza, niños. Ya los cambios que hay que hacer, modulación, respeto de las reglas ortográficas, todo eso sus papis y en la escuela. Tengo una adivinanza más para irme a la canción de nuestra querida Lía, Abejita Chiquitita, y también está preparado ya la canción de Humpty Dumpty, que es una bellísima melodía que habla de una serie para niños, bellísima también. Aquí está la adivinanza. Sus dos flechas tiene al frente, una grande, otra chica, y con el girar de estas, de las flechas, nuestro acontecer indica. ¿Quién será? Ay, yo tengo uno en la cocina. ¿Quién será? ¿Quién será? Sus dos flechas tiene al frente, una grande y la otra chica. Y con el girar de estas, o sea, que están girando, nuestro acontecer indican. O sea, nos dicen, oye, mira, bueno, hasta allí lo voy a dejar. Vamos a la cancioncita. Aquí está Lía, preciosa, que hasta la cantaste, Abejita Chiquitita.

0: organización. Tengo una llamadita. ¿Quién está allí? Hola.
1: Hola, profe.
0: Buenas tardes. ¿Quién habla? ¿Jorge? No, a ver.
1: Azael.
0: Azael, ajá. Oye, ¿por qué te confundo tanto con Jorge? Dime, Azael, ¿tienes la respuesta?
1: Creo que sí.
0: A ver, ¿qué piensas que es?
1: Las manecillas del reloj.
0: ¿Las manecillas del reloj? ¿Por qué piensas que son las manecillas del reloj?
1: Porque hay una chiquita y una grande.
0: Ah, pero mira la adivinanza, ¿cómo dice? Está hablando de alguien. Sus dos flechas tiene al frente, una grande, la otra chica, y con el girar de estas, nuestro acontecer, indica quién es. ¿Quién es?
1: No sé.
0: Ay, le vamos a seguir pensando, mi vida, ¿eh? Gracias, tu mami se ríe, Azael. Abrazos. Hasta luego. Bye.
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estamos de regreso. Gracias por seguir con nosotros, niños. Gracias por sus llamadas. Voy a repetir la adivinanza, que es una adivinanza que está fácil. Miren, está hablando de alguien o de algo. Aquí está la adivinanza. Dice así: sus dos flechas tiene al frente, una grande y otra, y la otra chica. Y con el girar de estas, nuestro acontecer indica quién será o qué será. Si quieres marcar, llama, por favor, marca 646-178-3979 y saludos donde quiera que nos esté escuchando. Muchísimas gracias. Voy a dedicar esta canción a un niño muy precioso y luego me voy a ir a la pausa comercial y continuaré con la melodía ya preparada de Humpty Dumpty. Aquí está, besitos de chocolate con Katy, especialmente para este niñote que tiene corazón precioso.

0: llamadita más. Vamos a ver quién está en la línea telefónica. ¿Irá a pedir canción? ¿Leerá en voz alta? ¿Nos irá a contar alguna aventura? ¿Algún chiste? ¿O nos responderá la adivinanza? ¿Quién está allí? ¿Hola?
1: Hola.
0: ¿Quién habla?
1: Uriel.
0: Uriel. Ay, Uriel. A ver, ¿tienes la respuesta?
1: Sí.
0: ¿Y quién te la dijo?
1: Nadie.
0: Ay, mi vida. ¿Y qué piensas que es, Uriel?
1: La flecha.
0: Ay, mi amor, no, mira. Que te ayude, ahora sí que te ayude tu papi, pero que te explique.
1: ¿Me la dices otra vez?
0: Ok, y dile a papi que no lo busque en internet. Sus dos flechas tiene al frente. Una grande, la otra chica. Y con el girar de estas, nuestro acontecer indica, o sea, nos dice qué tenemos que hacer o a dónde tenemos que ir. ¿Quién será?
1: La bola.
0: La bola. No, mi amor, vamos a seguirle pensando. No es la bola, ni las flechas.
1: No, ya juégale.
0: ¡Ya cuélgale!

0: chocolate, así decimos los norteños, chela, che cuchillo. Oigan, ¿quién está en la línea antes de irme a la pausa comercial? Porque no me quiere responder rápido este aparato. Hola, ¿quién está allí?
1: Bárbara.
0: Bárbara, ¿cómo estás?
1: Bien.
0: Qué bonito tu nombre, Bárbara.
1: Gracias.
0: ¿Tienes la respuesta a la adivinanza?
1: Sí.
0: ¿En serio, Bárbara? ¿Cuál es la respuesta?
1: El reloj.
0: ¿Quién te dijo?
1: Nadie.
0: ¿Y cómo supiste que era el reloj?

0: Correcta, Bárbara. Ay, Bárbara, ¿te gustan los libros para colorear o te gustan los cuentos?
1: Los libros para colorear.
0: Aquí te voy a tener un libro para colorear. Solo ponte de acuerdo con mami o con papi y me llamas un día antes. Me dices, profe, mañana voy por mi libro. ¿Está bien?
1: Sí, ok.
0: Bienvenida, Bárbara. Vamos a colgar a las 3, a la 1, a las 2.
1: A las 3.
0: Ay, qué hermosa. Y ahí escuché a su mami feliz. Qué bonito, señora. Felicidades. Vamos a la pausa comercial porque mis compañeros están... Y el corte. Vámonos al corte. Todo el estado de Baja California. Vamos a la pausa y regresamos.
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cerrar el programa, quiero agradecer a mis compañeros su valioso respaldo. Vamos a ir con una melodía más, esta solicitada. A ver, ¿cuál sigue? ¿En qué orden? ¿Dónde ando? Ajá, ajá, aquí está abejita. Ah, sí, me falta la de Home. Aquí está Humpty Dumpty. Para mí, Naomi.

0: nos vamos, falta muy poco. Mis amores, vamos con una melodía más. Ahora sí estoy ya, así como rápido, rápido, rápido. Pero vamos con esta cancioncita, La Sirenita. Ay, qué bonita canción. Y por cierto que cuando a Mariela le regalé algo, estuve entre La Sirenita o ¿cuál le compro? ¿Qué muñeca le compro? Vamos a escuchar pues Bajo el Mar.
1: Está muy mal. La vida bajo el mar es mucho mejor que el mundo de allá arriba. ¿Tú crees que en otros
0: lados? Y gracias, Sinaí, por solicitarla.

todo el liderazgo de Radio Cadena El Siso, a nombre de cada uno de mis compañeros en las diferentes cabinas radiofónicas de esta misma, esta empresa preciosa, por supuesto, y a nombre de su servidora Victoria Aguiar, ha sido un placer estar con ustedes, y quiero agregar que Mariela, no alcancé a poner tu melodía de Honky Ponky con Tatiana, pero por favor, si Dios quiere, el lunes aquí tenemos una cita. Besitos, cuídense mucho, por favor. Niños que ganaron premio, que respondieron correctamente las adivinanzas, me llaman un día antes aquí a la radio y me dicen, profe, tal día puedo ir por mi regalo y ya te lo voy a traer. Gracias, pero no se vayan porque sigue Stereo Music. Y compañeros, fue un trabajo en equipo, como siempre.

0: escucharnos. ¡Guau! ¡Wow! ¡Hasta luego! ¡Hasta luego!
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1: Estamos de regreso. Muchísimas gracias por estar con nosotros, estar escuchando este programa hecho, diseñado especialmente para usted y con el respaldo del auditorio. Por ejemplo, tenemos una propuesta musical el día de hoy y es un mensaje también por WhatsApp enviado a través del 646-178-3979, que es la línea telefónica de aquí en Ensenada, La Rancherita, 89.1 FM de tu radio, que por cierto, no sé si ya le comenté, pero orgullosamente la primer emisora en nuestra ciudad, y pues por supuesto que está cumpliendo años, 85 años nada más. ¿Qué le parece? Pionera radiocadena en CISO de, por supuesto, las diferentes emisoras. Y estamos transmitiendo para todo el estado de Baja California a través de, pues, las diferentes emisoras, estoy redundando, a través de Radio Ranchito en el 1420 AM de tu radio en Tijuana. Esta misma emisora se escucha aquí en Ensenada, Radio Ranchito. Y estamos a través de la Grande de Mexicali en el 1050 AM de su radio. Además, estamos, por supuesto, como ya lo mencioné, en la Rancherita 89.1 FM, aquí en el bello puerto de Ensenada. Y no puede faltar, por supuesto, a través de mi amada estación Radio Bahía, tu mejor compañía, en el 1470 en Tijuana. Muchísimas gracias por seguir con nosotros. Y la propuesta de nuestros amigos desde Spring Valley es esta. Hola, profesora Victoria Aguiar, leo textualmente. Ponemos Soulful con John Holt. Escuchamos en Spring Valley. Saludos a Charlie Lizárraga, a Cristina Guadalupe, a David, a la familia Lizárraga, por favor, y gracias. Y mañana en Radio Bahía. Parece que es otra cosa. Así que vamos pues a escuchar la melodía solicitada Allende las Fronteras. A ver, parece que hay aquí una, vamos a ver qué es, qué se filtró. Permítanme que ponga entonces, voy a revisar qué ocurre.

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5: Más de 2.500 vacantes de empleo formal fueron ofertadas a jóvenes de Baja California durante las ferias realizadas en Mexicali y Tijuana, con la participación de más de 70 empresas acercando oportunidades de contratación, orientación, prestaciones y seguridad social. También participaron instituciones de los tres órdenes de gobierno que brindaron orientación sobre derechos laborales, vivienda, capacitación y programas de apoyo.
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5: El gobierno de Ensenada informa que el evento Arrancones, un octavo de milla callejero, promovido por RPM Baja California, no cuenta con los permisos necesarios de protección civil para realizar ni el 20 ni el 27 de septiembre en el Boulevard Costero por tratarse de una zona no apta para eventos de alto riesgo. El ayuntamiento exhorta a la ciudadanía a evitar ser víctimas de publicidad engañosa.
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5: Nuevo ranking de la UCI. Tadej Pogačar domina la cima, pero la historia la escribe el mexicano Isaac del Toro, quien ya es el tercero del mundo. UAE Teams Emirates manda por equipos y Bélgica lidera en naciones.
4: Para RCG Noticias, Luis Daniel Rodríguez. 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

nombre de todo el liderazgo de Radio Cadena Enciso, a nombre de cada uno de mis compañeros en las diferentes cabinas, por supuesto, de la misma empresa, a nombre de su servidora Victoria Aguiar, transmitiendo a través de nuestra emisora La Rancherita 89.1 FM en Ensenada, para todo el estado de Baja California, para la República Mexicana y puntos circunvecinos. Gracias por haber estado con nosotros. Deseo que tenga un excelente, pero descansado fin de semana, que disfrute la vida y dé gracias. Demos gracias por todo. Ya huele a Navidad, disfrute los cambios también y cuídese mucho. Recuerde que nosotros hacemos lo posible, pero Dios, Él hace lo imposible. Compañeros, gracias. Fue un trabajo en equipo.